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6: Okay.
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1: Son las 9, buenos días. Extremadura se suma este lunes a los actos del Día de la Hispanidad. Hay varias convocatorias previstas. Juan Carlos Blasco, buenos días.
2: Saludos a todos. A las 11:30 de esta mañana, la Comandancia de la Guardia Civil de Cáceres celebra un acto institucional con motivo del Día de su patrona, la Virgen del Pilar. A las 12, habrá un acto similar frente a la Comendencia de Badajoz. Y a la 1 del mediodía, otro en la Escuela de Tráfico del Instituto Armado en Mérida. Antes, a las 11, la presidenta de la Junta, María Guardiola, estará en Madrid, en concreto en la planta de Cánovas del Castillo, en el acto de homenaje a la bandera nacional y el desfile militar por este día de la fiesta nacional. Pendientes estaremos allí del recibimiento que el público asistente dé al presidente del Gobierno, a Pedro Sánchez. Después, María Guardiola acudirá a la recepción oficial que los reyes ofrecerán en el Palacio Real.
1: Por cierto, que en su mensaje de cada año a los militares españoles desplegados en otros países, la ministra de Defensa, Margarita Robles, dejaba claro este domingo que Ceuta y Melilla son españolísimas.
3: Pero esa España que es capaz de hacer gestas como las que todos ustedes están haciendo en todas y cada una de las misiones donde están en el extranjero y también en este caso en la españolísima comunidad, ciudad autónoma de Ceuta.
1: En Guadalupe ya está todo listo para este Día de la Hispanidad, una de las fiestas más importantes en la Puebla y que se vive con gran fervor, además de la misa y la procesión de las banderas hispánicas. Uno de los momentos más emotivos es la entrada de los jinetes para rendir homenaje a la Morenita. Juan Pérez.
4: Tras varios días de peregrinaje por los caminos a Guadalupe, esta tarde llegarán a la Puebla casi un millar entre jinetes y amazonas. Su recibimiento es uno de los momentos más especiales, explica Lorenzo Sánchez, uno de ellos.
5: Vamos entrando, nos van nombrando, van haciendo un poco de recordatorio de cada asociación y bueno, pues la verdad que es el momento más emotivo que hay cuando el cura nos bendice y la verdad que es muy bonito.
4: Atrás dejan horas de convivencia por tradición, pero también por devoción o promesas a la Morenita, como nos cuentan Miguel, Alberto o María José, que han partido a caballo desde lugares como Arroyo de San Serván o Alcuéscar.
6: 25 años haciendo el camino por devoción a la Virgen.
7: No, porque lo hacen mis padres, mi abuelo lo hizo y es como una tradición.
8: Venimos para pedir por él a la Virgen y también pues seguir la campaña que sus padres han iniciado con la lucha de Diego para que toda la gente se anime y done médula.
4: Todos un año más contribuyen a que la celebración de la Hispanidad en Guadalupe sea especial. Según las previsiones, hasta 15.000 personas podrían darse cita hoy allí.
1: Pues con motivo del Día de la Hispanidad, el monasterio de Yuste abre sus puertas de forma gratuita de 10 de la mañana a 6 de la tarde. La novedad, las visitas guiadas a un precio de 8 euros. Patrimonio Nacional celebra esta señalada fecha con una jornada de puertas abiertas en sus reales sitios, palacios, museos, jardines y monasterios, incluido el extremeño de Yuste. Y vamos a conocer ya la previsión del tiempo para estos festejos del 12 de octubre aquí en Extremadura. Magda Pavón, buenos días.
9: Hola, buenos días. Amanecemos este lunes festivo con cielos poco nubosos, algunas nubes altas y medias que nos dejan los cielos enmarañados, incluso velados, en sectores occidentales del Guadiana y del Tajo, con nubosidad además de tipo bajo que irá abriendo. La tarde, eso sí, estará más soleada. En cuanto a las temperaturas, a estas horas la mañana es fresca, incluso fría en algunos sectores, valores entre los 12 y los 14 grados, mientras que en fondos de valle, zonas de sierra y zonas llanas, las temperaturas caen algo más y ya se quedan en torno a la marca de los 10, incluso por debajo. Las temperaturas máximas, sin apenas cambios, ganarán algún grado en el tercio oriental y en el extremo sureste, y así se quedarán entre los 26 y los 27, 28 grados. Las más altas en el entorno del Tajo, el Campo Arañuelo o las Vegas del Guadiana, donde pueden repuntar a los 29 grados. Como decimos, en una jornada de tiempo tranquilo y con temperaturas agradables.
1: Gracias, Magda. Y un choque entre dos motos dejaba este domingo dos heridos, ninguno de ellos de gravedad, según informa el 112. Ocurría poco antes de las 4 de la tarde, la Nacional 432, a la altura de Usagre. Uno de los afectados, de 34 años, presentaba una fractura cerrada de muñeca. El otro, de 32, lesiones leves en un pie y una rodilla. Los dos serán trasladados al hospital de Llerena. En lo que va de Puente del Pilar, desde las 3 de la tarde del viernes, son 4 los fallecidos en las carreteras españolas. Dos de ellos, precisamente, motoristas. Y el operativo especial de tráfico de este puente va a estar activo hasta la medianoche. En estos días hay unos 97.000 desplazamientos previstos en Extremadura.
2: Las autovías A5 y la A66 están entre los viales más transitados. La DGT advierte de posibles retenciones en Navalmoral de la Mata y en Cabezuela del Valle, donde también hay obras, y ha reforzado los controles con radares, drones y helicópteros. Conviene consultar el estado de las carreteras y respetar las normas de circulación. También se recuerda, entre otros aspectos, el uso obligatorio de la baliza V16 en caso de incidencia. Escuchen algunos conductores.
10: Vengo desde Bilbao y he parado aquí para estirar un poco las piernas.
11: Venimos de Salamanca, mi marido y yo, de ir a ver a mi hijo que está estudiando en Salamanca y a llevarle la ropa de invierno. Sí, bueno, entre Badajoz, el campo, también con mi familia, campo y eso, y bueno, tranquilo.
1: En Badajoz volvía a registrarse un nuevo tiroteo en la mañana de este domingo, otra vez en la barriada de Cerro de Reyes, donde resultaba herido un hombre de 51 años. Ayer lo operaban tras recibir varios disparos en las piernas. Allí además se siguen quemando coches, Charo Calvo.
12: Sí, el hombre herido en este nuevo tiroteo en Cerro de Reyes recibía varios disparos que le provocaban heridas en ambas piernas. Tiene 52 años y ha sido ingresado en el hospital universitario. Ocurría en la avenida Pablo Neruda. Es el último de una serie de hechos delictivos y vandálicos que se vienen sucediendo durante los últimos meses en este y otros barrios de la capital pacense. En julio, por ejemplo, resultó herido por arma de fuego otro hombre de 47 años y en abril una bala perdida hirió a una menor de 13 años que se encontraba en el patio del colegio José Calasanz. Esto se suma a varios incendios de vehículos, hasta 86 se cuenta ya, o varios ataques a viviendas, como registrado este pasado sábado en una unifamiliar de la calle Grecia, contra la que se lanzaron artefactos incendiarios. Recordamos además que para evitar este tipo de sucesos, la Policía Nacional puso en marcha ya en Badajoz la Operación Bastión, con el objetivo de prevenir la comisión de delitos, localizar y retirar armas e identificar a posibles responsables de actividades ilícitas.
1: La prensa pública este lunes varios sondeos de intención de voto de cara a las elecciones generales. Todas las encuestas dan como ganador al Partido Popular y le otorgan una mayoría más que suficiente para gobernar con el apoyo de Vox.
2: Si nos fijamos en concreto en la de GAC3 para los diarios del Grupo Vocento, entre ellos el Extremeño Hoy, esta otorga al PP 133 escaños y a Vox 65, que doblaría su cifra del año 2023. Si ambas formaciones así sumarían 198, el PSOE se quedaría en 107, lejos de cualquier opción de gobierno, y el Frente Amplio tendría 10. La encuesta de GESOP, que publica el periódico Extremadura, indica que los populares lograrían hasta 125 escaños y Vox hasta 72, lo que sumaría en este caso 197. El PSOE no pasaría de los 112 diputados y el Frente Amplio conseguiría 17, el mejor de los escenarios. El sondeo de Sigma 2 para el Mundo sitúa al PP con otros 135 escaños y a Vox con 68. Entre los dos llegarían a esos 203 diputados frente a los 103 de los socialistas y los 9 de Frente Amplio.
1: Pues en estas elecciones hay un dato curioso. En dos localidades de la comarca de Las Villuercas, en Mesas de Ibor y Campillo de Deleitosa, hay más votantes residiendo en el extranjero que en los propios pueblos. Esto se debe a la emigración forzosa de los años 50.
13: La posguerra trajo mucha miseria. Entonces, por eso la gente emigró.
14: Esto era un pueblo esencialmente agricultor y ganadero. Vivía de la agricultura y ganadería y vivía de lo que producía.
15: Entonces ha quedado el pueblo con poco personal.
1: Y el BOE ha publicado la resolución por la que Gobierno y Junta prorrogan por 4 años su convenio para el uso de la aplicación informática Jara, que utilizan los profesionales de salud. El texto entrará en vigor en un plazo de 5 días hábiles a contar desde este martes. Y la ONG, ya en el exterior, Emergency Lawyers, asegura que 72 personas han muerto en un bombardeo en la frontera entre Sudán y Egipto. Este colectivo señala a aviones de guerra egipcios como responsables de ese ataque contra mineros civiles. El Grupo Defensa de Víctimas de Darfur eleva a 200 las cifras de víctimas. Y por otra parte, al menos 139 personas han perdido la vida al naufragar una embarcación en la que viajaban más de 300 migrantes. Se dirigían a Yemen y ha ocurrido en territorio de Djibouti. Y un ataque perpetrado por hutíes contra el aeropuerto de Riad, la capital de Arabia Saudí, deja al menos 12 muertos y más de 300 heridos. Es el ataque más mortífero de esos rebeldes en la última década. En Polonia, las autoridades han detenido al sospechoso de haber emprendido acciones para intentar ejecutar un supuesto atentado contra el primer ministro del país, Donald Tusk. Y un asunto más, el Papa León XIV anuncia que le van a operar de un nódulo en un pulmón. Según ha indicado él mismo, la lesión está en fase inicial y bien localizada. Por otro lado, el pontífice ha insistido en que la pena de muerte es inadmisible, asegura que la justicia y la seguridad pueden garantizarse sin tener que recurrir a ella. Vamos ya con el deporte. Antonio Morillo, buenos días.
16: Buenos días, Luis. El Mérida se impuso 1-2 en Pontevedra y sumó su segunda victoria consecutiva. Los goles de Sofía Nijalsson dieron la victoria al conjunto de Fran Beltrán, que asciende hasta la 11ª posición. Antes, el Extremadura había vencido 2-4 al Cori el sábado en el segundo derbi de la temporada, mientras que el cacereño no pasaba del empate a 1 en el Príncipe Felipe ante Unionistas de Salamanca. Ya en segunda federación, el Badajoz se impuso 1-0 al Marbella con un tanto de Bermúdez penalti, mientras que el Don Benito caía derrotado 4-2 en campo del Ciudad de Lucena.
1: Es todo por nuestra parte. Volvemos con más noticias cuando sean las 10 aquí en Canal Extremadura Radio.
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17: Adelante, claro que sí. Aquí estamos.
1: Tú sabes...
17: Vamos a por ti. Octubre. ¿Eh?
1: Te tenemos. Otoño.
17: Te tenemos de acuerdo. Octubre. Ay, venga, adelante. Que, cuéntanos.
1: Una historia que he leído.
17: Sí.
1: Que en los años, creo que era 90, los americanos idearon un sistema espía que le llamaron gato acústico.
17: Gato acústico, bien.
1: Han salido, se han desclasificado hace poco los papeles, así algunos papeles, y salía ese proyecto.
17: Entre los de Epstein.
1: Ese proyecto que era implantar a un gato un chip en una de sus orejas,
17: ¿vale?
1: Y una antena dentro de su cola. O sea, tú fíjate qué salvajada. Sí. Y lo soltaban cerca de pues el Kremlin o tal. Era un poco para espiar a los rusos.
17: Madre
1: ¿no?
17: mía.
1: Entonces lo sueltan ahí, le enseñan un poco a meterse en las casas y tal. Y estar cerquita ahí de...
17: Pero la cola estaría... Pero con una antena de esta extensible.
1: Claro, no sé cómo es el sistema.
17: Jolines.
1: El caso es que invirtieron bastantes cientos de miles de dólares en la idea, proyecto, tal, claro. No sé qué.
17: Y el tipo que tuviera... Que se le ocurriera. ¡Ostras!
1: Claro.
17: Se me ha ocurrido...
1: Pues no se me ha ocurrido ahora. Pues no,
17: pero vamos, Mari.
1: ¿Quién va a sospechar de un gato, verdad?
17: ¿Quién va a sospechar de un gato con una antena?
1: El gato con unos cascos.
17: y unos micros en la oreja, un micro en la oreja.
1: Pues bueno, hicieron la primera prueba.
17: Hubo una primera prueba, sí. Además.
1: Pero, madre mía. Espérate que lo sueltan. El gato enseñó para meterse ya en el sitio,
17: sí,
1: y tal.
17: Sí.
1: Puso a cruzar la calle y lo atropelló un coche.
17: Jolín.
1: A tomar por culo.
17: Claro. Y el gato diría, es que a mí me han enseñado a entrar en casa. No
1: a mirar el semáforo.
17: No a saber qué es un coche. A ver, no nos estamos riendo de pobrecito gato animal, claro. Y tal, pero nos estamos riendo...
1: ¡Calcetines, no! ¿Te imaginas el dueño?
17: Y en el micrófono...
1: O el maestrador o lo que sea.
17: Claro, claro. Y nos estamos riendo de los payasos, de los inventores de este sistema, claro. Porque luego cuando oirían...
1: ¡Pum, pum, pum! Claro, te imagínate cuando vayan a reportar a su jefe, ¿no? Bueno, el proyecto gato acústico, ¿qué tal? ¿Cómo ha ido?
17: Gato acústico, tío, no sé.
1: Es que era Acoustic Cat.
17: Claro,
1: así.
17: Claro, Acoustic Cat... Pues es un buen nombre para una banda, ¿eh?
1: Sí,
17: que
1: sí,
17: luego la gente
1: sí.
17: Investigara y además en Unplugged.
1: Claro, pero tú imagínate, ¿no? Bueno, a ver, John.
17: Ideas, darme ideas.
1: Walters, ¿qué tal ha ido la primera prueba? Claro, claro. Esos miles de dólares, ¿qué tal la inversión?
17: Y claro, vieron que con el primer intento ya fue fallido y ya, por lo que sea...
1: Claro.
17: Dijeron, lo aparcaron el proyecto, ¿no? Por si acaso, ahí lo tenemos, registrado por si a alguien le interesa. Pues el otro día me enteré que se podían registrar colores.
1: ¿Ah, sí?
17: Ojo, colores sí, creo que sí son nuevamente
1: marca, ¿no?
17: Inventados, ¿no? Parece ser que hay lo tengo preapuntado, pero bueno, si alguien quiere más información, yo la busco y tal, un día de estos. Resulta que había
1: que nos escriban nuestro mail.
17: Un artista que inventó un negro que llamó, no sé cómo... Como le llamó, pero era el negro más negro que había en la faz de la Tierra.
1: Negro profundo.
17: O sea, absorbía todo. Era negro profundo. ¿Qué ocurre? Que lo registró y prohibió su uso y solo lo usaba él para su...
1: Para sus cosas.
17: Sí. Entonces hubo otro artista también alternativo que dijo que inventó un rosa fucsia súper llamativo, súper esplendoroso, y dijo, es gratis solo si en este contrato que de uso pones que no eres el artista ese.
1: Ajá. O sea, en venganza.
17: Todo el mundo lo podía comprar y usar, menos él.
1: Menos el del negro.
17: ¿Qué hizo el otro artista? Pues como un niño chico. Se hizo de manera delictiva o ilegal de un bote rosa. Se impregnó el dedo corazón de la mano, no del pie. Y se hizo una foto con su dedo de rosa. Mira, en fin, como niños.
1: Como contestación, ¿no? Bueno, al final eso es promo, ¿no?
17: Pero curioso, ¿no? Registrar colores. Así,
1: sí.
17: Así que todos, no os preocupéis porque ya los ha registrado James Simons, el bajista de Kiss, que lo registra todo. Eso será verdad.
1: A ver, eso es una empresa que de las gordas, lo de, claro, Kiss.
17: Curioso, ¿no? No, pero es James Simons, el bajista. Yo, eso es aparte de Kiss, ¿eh? Yo, pues estas son mis cosas. Estas son mis mierdas.
18: Bueno, él había registrado de los cuernos, ¿no? El símbolo de los cuernos.
17: Y le hizo quitarse a Quinta Diamond también el maquillaje, porque decía que...
18: No, se parecía.
17: Que se parecía, que murciélago soy yo, murciélago no es más que uno. Tú imagínate en un juicio, ¿no? Es que se ha vestido de murciélago también.
18: Como lo de juicio de chiquito.
17: Y el otro, y otro, no, no es murciélago, es demonio. Pero parece un murciélago, a ver... En fin, cosas de gente estúpida. No. Oye, que vamos a arrancar. Venga, empieza el programita. Venga. Que viene un octubre muy cargadito. ¿A que sí? Claro. Venga, al lío.
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2: Un poco maño. Eres extremaño.
1: Extremaño. Mira qué bonito.
2: Es un cruce extremaño entre Extremadura y Zaragoza.
1: Eso es. Como el cruce que ha habido entre dos formaciones musicales. En este caso, Javi Medina, compositor de Universal y tal, han colaborado junto a Sanguijuelas del Guadiana en una canción que se llama El Bar. La canción es de Javi Medina, creo, vaya, y cuenta con, pues eso, el acompañamiento de estos chavales
2: de los Sanguis,
1: que tanto están haciendo sonar su música por todos lados. Javi Medina con Sanguijuelas de Guadiana y la canción El Bar. Así suena.
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0: Ahí está, pues de una novedad a lo que fue una novedad hace bien poquito que
1: Sí,
0: presentamos
1: pues sigue
0: aquí
1: siendo novedad, venga.
0: en Negrita, sigue siendo novedad. Javi Medina con Sanguijuelas del Guadiana y el VAR, y después escuchamos a Noelia Sánchez que nos enviaba Día de Lluvia. Creo que era bajo una producción de Rubén Cebrián, ¿puede
1: Sí.
0: ser? Perfecto, pues ahí le dimos la bienvenida, lo presentamos para todos vosotros aquí en el garito. Siguen presentando también su disco nuestros amigos de Buzos.
1: Sí, pues llevan ya desde el 16, si no me equivoco, que
0: Sí.
1: arrancó estas fechas que nos han anunciado y que les llevarán pues por toda España, con gran presencia en Extremadura, o sea
0: Eso es.
1: que bueno,
0: De
1: que
0: hecho,
1: podemos verlos.
0: en Mérida estarán el próximo domingo, con unas cuantas amigas tuyas, todas.
1: Ah, sí.
0: Sí. A ver si te suena alguna de estas.
1: Qué bien.
0: Escuchamos a De Buzos y a una de ellas que se juntan para esta ocasión. Ya verás.

0: pillado.
1: Una cita o no, imprescindible. para Bucéfalo, que estará en el concierto de clausura este 11 de octubre, el domingo, el concierto de clausura de Cinebeat, en un escenario también bien chulo. Sí. Escenario del Acueducto de los Milagros. ¿Vale?
0: Sí, además, un pedazo de festival que cierra... Pues con este... por todo lo alto, ¿no?
1: Por todo lo alto.
0: Con esta guinda del pastel.
1: De Buzos, Bucéfalo, pero también estarán Black Maracas, Cobra Fuma, Game Boys y Bulo.

0: ¿Qué? ¿Cómo te queda el cuerpo, chaval?
1: Me queda el cuerpo como si me pasara una pisonadora.
0: Bueno, que viene el Extreme Música, ¿no?
1: Eso es, viene el Extreme Música.
0: En abril.
1: 27, 2027, 29, 30 de abril y 1 de mayo, recinto hípico de Cáceres. Hay un avance donde se han conocido algunas bandas: Alberto Gambino, Alfredo Piedrafita, Blake Caché, El Bach y otras tantas. Pero nos vamos a centrar en las, hasta el momento, extremeñas confirmadas. Por ahí andan Síncope, por eso los hemos escuchado. Vamos a seleccionar también a Sober, porque tienen familia en Extremadura y son
0: Villanueva de la Vera,
1: ilustres extremeños para nosotros.
0: Tienen plaza allí, ¿eh?
1: Tienen plaza, claro que sí. Y aquí en Cáceres también, si quieren.
0: También, si quieren, montamos una rápida.
1: Carlos, si quiere, Escobedo, si quiere venir.
0: Bueno, están de gira ahora, ¿eh?
1: Están de gira, sí. Han presentado un disco. Ahora vamos a escuchar algo de Sober, de esto último. Y Raúl Cabra y la Suki Bands.
0: Qué bien.
1: O sea, que por el momento, ¿vale? Para nosotros, por supuesto, son pocas bandas extremeñas.
0: Empieza fuerte el cartel.
1: Pero empieza bien, empieza bien, sí. ¿Vale? Venga, pues recordamos el trabajo de...
0: A Loren le gusta más la métrica, pero...
1: Pues pero me parece muy original, pero no está, ¿no? Métrica fue el año pasado.
0: No, está.
1: ¿Ah, está también?
0: Sí.
1: ¿Dónde lo has visto?
0: Ahí a la izquierda abajo.
1: Ah, sí, cierto. Linaje, Macu, Mala Reputación, Métrica... Venga, pues perfecto. Pues también, claro que sí. Pero, como insistimos, pocas bandas extremeñas por el momento, ¿vale?
0: Bueno.
1: Escuchamos a Sober... y Raúl Cabra y la Suki Bands.

0: Bueno, hablábamos del Cinevita hace unos días también, bueno, pues de las jornadas de cine, documentales, charlas y demás que ha habido. Y sobre todo hay que hacernos eco de nuevo del el circuito de salas que tendrá lugar el viernes, o sea, mañana 9 de octubre. Pues que vamos a recordaros ahora porque son una
1: Sí,
0: cantidad de bandas
1: exagerado.
0: increíble, ¿no? Lo podéis ver en cinebeat.es, los horarios y demás, pero todo esto empieza a las 4 con Black Maracas en Café Joplin. Decimos también las salas también, que
1: Venga,
0: merecen
1: sí.
0: haber apostado para hacer todo esto. A
1: Joplin,
0: las
1: un clásico.
0: 5:30, La Pesca en Sitia. Sitia.
1: Sí, ya.
0: Sitia. En La Moxt. ¿Vale? A las 6, Los Restos del Ébano en Maruja Limón, también clásico. A las 6:30, Interfectos en la Plaza del Conservatorio. A las 7, República del Rock en el Jazz Bar. A las 7 también, hay algunas que coinciden, Tamar Agudo en Mala Madre. 7:30, Electrozacho Bujío. A las 8, El Relevo Alemán en Maruja Limón. A las 8 también, Nito Serrano y La Pura Sangre en La Moxt. Los Funkin' Five estarán a las 8:30 en la Plaza del Conservatorio. A las 9, Cora en el Jazz Bar. También a las 9, La Joya en Mala Madre. A las 9:30, Calima en el Bujío. A las 10, Zalaque en Maruja Limón. 10:30, Doctor Gris en Plaza de Conservatorio. A las 11, Heiser en el Jazz Bar. Flipa, ¿eh? La cantidad.
1: Sí, no da para verlo todo, ¿eh?
0: A las 11,
1: Hay que
0: sí,
1: seleccionar,
0: hay que
1: oye, esto me gusta,
0: seleccionar.
1: tal, no sé qué.
0: A las 11, de Baldomeros en Maruja Limón. 11:30, Escombros en Bujío. A las 12, Longheads en Mala Madre. A las 12:30, en Cutre Society en Jazz Bar. 12:30, Spunk Mala Madre. A la 1, Bala Rasa. Y a las 2, Alcántara DJ, Bala Rasa en Bujío, perdón. Y a las 2, Alcántara DJ en el Bujío también. Ojo a la organización, ojo también a la iniciativa de las salas para sumarse a hacer estos conciertos. O sea que enhorabuena a todos una vez más, vaya.
1: Sí. Genial. Nos alegramos un montón de que este festival siga adelante, que cuente con tantísimas bandas extremeñas y que eso que apueste por la música en directo.
0: Venga, pues escuchamos, por ejemplo, a Los Restos del Ébano y Zalaque, aunque hemos oído el material de Bucéfalo, porque está también Carlinos ahí, pero Zalaque también merece su lugar aquí en el Garito, claro que sí.
1: Claro que sí. Bueno, a recordar también que. A recordar.
0: A recordando.
1: Que hemos hablado que el concierto final de todo este evento es el
0: Sí.
1: 11, ahí en el
0: Eso
1: Acueducto
0: es.
1: Los Milagros, con un montón de bandas también. Si estáis por Mérida, acercaos. Si no estáis por Mérida, acercaos a
0: Acercaos
1: Mérida.
0: también.
1: Y disfrutar de buena música en directo, que se lo merece. Nos vamos a despedir con dos de las
0: Eso
1: bandas que están
0: es.
1: incluidas en la retahíla de conciertos que hay mañana viernes. Y os esperamos también mañana viernes en otro programa de música extremeña, El
0: Eso
1: Garito.
0: es. Escuchamos a Bailar de Los Restos del Ébano y escogemos para Zalaque Ancala
1: ¿Eh? ¿Te gusta?
0: Golilla. Me gusta
1: ¿Qué te
0: mucho,
1: gusta
0: sí.
1: a ti, el
0: Sí,
1: extremeño?
0: sin duda. Y Carlinas también, y la banda, claro que sí.
1: Bueno, pues Lorenzo González y Oscar Trigoso, un placer haber estado aquí y os esperamos con más música extremeña aquí en El Garito, en Canal Extremadura Radio.

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1: Son las 10, buenos días. En una hora los Reyes presiden en Madrid el desfile del Día de la Fiesta Nacional. Participarán más de 4.300 efectivos de las Fuerzas Armadas, Fuerzas y Cuerpos de Seguridad del Estado y otros organismos. Juan Carlos Blasco.
2: El acto reúne a la familia real en la capital de España un día antes del viaje oficial que Felipe VI y la reina Leticia harán a Ceuta mañana, una visita especialmente esperada en la ciudad autónoma por la situación que llevan desde finales de julio. La parada militar volverá a recorrer los paseos del Prado y Recoletos y contará con el tradicional salto paracaidista con la bandera de España. Un oficial de caballería explica su función en este desfile.
3: Pues nada, ya ultimando, porque ya queda nada y menos. Nosotros estamos además esperando para realizar la escolta solemne a Su Majestad de los Reyes, para acercarlos hasta la tribuna.
2: Además, la princesa Leonor participa de nuevo en una jornada marcada por el protagonismo de las Fuerzas Armadas y por el homenaje a quienes prestan servicio dentro y fuera del territorio nacional. También estarán presentes en ese acto María Guardiola junto a otros presidentes autonómicos.
1: En la red social X, el presidente del gobierno, Pedro Sánchez, aparece en un vídeo en su cuenta oficial en el que felicita a todos los españoles por este 12 de octubre, en el que destaca todo lo que nos une en esta jornada.
4: A estudiar, tengas los recursos que tengas, a recibir atención sanitaria, a poder vivir en tu casa, a ser y amar a quien quieras, a envejecer con dignidad, porque en nuestros colores caben muchas cosas. Los derechos que hemos conquistado como sociedad y los que quedan por llegar. Este 12 de octubre llevamos nuestros derechos por bandera, así que feliz fiesta nacional.
1: Los precios de los alimentos muestran cierta moderación en los últimos 8 meses, con una subida contenida que se mueve entre el 3 y el 6% interanual, según el Instituto Nacional de Estadística. El sector de la distribución ha absorbido parte del impacto derivado de la tensión energética y logística, evitando nuevas escaladas en la cesta de la compra. El ministro de Agricultura, Luis Planas, destacaba hace pocos días ese esfuerzo como clave para estabilizar el mercado.
5: Gracias a su trabajo y gracias a estas ayudas públicas y otros elementos, una contención de precios en el sector agroalimentario, en particular respecto del consumidor, que nos ha permitido que los precios no aumentaran en la misma cuantía que lo fueron, por ejemplo, después del inicio de la guerra en Ucrania.
1: Recordamos que en 2022, cuando empezó el conflicto, esos precios subieron un 14%. Por cierto, la bolsa reacciona con subidas al posible alto el fuego energético entre Rusia y Ucrania. El alza del índice bursátil español supera el 1%, está por encima de los 19.200 puntos. Por su parte, el petróleo cotiza a la baja. Ahora el barril de Brent se paga a $104 tras abaratarse un 0,12%. Y la alta representante de la Unión Europea para Política Exterior defiende al presidente de Ucrania, Volodymyr Zelensky, tras pedir al líder de Estados Unidos, Donald Trump, que lo sustituyan por otro dirigente y criticar que no haya elecciones en Ucrania. Kaya Kallas recuerda a Trump que en Ucrania no se pueden celebrar comicios mientras el país esté en guerra. Y volvemos a Extremadura. Acabó la semana de la torta del Casar, en la que el queso ha sido protagonista con catas, talleres y actividades para todos los públicos. Vecinos y visitantes se acercaban a Casar de Cáceres para degustar uno de los sabores más reconocidos de la región. Éxito de público y de ventas, que han crecido un 20%. Javier Muñoz dirige esta denominación de origen.
6: Ha acompañado el tiempo y la gente está contenta y con ganas de disfrutar los quesos. La torta del Casar sigue siendo la reina de nuestra feria y es la que la gente viene a comprar. Y además muchas veces buscan eso, el premio de la semana de la torta del Casar.
1: El torero extremeño Antonio Ferrera y el diestro valenciano Román abrieron este domingo la puerta grande de la plaza madrileña de las ventas en su mano a mano de la feria de otoño. Ambos cortaron una oreja al segundo y otra al tercero de sus respectivos lotes. Por otro lado, Javier Solís cortó 2 orejas en su regreso a los ruedos 13 años después en el festejo de la Hispanidad en Fregenal de la Sierra. Miguel Ángel Pereira y Emilio de Justo se llevaron 1 oreja cada uno. Vamos ya con el deporte. Actualidad deportiva que nos trae Antonio Morillo. Buenos días.
7: Buenos días, Luis. El Club Deportivo Badajoz ganó 1-0 al Marbella y se reencontró con el triunfo 3 jornadas después. Un gol de Bermu de penalti le daba la victoria a los de Miguel Ángel Ávila en partido jugado en Talavera la Real por la resiembra del césped del nuevo vivero. Se coloca 4º el Badajoz del grupo, 4º de Segunda Federación, mientras que el Don Benito baja hasta la 7ª posición tras su derrota 4-2 ante el Ciudad de Lucena. En tercera, primera derrota del líder Azuaga, que caía 2-0 ante el villanovense.
1: Gracias. Gracias, Antonio. Un apunte más. En Francia, un virulento incendio ha destruido el emblemático mercado parisino de los Niños Rojos, que databa de 1615. Es todo. Volvemos con más noticias a las 11.
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0: Debíamos de prender un poquillo más de Portugal. Debíamos de equipar un bocadillo más para un vecino Portugal. De siempre hemos dicho que en Portugal son más probi, que tienen peores carreteras. Fijaos cómo semos. A la final es como la revancha, ¿no? De lo que España hace con Nogu. Nosotros tentamos de quedar por cima a los portugueses. El resto de España queda por cima de Nogu y nosotros por bajo de los españoles, y así nosotros replicamos la misma historia con los vecinos portugueses, pro vecinos ellos, ¿no? A nosotros España nos ha mirado de siempre de aquella manera, ¿eh? Regular. O ni siquiera hemos equipado, ni siquiera, ¿eh? Y nosotros, los extremeños, cuando agilamos para Portugal, pues es una forma sencilla de decir, oye, que seamos mejores, que tenemos mejores cosas, que tenemos las cosas más nuevas, las carreteras. Y los miramos incluso una mijina por cima al hombro cuando no con pena, ¿eh? Con esa condescendencia. Como diciendo, pro vecino, los portugueses que míralos ellos, están peor que Nogu, ¿no? Que anda, que ya para estar peor que los extremeños, fíjate. Y sí, Portugal pues tendrá salarios más bajos. Tiene menos industria, menos trabajo, menos empleo, ¿no? Sobre todo la parte lindera con Nogu, que es ese alentejo que también ha experimentado la migración de los subpueblos a la ciudad de Lisboa principalmente y a otras partes de Europa. Pero Portugal tiene lo que nos falta a los extremeños. Y esto pasa también para otras partes de España. Es algo que es característico para aquí, para España. Esa creencia y ese respeto por las costumbres propias, ese amor por las tradiciones, por su miajón, por la su esencia, respeto por sus mayores y aquellos que les han traído hasta aquí. Un ejemplo, un gran ejemplo, el canto alentellano. Por eso hoy dedicamos la corrobra a los vecinos portugueses del Alentejo. Como decía aquel, siempre mosqueará Portugal. 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

0: Está un gran Alentejo, tanta tierra abandonada. Manuel Sánchez, amigo de la Corrobra Oliventino, emigrado a Cataluña, Barcelona. A las buenas tardes, bien llegado, bienvenido a Corrobra.
1: Buenas tardes, buenas tardes.
0: Buenas tardes, buenas tardes.
1: Esta cantiga que escuchamos ahora es una de las más conocidas y fala de la tierra abandonada, igual que a Extremadura abandonada. O el Alentejo abandonado.
0: En la Corrobra de hoy creo que una tupa de extremeños que nos sientan, o dos otras partes de España, ¿no? También, que nos sienten, creo que se van a sentir muy identificados con estos cantares alentejanos, porque, bueno, partiendo de que las muestras tierras, tanto Extremadura como el Alentejo, de ambas regiones, han experimentado, han sufrido la migración, son tierras de labradores, de gente probi, ¿no? De gente del campo, de esos campusinos que tuvíamos para aquí, para Extremadura y que también para Alentejo, y que un día tuvo que dirse de la su tierra, de la su terra. Manuel, hoy queremos parrar, hoy queremos falar y hacerlo contigo también en Oliventino, en ese portugués alentejano que ogaño, todavía, bueno, una mijina se condura en esa olivenza muestra. Y una mijinina ya que, claro, que se va a la perda poquito a poco, pero que gracias a gente como tú, pues todavía se condura, ¿no? Y podemos sentir ese oliventino que viene del Alentejo, ¿no? Que nos quedamos nosotros, ¿no? Para esta parte de la raya, pero que claro, que nace y que bebe de esa sangre alentejana.
1: Claro, Olivenza nace en canto alentejano, mas o portugués oliventino é o portugués alentejano, que acontece que cuando Olivenza foi separada de Portugal, deixou de ter tantos contactos, e então o oliventino é un alentejano, mas con moitas expresões extremeñas, españolas, etc.
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0: Ah, del siglo XX, sí. Entonces bueno, novo, ¿no? No tiene...
1: Bueno, pode ser, há teorías que dicen que vem do século XV. Ajá. Ou que vem do século...
0: Sí, de cantigas medievales, vem... quizá, ¿no? Una...
1: Sí. Tal vez una parte debe ser eso, mas tal como se conoce ahora, debe ser del siglo XX, de hace 100 años un poco más. Bueno, hace 100 años un poco más, fueron fundados los grupos de cantores, y, bueno, de cantores porque...

0: Isto eran campos de traballo, sobre todo da agricultura, mas tamén dos mineiros e outros.
1: Sí.
0: E depois, aquí cantaban as mulleres e os homens, mas os homens iban para a taberna e as mulleres iban fazer a comida.
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1: Totalmente, totalmente cierto. Claro, hay muchas partes que queremos conocer hoy en la Corrobra, atento de este canto alentellano. Para principiar, Manuel, es un canto declarado Patrimonio Cultural Inmaterial de la Humanidad por la UNESCO en el año 2014. Estamos a parar
0: Sí,
1: de
0: sí.
1: una cuestión muy importante para pa esa cultura del Alentejo que precisamente pues, apartijamos también pues, esas cuestiones relacionadas, vinculadas con la autoestima, con el arraigo. Creo que me ha sentido, ¿no? Parral de lo que los portugueses y en este caso la gente del Alentejo tiene
0: Sí,
1: con
0: sí.
1: respecto a su tierra, ¿no? De nacencia.
0: Sí.
1: Hay diferencias, ¿no? Entre Portugal y España en ese sentido.
0: A diferencia de regiones que están abandonadas.
1: Sí, no, en el arraigo, en esos sentires, en ese sentimiento de
0: Ah,
1: pertenencia
0: tal vez
1: que
0: sí.
1: tenemos en España y que tienen en Portugal
0: Sí.
1: con respecto
0: Tal
1: a su
0: vez sí.
1: tierra.
0: Porque España, muchos españoles que no quieren ser españoles, o que están muito regionalistas ou nacionalistas, mas no Alentejo, o Alentejo penso que é uma região muito marcante.
1: Sí.
0: Tamén li aquí que había grupos de canto alentejano que son lisboetas, que son alentejanos que foron para Lisboa e formaron lá tamén grupos de cantores e cantadeiras
1: Claro, y hay como otra
0: alentejanos.
1: modalidad, ¿no? De cantores en Lisboa o de canto alentellano lisboeta, que a la final el Alentejo llega casi que hasta Lisboa, ¿no?
0: Claro, hasta Setúbal chega,
1: Hay
0: mas
1: una.
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1: Espérate, vamos a aprovechar para pa hablar de muchas cocinas hoy. Si
0: Sí.
1: no te, si te he escuchado bien, has dicho que en Elvas recreaban, bueno, le cantaban al paso de los Reyes Magos.
0: No,
1: ¿No? Se me ha hecho escucharte algo de Rey Mago.
0: sí, eran persoas que cantaban ás portas das casas e con motivo do Ano Novo e dos Reis Magos.
1: Ah, vale, claro, porque
0: Mas
1: en Portugal no se celebran los Reyes Magos como tal, como lo
0: no,
1: celebramos aquí nosotros.
0: só a unha vila, que non me lembro cuál é, que celebra como en España, mas en geral non se celebra. Celébrase os cantares de Reis Magos, mas non
1: Vale.
0: se
1: Sí, más en el
0: celebra.
1: sentido religioso, ¿no? Más en el
0: Sí,
1: sentido
0: pues.
1: cristiano,
0: Sí.
1: se celebran esos cantos navideños, ¿no? Que los podríamos enmarcar
0: Sí.
1: ahí. Vale. Vale, entonces, tenemos estos cantes alentellanos. Decías que el punto de referencia es la localidad de Bella. Claro, si nosotros nos situamos en Elba, en Campomayor, en Évora, ¿hasta dónde llega el Alentejo? Porta Alegre está dentro del Alentejo, todavía, ¿no? Claro, es una región muy grande. Pero parece ser que, bueno, lo que estoy yo viendo en los últimos tiempos es que el canto alentellano se está extendiendo, ¿no? Que está cogiendo mucha fuerza y se está dando más allá de ese punto neurálgico del Alentejo, ¿no?
0: Sí, y también ya cantores de pop, por ejemplo, que integran el canto alentellano, con instrumentos, que antes no era siempre sin instrumentos, era solo vocal. Y no sé si se está extendiendo, es posible.
1: Claro,
0: y también
1: claro.
0: pronto y también tenemos que hablar del canto alentellano de la Vila de Cuba, que es muy característico. Todos dicen que es el mejor, que es muy diferente, que necesitemos ahí alguna canción.
1: Claro, dirá la gente, escucha bien, sí, habéis sentido Cuba. Hay un pueblecino en Portugal que se llama así, Cuba. Eso se dará en un ratino, así que vamos por partir. Esto es una presentación, así más o menos general, del canto alentellano. Así que vamos a... Bueno, estaba contando que a mediados del siglo XX, ¿no?, del siglo pasado, principiaba a tener nacencia esto del canto alentellano, según algunas teorías, ¿no? Esas raíces más profundas.
0: Año 26, 27, por ahí.
1: Ah, vale. Y claro, hay una canción, hay un canta portugués que todo el mundo que a poco que conozca la cultura portuguesa, la historia y esa revolución dos cravos, va a reconocerlo. Vamos a escucharla primero.

0: Mirando la Vila Morena, ese himno, Manuel, de la Revolución dos Cravos, 24 de abril. Claro, no hay canto alentellano que no tenga la palabra terra, ¿no? 25 de abril, perdón. Y que no tenga la palabra terra y que luego también es un canto muy reivindicativo, muy metafórico, muy poético también, claro, con esa... esas referencias, preciosas, muy delicadas, muy sutiles a la tierra, muy profundas, pero con un carácter reivindicativo.
1: Estás a hablar castellano y entonces voy a hablar castellano también.
0: Se nos va, claro, entre portugués, oliventino, extremeño. Tienes razón.
1: A partir del 25 de abril,
0: sí,
1: fue cuando ya era... había canciones de protesto reivindicativas, porque antes eran de lamento o de otras temáticas, digamos. Mas tenemos que lembrar que o Alentejo fue, digamos, la región más comunista de todas.
0: Uh-huh.
1: Era, gañaba el Partido Comunista generalmente ahí, y por eso... estas canciones de protesto que también se dan en otros cantores, José Afonso y otros más, muchos que hay, mas no folclore normalmente no se canta, pronto no se cantan reivindicaciones políticas como aquí.
0: Claro, totalmente. Y además que estos cantares alentellanos, a la misma vez que tienen esos sones que invocan

0: e o alentellano na protestaba, agora ya protesta, na protestaba o que facía era cantar. E nese cantar deixaban, pois, deixaban todo o que eles vían mal, o sufrimento, etcétera.
1: Me está recordando, Manuel, lo que acabas de contar, bueno, una característica histórica de los extremeños, ¿no? El extremeño no protesta, ¿no? O un estereotipo, ¿no? Los extremeños andamos descallados, ¿no? En silencio. Y claro que tampoco los extremeños hemos cantado como los alentellanos, ¿no? Fíjate, con una raya de por medio que hemos echaron ahí siegros ya, y a un lado y otro de la raya portuguesa, ¿no? De la frontera, dos territorios, dos territulios muy parecidos, pero a la misma vez, qué distintos, ¿no? En ese alma alentellana, ¿no? Y en el alma extremeña.
0: Tal vez, mas, por exemplo, as formas de vida son iguais. Tú estás a falar de protestos, etcétera, sí.
1: Sí,
0: Mas eu vexo que sí.
1: y de también la propia vida de los campusinos, ¿no? Y ya que mentabas esa región comunista, también la época de los yunteros, ¿no? Que luego pues se
0: Sí,
1: descayó
0: sí.
1: también con la dictadura aquí en Extremadura, ¿no?
0: Podemos ver na raya, claro, na Codosera, Campo Mayor, há unha mistura aí de español, portugués, españoles e portugueses, e noutros lugares de raya, máis ao norte. E penso que Alentejo e Extremadura son irmáns, gemias. 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
1: Lo del canto alentellano va desenroando, va evolucionando y claro, lo que estabas a contar, que ya hay meninos, que ya hay zagales, muchachinos, muchachinas que están a cantar también, no solo los hombres, no solo las mujeres, no solo los mayores, la gente más grande, sino también la gente más nuevina. Y estos programas, estos talent show, ¿no? Estos programas que tenemos ya en todos los países, como el Got Talent. Pues también en Portugal lo tienen. Y así sonaba un muchachino de nombre Rodrigo Aleixo. Así se presentaba y claro, quedaba la gente y vamos, clisaíta.
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0: Claro, yo creo, Manuel, que se llevó el pase de oro, ¿no? El menino, el muchachino.
1: Creo que no ganó finalmente más. Este menino tenía 11 años.
0: Sí.
1: Y es un lugar llamado Pillas. Y dice que cantaba desde los 3 años. Con su pai.
0: Claro, porque esto es algo que se deprende en los bares y las tabernas, ¿no?

0: en esos rinconinos más arrescondinos, ¿no? Del Alentejo, ¿no?
1: Claro.
0: Que parece que no. El Alentejo, y por eso hago esta comparancia, ¿no? Con Extremadura, ¿no? Parece que no pasa nada, ¿no? Parece que no pasa nada. Es una tierra tan grande y tan dispersa. Sí. Con los pueblinos tan desapartados, ¿no? Unos de otros, pero claro, ahí en Drento de ese miajoncino, alentellano en este caso, claro, pasan cocinas muy importantes, ¿no? Y que tienen su importancia cuando, claro, cuando dan el salto a televisiones nacionales, ¿no? Y este zagal, pues ya es famoso en el mundo. Entonces, vamos, que yo creo que tiene la carrera de cantó asegurada, ¿eh?
1: Y eu teño que salientar unha coisa que normalmente, é lógico, estas persoas non saben música. Non ten cultura, digamos académica.
0: Sí.
1: E máis igualmente fazen unhas polifonías aí que son incríveis.
0: Totalmente.
1: Ten unha estrutura, primeiro canta un, depois cantan todos, depois canta outro máis. Primeiro canta o alto, depois canta o baixo e así. Ten unha estrutura definida e, non sei, pode cantar cualquier persoa sen saber música, sin cantar ben, claro.
0: Claro, pero aquí este menino está aí solo, el solino, ¿no? Claro, el
1: hace
0: todas as voces.
1: Está sozinho aí, mas já vi que tamén nese concurso saía vi agora hoje que saía un conjunto de meninos.
0: Lo que tú comentabas, Manuel, en un canto alentellano, ¿cuántas personas a lo menos cantan a la misma vez?
1: No sé, pienso que si un grupo es muy grande o no sé cuánto,
0: yo veo bandos de 20 y 30 personas también, ¿eh?
1: Sí, son
0: que,
1: muchos.
0: Claro, unos hacen los bajos, los altos, como tú mismo dices. Claro, otros hacen el solo, ¿no? Cantan.
1: Hacen segundas voces y todo.
0: Sí. Claro, pero a la final, el conocer esto, pues de generación en generación, de padres a hijos, ¿no? En los hogares, en las casas, bueno, en esas cocinas o en los rejuijos, ¿no? En los celebramientos de los vecinos portugueses, ¿no? Ahí que están con sus días feriados o en los trabajos en el campo, ahí se deprende, ¿no? Ahí se siente.
1: Claro.
0: Lo acontinan, por ejemplo, si. Ahora mismo, ¿no? Tú y yo agilamos para allí, para el Alentejo, y este verano pasado, que pues han andado también, o con la aceituna, con acitona, o con el trigo, con el cereal, recogiendo la cebada, con esas cosechas, ¿no? Con esas descojas, nos encontramos a esa gente canturreando, a lo menos, o cuando paran en el tajo y dicen, vamos a parar un poquito que hay que reponer fuerzas y nos tenemos que llevar una mijina de presunto para pa Drento, ¿no? Claro, ahí acontinan ellos cantando.
1: Yo pienso que las personas que trabajan en el campo cantarán, más ahora ya, como el campo ya está mecanizado, ya menos personas. Y cantarán sobre todo más en las tabernas. ¿Verdad? Con viño, chorizo y pronto, porque diversas reportajes que vi a tempos, y claro, el reportaje normalmente hace en un lugar fechado, y estaban a cantar en la taberna, y estaban a falar de cuando ellos eran nuevos y que aprendían dos más bellos.
0: Claro.
1: Y era todo en el campo, claro.
0: Claro.
1: El campo y después fuera del campo. En la vila, en la aldea.
0: Claro, el antes era en el campo, ¿no? Y ahora pues el campo ya ha sufrido ese ponimiento por parte de, claro, de otros espacios que también son propios, ¿no? Son propios para esto del cante, para ese recogimiento, y los vemos, nada más que hay que echarle una guipaina en YouTube con esos vídeos donde salen pues, una tupa. Todavía son casi que todos hombres, ¿no? Eso va muando, ha sido tradicionalmente un canto de hombres, las mujeres cantaban, pero en Drento de casa y se ha quedado como canto de hombres. ¿Qué ha pasado con la cuestión del género?
1: Eu li que a partir do 25 de abril, ou así, já começaram a cantar Bueno, a cantar ya como grupos de mujeres o mixtos también.
0: A partir de la Revolución de los Cravos, de la Revolución de los Claveles, ahí principiaron las mujeres a cantar.
1: Pienso que sí que leí eso, si no, ya te diré
0: Qué
1: que
0: bueno,
1: más.
0: qué bueno.
1: Cantarían en casa, claro.
0: Claro.
1: En casa. Las mujeres estaban en casa siempre, ¿no?
0: Claro.
1: Las mujeres trabajaban fuera de casa y en casa. Y los hombres trabajaran fuera y después iban a taberna. Eso
0: Claro.
1: era también aquí en España, ¿no?
0: Sí, tal cual. Y todavía nos encontramos con pueblos donde en los bares no te encuentras mujeres, ¿no? Las cosas como son y es complicado todavía darle la vuelta a esa situación. Pero sí que es cierto que en el Alentejo está la cuestión de cantar en los bares está muy arraigada, ¿no? Y eso, lo mismo que pues, aquí en España, ¿no? Te asomas para una taberna de Jerez de la Frontera y allí
1: Sí,
0: principian y se arrancan, ¿no? A canturrear y a bailar. Y en este caso, eso que es una verdadera maravilla. Bueno, y aquí en Extremadura tenemos, por ejemplo, una localidad maravillosa que es un pueblo maravilloso que es en La Vera, Villanueva de la Vera, donde las rondeñas se conduran, se gastan, se disfrutan y la gente se va al gango, al bar y se va con una guitarra. Entonces, claro, aquí lo que pasa es que con el canto alentejano no es preciso de llevarte nada, ¿no? La voz y ya
1: Nada,
0: está,
1: o
0: ¿no?
1: sea, ahora ya también algún que usan algún instrumento más tradicional, el hecho de cantar con la voz y más nada.
0: Y claro, una pregunta difícil de dar contesta, Manuel. ¿Por qué no Alentejo se canta tan bien, ¿eh? Sabía yo que iba a ser difícil de dar contesta
1: No
0: a
1: sé
0: esta
1: por
0: pregunta.
1: qué,
0: Claro, es que
1: porque
0: toda la
1: claro,
0: gente
1: si
0: canta tan
1: eso
0: bien. Es como cuando la gente mira para esto, para Jerez de la Frontera, para acá y no, uy, toda la gente canta. ¿Qué pasa? Toda la gente tiene arte y aquí, no
1: debe
0: Alentejo,
1: ser,
0: toda gente canta bien.
1: debe ser una tradición, igual que el flamenco también es tradicional, ¿no?
0: Sí,
1: Muchas personas que
0: claro.
1: canta toda la familia, no sé, y es eso que digo, que se llaman analfabetos y cantan mucho bien.
0: Claro, al final es el oído, ¿no? Y es el entorno,
1: Sí,
0: la gente
1: por
0: que
1: eso.
0: te rodea y de sentir y de sentir y de sentir y de sentir, a lo menos no hace falta tener, no es preciso ni necesario tener una gran voz, pero lo que es el tono, a lo menos sí lo coge,
1: Sí,
0: ¿no? El tonillo.
1: claro,
0: Eso
1: porque
0: sí
1: aquí
0: que.
1: están los altos y los bajos, como en cualquier coral. El primero canta o alto, si no me lembro mal, después cantan o coro y después canta o bajo. Y claro, es que, no sé, cantar bien no tiene que ser cantar con mucha voz, puede ser con mucha voz o con poca voz.
0: Claro.
1: Y hay otra cosa que no me lembraba,
0: Sí.
1: que ahí usan un melisma. Un melisma es tener una sílaba con varias notas en la sílaba. Eso no te hace mucho. Así, como canta, por ejemplo, Amaia Montero, también faz eso,
0: Sí.
1: mucho. Así, y
0: Puedes
1: otros,
0: cantar,
1: Aretha
0: Manuel.
1: Franklin.
0: Puedes cantar.
1: No, no. Puedo cantar un fado, mas un de estos no tengo en la memoria. Otro
0: Aquí
1: no sé
0: en
1: cantar
0: la corrobra no manda nadie, así que sí, si quieres cantar un fadiño, nosotros encantados, encantados de sentirte, ¿eh?
1: fado. No, otro día canto.
0: Venga, dicho
1: Otro día
0: queda.
1: podemos hablar de otras músicas, pues.
0: Sí, también tenemos que falar otro día del fado, cómo no. Pero claro, tenemos primero aquí a Renti con Extremadura, tenemos aquí el canto alentejano que nos interesa de conocer. Porque, como decíamos al principio, la temática, los asuntos que tratan y que abordan son del trabajo, del campo, de la tierra. ¿Ha habido algún desenrolamiento, alguna evolución? Y se principia a falar, a cantar de otras cocinas.
1: Eu penso que é como folclore en geral. Cantase da terra, do amor, desamor, dos protestos, cando há protestos. Eu penso que os temas de cantar son de cualquier tipo de música. Mas aquí son máis rurais, claro.
0: Sí, incluso en pleno siglo XXI, pues lo rural, lo rural, a continuación siendo rural. Manuel, hay una cosa que nos une a extremeños y alentejanos, que es el Guadiana, ¿verdad? ¿Agilamos para el río Guadiana?
1: Sí,
0: Venga, vamos
1: Ágora, que é
0: al
1: o
0: río
1: río
0: Guadiana.
1: onde pescaban os meus pais, avós e bisavós, que eran pescadores do mar.

0: O sea, Manuel, que vamos a Río Guadiana a enamorarnos, ¿no?
1: Claro. Esto no es propiamente canta gantellano, es más folclore.
0: Esto es más folclore, tal y como lo conocemos aquí en Extremadura, ¿no? Sí.
1: De baile, de danza.
0: Sí.
1: Más podría ser también canta gantellano, porque ya un coro, todo. Y para mí, Río Guadiana es muy especial. Porque yo, o meu pai, que trabajó aquí en Cataluña mucho tiempo, antes fue pescador la. En Guadiana.
0: ¿Vivía de la pesca?
1: ¿Diga?
0: ¿Vivía de la pesca?
1: Sí, era pescador profesional con redes. Y un meu avó, y un avó de un meu avó, un pai de un meu avó también. Y ellos venían de Badajoz. Esta familia no era libertina, era de Badajoz. Y pescaban y fueron para el sur, digamos, y llegaron a Olivenza. Llegaron a Villarreal y a Jurumeña. Y toda aquella parte que ahora es Gualqueva,
0: sí,
1: era río, y ellos conocían un río perfectamente, donde había, digamos, buracos, donde había pedras, no pedras. Entonces, tenían una barquiña, últimamente tenían una barquiña ya después de estar en Cataluña. Esa barquiña está en un museo de Olivenza, también a aparellos de pesca.
0: ¿A barquiña de tus pais?
1: Sí, de un meu avó, sí.
0: Do avó.
1: De un meu avó. Bueno. Está fue cedida, porque ya no se usaba y ya se iba a estragar. Fue cedida, mas yo lembro-me cuando yo viña de ferias, iba con meu pai a pescar, mas yo no pescaba, yo no aprendía a pescar.
0: Que se pescaba en el Guadiana. Tengo que mentar que, sí, claro, que creo que las únicas personas, la única familia que en todavía Ogaño tiene esa licencia de pesqui es la familia del restaurante Pijín, de Chele, que ya hay unos años que no, sí, raseó para allí, pero que era la documentación que yo, la información que yo tenía era que esa, ¿no? Que, sí, que la familia del restaurante Pijín en todavía tenían permiso para pa dile al pesqui para allí, para el Guadiana, claro, que ya no quedaba nadie que tuviera esa, que pues, tuviera esa licencia.
1: Los últimos de Olivenza fueron fue mi pai, de Olivenza, de pronto, de Olivenza, Villarreal, todo aquello.
0: Sí.
1: Y una vez vi un reportaje, pienso que fue en un canal de Extremadura Televisión,
0: sí,
1: que los lecheles tenían otras maneras de pescar. Y digo, tan perto que están, y tienen otras maneras, otras maneras de pescar.
0: Sí, distinto, ¿no?
1: Y entonces, mi pai dice que había muchos peces introducidos por pescadores de cana.
0: Ajá.
1: Y estos peces acababan con los peces autóctones,
0: ya,
1: que desaparecieron. Y ahora con un pantano, con a barraje, sí, más ainda, desaparecieron. Un nuevo país, si tú viste un filme Carne de Frontera, ¿viste o no?
0: No vi.
1: Está en un blog de la lengua diana y está en un YouTube. Y ahí un meu pai, en un fin, fala dos peces que existen.

0: existían antiguamente y que no me lembro, porque es una lista que entonces y los que vieron después,
1: Claro.
0: más claro, después, el peixe de un mabarraje no es igual que el peixe de
1: Serían un pecis propios y provincios los que estaban para pa el Guadiana por aquel
0: pues,
1: entonces y ya luego ya
0: que desaparecieron
1: con estas
0: porque.
1: especies invasoras es lo que tienen.
0: Pues.
1: Mudamos de party, del Alentejo, de la frontera, giramos para Cuba.
0: Sí.
1: ¿Dónde está Cuba, Manuel? A ver.
0: Están en el distrito de Bella.
1: En
0: Mas no sé
1: Bella.
0: exactamente ahora dónde está. Está en el
1: Sí.
0: distrito, está en el sur.
1: Yo he tenido que meterme en Google Maps y a rebuscar para encontrar el pueblo de Cuba, en Portugal. No, no hay que irse para el otro lado del charco. ¿Y qué pasa en
0: Vamos a ver
1: Cuba? ¿Qué pasa en Cuba? ¿Qué pasa en este pueblo?
0: que pasa es que vosotros, no sé, vosotros, las otras islas, dicen que en Cuba es donde está un mejor canto alentejano. Puede ser.
1: Bueno.
0: Vamos a escuchar con atención
1: Pues si te parece,
0: y
1: vamos a
0: puede ser
1: comprobarlo,
0: que
1: a ver cómo
0: sea.
1: cantan en
0: Y
1: Cuba
0: comprobar
1: lo del canto
0: los
1: alentejano.
0: melismas y todo, y los altos, los bajos, etcétera.

0: Manuel, esto es una grabación antigua, ¿eh? Se siente así el ruidino ese que se hace, que se hace la grabación, está también en YouTube.
1: Que por baixo do coro a alguén a cantar é un pouco diferente.
0: Sí, un
1: pouco máis sofisticado que
0: sí, é algo distinto a lo que vemos sentido de aquí para atrás, en este ratino. Para terminar de meternos en ese ambientecino que tenemos en el Alentejo, en torno a los cantes alentejanos, yo lo que nos falta es el condumio, ¿eh? El condumio, que es una taberna del Alentejo, de Bella, de Cuba. Por ejemplo, ¿qué están ahí manducando? ¿Qué estarían manducando?
1: Yo pienso que presunto...
0: Un poquito de alleira.
1: Chorizo. ¿Cómo? Sí,
0: un poquito de alleira, por ejemplo.
1: Alleira, fariñeira.
0: Fariñeira.
1: Chorizo, viño.
0: Viño.
1: Viño alentellano.
0: Viño alentellano, viño como el de pitarra o viño más de bodega.
1: Yo pienso que más de bodega. Uh-huh. Más parecido a Ribera del Duero o así. Pienso.
0: Sí. ¿Qué tengo viño de Alentejo?
1: Ah, ¿de dónde?
0: De viño de Alentejo, ¿no? Es una, como una denominación de origen.
1: Ah, sí, sí, está bien. Sí.
0: ¿Tú lo probaste?
1: Sí, yo ahora no puedo beber viño, más yo probé mucho y gusto mucho.
0: Pues vamos ahí también de lo más antiguo de Cuba, de la raíz, del origen, al cante alentejano, también más moderno, de estos bandos nuevos que están en Tangal también, estos cantares, y que ya pues tienen esa mezcla también de la gente más nueva. Alem daquela janela.
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0: Eu quero morrer cantando, Manuel. Hay una cocina con respecto a la R, o la R. A ver, ¿qué acontece con esa R y la R? A ver, ¿cómo se fala en Portugal o gaño? A ver.
1: En Lisboa existe o R,
0: R,
1: mas no sé dónde ven.
0: Por ejemplo, el coche, o carro.
1: Pues yo pensaba que viña de París, mas no, dicen que no.
0: Ajá.
1: Y isto vai-se estendendo polo país, pola radio, televisão, etc.
0: Ajá.
1: Mas no Alentejo, bom, no Alentejo e en todo o país, o R é un oso. É o mesmo que...
0: O carro. O carro en Lisboa, o carro en Elba, en Porto Alegre, en... ¿No?
1: Eu penso que já não se estende tanto como há uns anos, e que já ouço mais carro. Também em pessoas de Lisboa, mas muito, não sei, eu prefiro o R tradicional.
0: La R en condiciones, ¿no? Entonces, claro, que se está extendiendo la R de la capital, ¿no? De Lisboa,
1: sí.
0: Por medio de los medios de comunicación.
1: Sí, igual que...
0: Lo mismo que...
1: La fala de Madrid, esténdese
0: sí.
1: Por ahí.
0: Lo mismo que pasa aquí en España, ¿no? Que el castellano se extiende por medio de los medios de comunicación, la escuela, las administraciones y todo esto. Qué curioso, oye. Claro, a la final de eso tenemos que hablar, que para algún otro día, para contar cómo... Dentro del mismo Portugal, y eso que es un país más chiquenino,
1: sí.
0: ¿No? Que el de España, que sí. No tiene, bueno, que tiene un tronco lingüístico, ¿no? Como es el galaico portugués, no como ve aquí, en España, que tenemos tanto el galaico portugués, sí. Como el asturlonés, como el vascuence, el euskera, y luego el catalano aragonés, si lo queremos, y luego sí. El castellano, tenemos unos cuantos tueros, y que bueno, que Ogaña, pues están todos hechos una mezclina, ¿no? Y eso
1: sí,
0: es lo que tenemos Ogaño en la actualidad. Claro, todo esto del canto alentejano no es lo mismo que el folclore, ¿no? En que sí que es folclore.
1: Puede ser considerar un folclore rural, sin baile y sin danza, más normalmente consideramos folclore cuando tiene baile, cuando tiene danza.
0: Claro.
1: Por ejemplo, las sayas alentejanas, que son como la jota española en general.
0: Sí.
1: La jota está en toda España.
0: Claro, la jota y la saya sería como el baile o el formato
1: ibérico.
0: De baile y folclore, eso es, ibérico, sí. Vela ahí.
1: Sí, porque, por ejemplo, las Islas Canarias son también jotas, son jotas, y otros, a folía de Galega es jota, etcétera. Y en Cataluña existe la jota, en Baleares, en todo lugar.
0: Sentíamos en antes a este zagal, a ver si recuerdo el nombre, sino Rodrigo Aleixo, que pues, se presentaba sí. En un programa, en un talent show, ¿no? A nivel nacional, y se presentaba allí con su canto alentejano. Claro, el mayor de éxito que ha tenido el canto alentejano es Dil hasta Eurovisión. Y esta es la
1: claro,
0: prueba.
1: Sí.
0: Esta es una sorpresa que te quería yo dar. El mayor de éxito, ¿no? Y esta es la prueba. De que si apuestas por las raíces y si crees que lo tuyo también vale, pues puedes llegar a donde quieras, a donde quieras. Y
1: me acuerdo de lembrome de las tanxugueiras aquelas.
0: Sí, tanxugueiras. Por mí fueran Diu también a Eurovisión, ¿eh?
1: Todo el mundo quería que fuesen ellas, más nada.
0: Claro, la gente amante del folclore, pues queríamos que las tanxugueiras fueran a Eurovisión. Bandidos Ducante, ¿eh? Se presentaron este año, 2026, en Eurovisión, y esto ya es para poner broche.

0: É unha canción moito linda, maravillosa, Manuel. Muito sim. Bonita, bonita. Bandidos do Cante em Eurovisão, é? No Eurovisão.
1: Eu não esperava isso e foram. Também receberam críticas porque há pessoas que não gostam destas adaptações, mas eu penso que são bonitas.
0: Sim. Bueno, el canta lentellano, que da para mucho palra y falar, atento de estas raíces veciñas, pero que son tan distintas, ¿no? Pero que aparentes que son y que también nos engenan, A mí a lo menos me emocionan. Pero claro, todo esto no hay que terminarlo sin darle la despedida a Manuel con unas sayas novas, claro, oliventinas, porque a la final es lo que mosquea, ¿no? En Drento de Extremadura de la lentello también.
1: As sayas están también de olivenza y olentello.
0: Uh-huh. Pues ven aquí, estas sayas novas que se cantan en olivenza y que son la muestra de que tenemos ese hermanamiento y esa cultura a partijar con el alentejo. Manuel, ha sido un gusto poder echar este ratino contigo aquí en La Corrobra para conocernos una mijina más. A la final, el pecado capital de España y Portugal ha sido no conocerse, ¿no? Y hay que dedicar más tiempo, que parece que no nos vaga, pero una lección también y una cocina que debemos de aprender de los portugueses es que, por ejemplo, en los informativos se cuentan una tupa de enteraciones, de noticias de nuestro país, cosa que para aquí no practicamos,
1: Pedro,
0: no nos hacemos, sí.
1: Cuando ellos hablan de español y dicen nuestros hermanos.
0: Uh-huh. Yo siempre lo digo. Los hermanos, los vecinos. Irmãos, seamos hermanos. Semos hermanos, semos vecinos. España, Portugal, Extremadura, Alentejo. Manuel, un abrazo muy fuerte.
1: Para aquí también.
0: Un abrazo muy fuerte. Familia, hasta La Corrobra veniera. Las sayas novas de Olivenza.

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3: Son las 11, buenos días. A esta hora empieza en Madrid el desfile del Día de la Fiesta Nacional. Lo presiden los reyes Felipe VI y Letizia junto a la princesa Leonor y la infanta Sofía, Juan Carlos Blasco.
4: Saludos. En estos momentos sus majestades están llegando a la parada militar. Un desfile en el que participan 4.380 efectivos de las Fuerzas Armadas, Guardia Civil, Policía Nacional y otros organismos del Estado. El capitán del Ejército del Aire y del Espacio, Manuel Cuenca, resumía el sentido de esta jornada.
5: Divulgar todo lo que se ha hecho y todas las capacidades de nuestras Fuerzas Armadas, de cuerpos de seguridad del Estado y todas las instituciones públicas que forman parte de este Día de la Fiesta Nacional. Es un día para divulgar, pero es un día también para celebrar, ¿no? Celebramos no solo la patrona, sino que también celebramos el Día de todos los españoles, es el Día de la Fiesta Nacional.
4: Aquí, en Extremadura, la Guardia Civil celebra esta festividad de la Virgen del Pilar, patrona del cuerpo, con actos institucionales en Cáceres y en Badajoz. La primera ceremonia empieza en media hora, a las 11:30, en la comandancia cacereña. En Badajoz, los actos empiezan a las 12, frente al acuartelamiento de Santo Domingo, tras la celebración de una Eucaristía en honor a la patrona. Y a la 1, a otro acto en la Escuela de Tráfico de Guardia Civil en Mérida.
3: Pues en el desfile de Madrid está la presidenta María Guardiola. En sus redes sociales ha colgado un vídeo en el que felicita este Día de la Hispanidad y recuerda los numerosos vínculos existentes entre Extremadura y América.
6: Extremadura dejó su huella en América y América se quedó para siempre aquí. Desde entonces, ninguno puede contar su historia sin mirar hacia el otro lado. Desde Extremadura, siempre vamos a celebrar lo que nos une. ¡Feliz Día de la Hispanidad!
3: Y la Asociación Unificada de Militares Españoles y la de Tropa y Marinería reclaman que se dignifique la condición militar con mejores retribuciones y reconocimiento social y profesional. Y Guadalupe, que celebra el Día de su Virgen como Reina de la Hispanidad, es un ir y venir de gente. Hoy en las tiendas no cabe un alfiler, tampoco los restaurantes, donde sobre todo sirven morcillas típicas de la zona. La Puebla se llena de fervor y de turistas que vienen a conocer el lugar.
7: Yo soy de Don Benito.
8: Yo de Villanueva.
7: Hemos venido a hacer una ruta de senderismo porque la Villuerca es espectacular. Y Guadalupe ni te cuento, la verdad. Es que hoy es un día para disfrutar del sol, de tomarte una cervecita, de luego comprar morcilla, de ver a la Virgen de Guadalupe.
3: La policía local de Val de la Calzada investiga el atropello de un vehículo a un joven la noche del viernes en plenas fiestas de la Virgen Madre. El conductor del coche se dio a la fuga. La víctima está hospitalizada en estado grave. Un vecino halló al joven tendido en el suelo y avisó a los servicios de emergencia. En las pesquisas colabora la Policía Nacional. Y varias encuestas de intención de voto para las elecciones generales dan como claro ganador al Partido Popular, que gobernaría con el apoyo de Vox. La de GAZ3 para el Grupo Vocento da al PP 133 escaños y 65 a Vox, sumarían 198. El PSOE lograría 107, la de GESOP. Para el periódico apunta a un triunfo del PP con 125 diputados y 72 de Vox, sumarían 197. El PSOE se quedaría en 112 y la de Sigma 2 para el Mundo da a los populares 135 escaños y a Vox 68, 203 entre los dos, 100 más que el PSOE. Por cierto, desde hoy se puede consultar el censo electoral de residentes en los ayuntamientos. Y más de 10,7 millones de personas cobraban menos de 20.000 euros al año en España en 2024 por rendimientos de trabajo, es decir, salarios, pensiones y prestaciones por desempleo. Es un dato en una respuesta del Gobierno en el Congreso a una batería de preguntas de Vox. Y el precio medio de la vivienda subió un 7% interanual en Extremadura en el tercer trimestre del año. El metro cuadrado está a 951 euros en la región, menos de la mitad del promedio nacional, que es de 2.085 euros, según la consultora Gesbalt. Y este lunes ha empezado la temporada de caza menor en Extremadura, con buenas perspectivas para el conejo, especialmente en la Campiña Sur, una de las zonas con más densidad de la región. Se nota también una recuperación de la liebre tras varios años complicados y hay menos ejemplares de perdiz roja que el año pasado. Miguel Gómez Beloqui, técnico de la Federación Extremeña de Caza.
9: Muy esperanzadora porque, bueno, la perdiz no es que haya sido su mejor año de cría, pero bueno, en aquellos cotos donde se ha gestionado, donde se dejó, como solemos decir los cazadores, madre suficiente, pues tienen densidades de perdiz óptimas.
3: Vamos ya con el deporte. Antonio Morillo, buenos días.
8: Buenos días. En baloncesto, Cáceres e Irem BCB Badajoz sumaron sendas victorias en sus primeros partidos como local de la temporada. El Cáceres venció 86-71 a Algeciras y suma pleno de victorias en las dos primeras jornadas, mientras que el Irem BCB Badajoz ganaba 89-85 a Jaén y sumaba su primera victoria como equipo de segunda FEB. En Liga Femenina Challenge, triunfo de Alcáceres 7-7-8-1 en la cancha de Valencia, mientras que en Liga Femenina 2 el Miralvalle perdía 67-77 ante Cortegada.
3: Próxima cita con la actualidad a las 12.
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Hola, ¿qué tal? ¿Cómo están? Sean bienvenidos y bienvenidas una semana más a este espacio dedicado al folclore musical extremeño en Canal Extremadura Radio. Es un placer volver a saludarles. Como siempre, les agradecemos mucho que sigan apoyándonos y, sobre todo, que sigan respaldando el folclore, las tradiciones, las raíces con las que nos identificamos y de las que nos sentimos muy orgullosos. ¿Qué les parece si comenzamos el programa de hoy con un popurrí? Ya saben que nos encantan, que los disfrutamos muchísimo. Y hoy hemos rescatado de la discografía de Quejío Folk un popurrí extremeño, como no podía ser de otra forma, que pueden encontrar concretamente en un álbum que tiene un título precioso. Se llama Como oro en paño. Arrancamos.

Abrimos el programa de hoy de la mejor manera, con ese completísimo popurrí extremeño que nos ofrece Quejío Folk en el álbum Como Oro en Paño. A través de él hemos recorrido diferentes lugares de nuestra extensa geografía e incluso hemos recordado festividades, celebraciones que estamos disfrutando durante estos días. De hecho, el 7 de octubre la Iglesia celebró la festividad de Nuestra Señora del Rosario. Su nombre nos remite a una oración muy conocida, que durante generaciones se ha rezado y se sigue rezando en las casas, en las iglesias y también en las calles de nuestros pueblos. ¿Por qué se celebra precisamente este día? Pues la fecha quedó ligada a la batalla de Lepanto, que tuvo lugar el 7 de octubre de 1571. Después de aquel episodio, el Papa Pío V instituyó una fiesta mariana que con el tiempo pasó a llamarse Nuestra Señora del Rosario. Han transcurrido siglos desde entonces y cada localidad ha ido dando a la celebración sus propios recuerdos, gestos y sonidos. Nuestra primera parada la hacemos en Alcuéscar, donde la Virgen del Rosario es patrona. Cuando llegan sus fiestas, las calles se adornan con banderines, se preparan las roscas de piñonate y vuelven a verse los refajos, el traje típico del pueblo. La ofrenda floral y la procesión reúnen a vecinos de distintas generaciones. La imagen que se venera hoy también tiene su historia. En 2019, Alcuéscar celebró el centenario de su llegada al pueblo y se proclamó oficialmente el patronazgo de la Virgen del Rosario. Y en mayo de 2025 tuvo lugar su coronación canónica en una ceremonia que reunió a más de 1.500 personas. Son muchas las localidades extremeñas que cuentan con una canción, generalmente una jota, que pone en valor pues toda esa tradición, en este caso mariana. Alcuéscar no iba a ser menos. Contamos con la jota de Alcuéscar que hemos visto reflejada en un fragmento en ese popurrí de Quejío Folk y que vamos a escuchar íntegramente gracias a la interpretación del grupo El Pandero.

Escuchábamos esa jota de Alcuéscar que, como decía, pues muchos de ustedes habrán cantado y bailado en los últimos días. Pero en Alcuéscar hay un baile que nos permite contar algo más que una fiesta. Se llama La Daga y forma parte de las celebraciones en honor a la Virgen del Rosario. Si solo escuchamos el nombre, pues uno se puede imaginar pues esa hoja de metal. Pero el objeto que aparece en esta tradición es algo completamente diferente. Es una manzana que lleva monedas incrustadas. Una crónica cultural de la comarca explica que la daga se bailaba antiguamente en las bodas para recoger el dinero que los invitados regalaban a los novios. Esa misma crónica sitúa sus primeras referencias en 1894 en los trabajos del folclorista Rafael García Plata de Osma, estrechamente vinculado al Cuéscar. Con el tiempo, el baile encontró también un lugar en esta fiesta en honor a la Virgen del Rosario y allí está unido a las mayordomas. La que termina su cometido entrega la daga a quien toma el relevo y así ambas participan en la danza. Es un gesto sencillo pero lleno de sentido. Delante de todo el pueblo, pues se viene a agradecer el trabajo realizado y se confía a otra persona la tarea de continuarlo. La daga sigue formando parte de esta celebración. De hecho, la diócesis de Coria-Cáceres dejó constancia de que en las fiestas de 2022 se bailó ante la Virgen cuando la procesión llegó a la plaza, entre cantos y otros bailes propios de Alcuéscar. Así, un baile ligado a las bodas conserva su historia y adquiere otra función en la fiesta patronal. La manzana, las monedas y el relevo entre mayordomas, pues, nos hacen ver cómo una tradición puede acompañar distintos momentos de la vida de un pueblo.

Pues escuchábamos precisamente esa música que acompaña pues un rito de los más profundos de Alcuéscar, el baile de la daga. Tenemos además que reconocer, llegados a este punto, la labor del grupo folclórico El Centenario, que se creó en el año 2019, precisamente para conservar los bailes, las coplas y la indumentaria local. Y seguimos recorriendo Extremadura a través de las celebraciones de la Virgen del Rosario. Vamos a detenernos en Valdefuentes, en la comarca cacereña de Sierra de Montánchez y Tamuja. Allí el primer sábado de octubre, la devoción sale a la calle entre flores, música, danza y una ofrenda que da nombre a la fiesta, los tableros. Vamos a imaginar en la medida de lo posible la escena. Sobre la cabeza, las tableras y madrinas llevan unas tablas alargadas, cuidadosamente adornadas con paños bordados, encajes, panes, dulces y flores. Prepararlas requiere muchas manos. También requiere equilibrio llevarlas durante el recorrido, acompañando a la Virgen del Rosario desde la iglesia de Nuestra Señora de Bienvenida hasta la Plaza de España. La celebración tiene una larga historia, aunque no podemos ponerle una fecha exacta de nacimiento. El testimonio más antiguo que se conserva es de 1879. En Valdefuentes se vincula la fiesta con antiguas ofrendas para pedir abundancia en las cosechas, pero ese posible origen anterior no está documentado con la misma certeza que la celebración del siglo XIX. Y si los tableros son la imagen que atrae primero la mirada, el sonido que les da movimiento es el chicurrichi. Los danzadores acompañan a las portadoras tocando las castañuelas al compás del pandero, del tambor y la flauta. Avanzan con la comitiva y cuando llega el momento de la danza se cruzan y evolucionan alrededor de los tableros. Hay algo especialmente interesante en ese baile. Según describe la investigadora Pilar Barrios, no se trata de repetir una coreografía fija de principio a fin. Uno de los danzantes dirige las evoluciones con el pandero y los demás atienden a sus señales. La flauta mantiene su melodía, las castañuelas responden al ritmo y los movimientos se van acelerando hacia el final. Para que todo encaje, hace falta conocer la tradición, pero también escucharse y mirarse unos a otros.

trabajo de las asociaciones que elaboran los adornos. Cabe destacar que junto a los mayores participa una escuela infantil de tableros. Es una manera muy concreta de transmitir esta fiesta, aprender a llevar, a tocar, a bailar y a reconocer cuando llega cada momento.

Sonaba ese verdigallo interpretado por el grupo Renacer. Después de detenernos en Alcuéscar y en Valdefuente, seguimos el rastro de la Virgen del Rosario por otros pueblos extremeños. Y enseguida descubrimos algo, y es que una misma advocación puede dar lugar a celebraciones muy diferentes. En unos lugares se escucha una ronda, en otros el tamboril acompaña un baile de ofertorio. También hay pueblos donde la fiesta se reconoce por las hogueras o sencillamente por el encuentro de los vecinos. Vamos primero a Viandar de la Vera. Allí las fiestas en honor a la Virgen del Rosario reciben un nombre propio, las fiestas del Paseo. El ayuntamiento sitúa su día principal en el primer domingo de octubre, pero la celebración empieza antes, el viernes, con la ronda de las rosqueras. Se sale por las calles, de casa en casa, cantando las canciones del pueblo. El domingo llegan el Rosario de la Aurora, la misa y por la tarde el ofertorio, denominador común en muchas de estas celebraciones.

Sonaba Ronda de las Rosqueras o Ronda de Viandar de la Vera, un tema que ilustra perfectamente esa escena que les veníamos narrando en esta localidad cacereña. Nos acercamos ahora a Guijo de Galisteo, donde el patrimonio musical conserva otra pista valiosa. En el fondo de música tradicional del CSIC aparecen recogidas varias tocatas relacionadas con la fiesta del Rosario, música para el pasacalle, para la salida de misa y para la procesión. Entre esas piezas figura el tiruriri, identificado como baile de ofertorio a la Virgen del Rosario. Es un testimonio musical recopilado en el siglo pasado y nos permite saber cómo se documentó aquella celebración, aunque sería imprudente en cierto modo describir con él, sin más, el desarrollo exacto de la fiesta de hoy.

Gracias a Javier Coveña escuchábamos ese tálamo de la Virgen del Rosario, el Tiruriri, de Antolín Olivera, del Hijo de Galisteo. Y hay un ejemplo especialmente rico de lo que podía llegar a ser un ofertorio, concretamente en Portezuelo. El investigador Bonifacio Gil dejó una descripción histórica de su fiesta del Rosario, celebrada entonces el primer domingo de septiembre. Cuenta que el tamborilero tocaba la gaita y el tamboril mientras mozos y mozas bailaban jotas por las calles. Por la tarde, las jóvenes ofrecían trigo y otros productos ante la imagen. Después llegaba el baile ritual. Las prioras bailaban con velas en la mano, un gesto conocido como bailar la cera. Es una estampa documentada de otra época que nos habla de la estrecha relación entre música, ofrenda y, por supuesto, de esa vida comunitaria. Y volvemos al octubre de este año. En Valdemorales, las novenas comenzaron en septiembre y las fiestas patronales del Rosario se celebraron del 2 al 6 de octubre. En Garciaz, la jornada festiva del día 3 reunió a los vecinos alrededor de una comida de hermandad, música y una subasta de postres y dulces aportados para la ocasión. Ya en la provincia de Badajoz, Tamurejo también tiene señalada la festividad de la Virgen del Rosario en el primer fin de semana de octubre. Cerca de allí, Villar del Rey nos ofrece una historia con matices propios. Sus luminarias encienden hogueras al comienzo del mes. La tradición local las relaciona, entre otras posibles explicaciones, con la antigua celebración de la Virgen del Rosario. El origen preciso sigue siendo objeto de debate.

Este año, además, la fiesta reunió teatro en Castúo, música y una muestra de oficios antiguos. Y hay otro lugar al que debemos acercarnos si hablamos de la Virgen del Rosario y del folclore extremeño, Huertas de Ánimas. Sus fiestas tienen procesión, ofertorio y encuentros entre vecinos, pero antes de llegar al día principal, hay una noche en la que la música toma las calles, con la salida de la Tuna de Huertas. Se oyen las bandurrias y las guitarras, y la ronda va de un lugar a otro para cantar a las damas y reinas de las fiestas. No estamos hablando de una tuna universitaria que visita el pueblo, sino es una agrupación nacida allí que lleva rondando desde 1969. Vamos a pensar en lo que significa una noche así. La canción tiene destinatarias, tiene recorrido y tiene a todo un vecindario pendiente de escucharla. Se espera su llegada, se sale a la calle, se acompaña a los músicos. La ronda, de esta manera, sigue siendo una forma de celebrar juntos. De hecho, en esa noche hay un momento clave, que es cuando esa tuna de Huertas canta a la Virgen del Rosario, a la patrona de la localidad, precisamente a las puertas de la iglesia. La música también acompaña el momento religioso. De hecho, una de las señas de identidad de las fiestas en honor a la Virgen del Rosario en Huertas de Ánimas es el rosario cantado por las calles, un recorrido iluminado por hogueras, por velas hechas por los propios vecinos. Después llega la procesión de la Virgen, la misa mayor y el ofertorio. Este año, a pesar de la lluvia, se ha conseguido celebrar en el interior del templo, pero con muy buena participación. Hay otro nombre que los oyentes de nuestro programa seguramente reconocerán, y es la Asociación de Coros y Danzas Virgen del Rosario. Nace precisamente en Huertas de Ánimas en 1980, y desde entonces ha trabajado para recorrer y mantener vivos cantos y bailes del pueblo y de la comarca trujillana. Tiene agrupaciones juveniles e infantiles y es una muestra de que este repertorio se sigue aprendiendo y compartiendo.

Escuchábamos esa jota de la zarzuela, en esta ocasión interpretada por esa agrupación infantil de la Asociación de Coros y Danzas Virgen del Rosario de Huertas de Ánimas. Incluyó este tema en el álbum que lleva por título Batiburrillo Popular, donde se hace un repaso a todas las canciones que forman parte de su repertorio. Esta zarzuela podríamos decir que es la más representativa de la agrupación. Y si son seguidores habituales de Arrabé, sabrán que nuestra costumbre es comenzar el programa con una rondeña. Y también se habrán percatado de que hoy no ha sido así. Hemos empezado con ese popurrí extremeño de Quejío Folk. Sin embargo, no nos vamos a quedar con las ganas de ofrecerles no una, sino varias rondeñas en forma de popurrí. Se lo debemos a Mansabora Folk, es un tema que disfrutamos muchísimo y que esperamos que les guste tanto como a nosotros.

Nos sigue pareciendo maravilloso, lo escuchemos las veces que lo escuchemos, este popurrí de rondeñas interpretado por Mansabora Folk. Y es que hoy la cosa va de popurrís. Empezábamos con ese extremeño, continuábamos con este popurrí de rondeñas y vamos a seguir con otro popurrí que se conoce también como Ronda de Desamores. Pertenece a la discografía del grupo de coros y danzas Berezo. Y concretamente pueden encontrarlo en el álbum que lleva por título Jerigonzas, una palabra preciosa.

Escuchábamos esas rondas de desamores que nos proponía el grupo de coros y danzas Berezo. Y profundizando en la discografía de Yares Folk, encontramos otro popurrí. Un popurrí maravilloso, tenemos que decirlo, aunque no es la primera vez que lo escuchen. Lo encontramos en el trabajo Campos de Encinas y es una oportunidad magnífica para volver a repasar esos clásicos de nuestro folclore extremeño.

Y con esta tanda de popurrís llegamos casi al final del programa. Pero antes de despedirnos, quiero dejarles un regalo. Un regalo que ha caído en mis manos hace escasos días y que tengo que agradecerle a José Tomás Sousa y a Cetre. Ya saben que está siendo un año muy importante para esta formación. Celebra su 50 aniversario. De hecho, el día 26 de septiembre, el Teatro López de Ayala de Badajoz acogió un concierto con este motivo. Un concierto en el que se pudieron disfrutar momentos únicos, muy, muy especiales, como este que va a sonar a continuación. Es la interpretación del tema titulado Pescador da Barquiña, junto a Raquel Guerra, a Antonio Vesiga y a Rosa Rodríguez. Era muy difícil superar la versión que todos conocemos y que el grupo incluyó en el álbum Barrunto en 2003, pero lo han conseguido. Gracias por estar con nosotros una semana más. Nos escuchamos dentro de 7 días aquí en Arrabe. Sean felices.

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1: Es mediodía, buenas tardes. Continúa por el centro de Madrid el desfile de las Fuerzas Armadas del 12 de octubre. Lo presiden los Reyes de España, la Princesa Leonor y la Infanta Sofía. Las primeras unidades han sido las de la Guardia Real y les han seguido efectivos del resto de cuerpos del ejército. Juan Carlos Blasco, buenas tardes.
2: Saludos. Un evento que empezaba poco antes de las 11 con la llegada de autoridades y políticos. Al bajarse del coche oficial, el presidente Pedro Sánchez era recibido con gritos y abruptos por un reducido grupo de asistentes. A las 11:21 minutos tomaba a tierra el paracaidista que portaba la enseña nacional, que ha presidido el desfile, quien terminó la maniobra de aproximación de forma exitosa y sin ningún contratiempo. Después ha sido izada mientras sonaba el himno nacional con salvas de artillería. Se ha rendido tributo a los militares caídos con el himno La muerte no es el final, y Felipe VI y Doña Leonor han colocado una corona de laurel junto a la placa situada en la base del mástil de la bandera. Después, la Guardia Real ha abierto el desfile que va desde Atocha hasta la Plaza de Colón por el Paseo del Prado y el de Recoletos. La han seguido las escuadrillas de aviones, tanto de combate como de otros servicios y extinción de incendios.
1: Y los actos de este Día del Pilar en la comandancia de Cáceres ya han comenzado. Lo hacen a esta hora en la de Badajoz. La Guardia Civil celebra a su patrona, va a entregar condecoraciones a agentes y va a homenajear a los fallecidos. Diana Calderita, buenas tardes.
3: ¿Qué tal, Luis? Muy buenas tardes. En Cáceres, Óscar Fernández, el vicepresidente de la Junta, ha reivindicado el orgullo español y ha defendido la herencia histórica de nuestro país en Latinoamérica. Ha insistido en que los españoles tienen mucho que celebrar y ha defendido el sentimiento de hispanidad. Le escuchamos.
4: Es el día de España, es el día de la fiesta nacional, hoy es el día además de la hispanidad y encima es el día de la Virgen del Pilar, la patrona de la Guardia Civil. Yo no creo que haya un día en el calendario más redondo que este. Para mí es un honor estar aquí, es un honor celebrar la hispanidad, el Día Nacional de España.
3: Fernández Calle ha definido a la Guardia Civil como una institución ejemplar.
1: Festivo nacional, descanso para muchos, pero laborable para otros, como gasolineras, bares, transportes, servicios sanitarios o informativos. Ana Belén López es lotera en Cañaveral y Celia Pérez, redactora de Canal Extremadura Televisión.
5: Nota porque la gente viene al puente y ya se llevan la lotería de Navidad que tenemos puesta a la venta, aportan su granito de arena.
6: Normalmente es más tranquilo, a no ser que de repente surja algo de última hora, como puede pasar también otro día. Normalmente son días tranquilos en el que, bueno, la escaleta ya te viene prácticamente hecha con los eventos que hay previstos.
1: Y Izquierda Unida y Sumar son optimistas sobre que Podemos se una a Frente Amplio para los comicios del 29 de noviembre, pese a las conversaciones de la formación morada con Esquerra para pactar en Cataluña. De ello ha hablado en Radio Nacional el coordinador general de Izquierda Unida, Antonio Maillo.
7: La propuesta de una candidatura unitaria galvanizaría y sacudiría el panorama político y electoral en nuestro país, generaría una ola de adhesiones, de ilusión, de optimismo, de esperanza.
1: Gabriel Rufián liderará las listas de Esquerra al Congreso, pero apoyará a Irene Montero en varios actos, alianza que aplaudía el exlíder de Podemos, Pablo Iglesias, también en Radio Nacional.
8: Rufián es una referencia muy poderosa para atraer a muchos sectores que están desmovilizados. Digamos, si ven esa opción de Rufián y Montero yendo juntos, yo creo que eso puede revolucionar el escenario electoral para el día 29.
1: La negociación de la próxima PAC tiene una nueva cita el 26 y 27 de este mes en Luxemburgo, justo cuando se reúne el Consejo de Agricultura y Pesca de la Unión Europea. El ministro Luis Planas avisa que las conversaciones desde 2028 serán duras. España defiende mantener la financiación al campo frente a las propuestas de restricciones en el presupuesto comunitario.
9: Es un elemento clave para España. Es una negociación muy complicada, muy difícil. Desde el punto de vista presupuestario, esto va para los jefes de Estado y de Gobierno, que van a celebrar en principio tres consejos europeos en el mes de octubre, en el mes de noviembre y en el mes de diciembre, y esperemos que ahí puedan concluir.
1: Más de 4.300 vidas. Se ha cobrado ya el brote de ébola en el Congo. La cifra de casos desde mediados de mayo ronda los 9.000. Es el brote más letal en la historia de ese país y el segundo en todo el mundo. Y hoy es el último día para ver la exposición Adoquines para el Guadiana en Puente Ayuda, cerca de Olivenza, de Maite Cajaraville y Gisle Froisland, para reflexionar sobre las fronteras europeas y el desarrollo industrial de Badajoz y de Alentejo. Unos extraños pájaros representan los proyectos empresariales que sobrevuelan el territorio. Escuchen a Cajaraville.
10: A medio camino entre simulación y ficción territorial, explora las fronteras no como líneas fijas, sino como un espacio vivo que se moldea por las infraestructuras, por los conflictos, los retos ecológicos y los imaginarios colectivos.
1: Y tiempo ahora para el deporte. Antonio Morillo, buenas tardes.
11: Buenas tardes. En fútbol sala, la primera victoria se resiste entre nuestros dos representantes en segunda B masculina. En la última jornada, el grupo López Bolaños perdía 7-4 en la cancha del Ciudad de Torrejón, mientras que el Bambatán Rena también caía 2-4 frente a Vargas. Ambos cierran la clasificación del grupo cuarto con 4 derrotas. Y siguiendo con fútbol sala, en segunda división femenina, también perdía la Garrovilla 2-9 ante Salesianos Puerto Llano. Sigue sin sumar el conjunto garrovillano, que la próxima semana se mide a 2 hermanos.
1: Terminamos aquí, volvemos con más actualidad a la una.
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14: Hola flamencos, ¿qué tal están? Seguro que felices de volver a escucharnos y nosotros encantados de que nos escuchen. Ya saben, el mejor flamenco aquí en la Radio Pública Extremeña. Saludos de Sara Obreo en el Arte de la Técnica y de una servidora, Laura Zainos, en la presentación. Hoy comenzamos nuestro programa con una de esas noticias que da gusto contar a los amantes del buen flamenco. Ya tenemos aquí el avance de la 23ª edición del Otoño Flamenco de Fuente de Cantos. Su director artístico, Manolín García, nos contará todos los detalles en un momentito. Y con Víctor Bermúdez, en su sección Dando el Cante, nos adentramos en la historia fascinante del fandango, uno de los pilares más profundos y versátiles del flamenco. Haremos un viaje sonoro que arranca en los ritmos africanos del siglo XVIII, cruza el Atlántico entre el son jarocho y la música culta y desembarca en Andalucía para transformarse en las infinitas formas del fandango, desde los cantes de Levante o Lucena hasta la época dorada de la ópera flamenca. Y terminaremos con la agenda flamenca porque además del Otoño Flamenco de Fuente de Cantos hay otras citas muy interesantes. Les invito a que lo comprueben. ¡Comenzamos!
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0: Del 23 al 31 de octubre, la localidad pacense de Fuente de Cantos vuelve a coger una cita imprescindible con el arte flamenco, la 23ª edición del Otoño Flamenco de Fuente de Cantos. Un ciclo de 4 jornadas intensas que reúne a grandes figuras del cante, el baile y el toque, combinando la veteranía con los jóvenes talentos del panorama flamenco. Y para conocer todos los detalles de este cartel de lujo, nos atiende ya su director artístico, el guitarrista fuentecanteño Manolín García. Manolín, bienvenido a tu casa y muchísimas gracias, como siempre.
1: Muy buenas tardes, Laura, y muchas gracias de nuevo por la repercusión de todos los años del festival.
0: Nosotros encantados de darle difusión a este evento. Manolín, son ya 23 ediciones y tú como director artístico llevas ya unos cuantos. ¿Cuál es el concepto, la idea principal sobre la que has articulado la programación este año?
1: Bueno, yo la idea principal que tengo desde hace, no sé si son 5 años ya que cogí el testigo de Paco, ¿no?
0: Sí.
1: Pues es acercar un poco al público, digamos, menos flamenco, ¿no? Al público que no suele ir a los eventos flamencos porque tienen en su mente como un recital al uso de cantador, guitarrista, que también, por supuesto, lo incluimos en el festival. Pero mi idea es que sea un flamenco para todos los públicos. Eso es la idea que yo tengo siempre. Y claro, cuando hablo con el ayuntamiento, cuando hablo con la alcaldesa, la concejala, también ellas, que por supuesto no son flamencas, pero están dentro de ese público, ellas también me piden pues cositas un poco menos flamencas, porque claro, al final yo entiendo que el que se sienta una hora y media o 2 horas a ver un espectáculo y no le gusta el flamenco, pues yo entiendo que
0: se le haga duro, ¿no?
1: Que se le haga duro y que no vuelva a ir. Entonces, pues yo intento que una de cada y una de arena, ¿no? Que sea un poquito para los flamencos y un poquito para los, digamos, aficionados al flamenco o simplemente aficionados a la música. Y sobre eso pues vais construyendo, por supuesto, con la máxima calidad posible.
0: Manolín, y el 23 de octubre, que es el primer día, que es el día que arranca este otoño flamenco, arranca con el circuito Pasión por el Flamenco de la Diputación de Badajoz, concretamente con el baile de Diego Andújar, las voces de Manuel Romero y Juan el Juana y las guitarras de Carlos Mejías. Cuéntanos qué vamos a poder ver con este espectáculo dentro de ese ciclo que sabemos que es una apuesta también por los jóvenes talentos, que bueno, Diego ya apunta maneras desde hace mucho tiempo, pero cuéntame un poco qué vamos a poder ver ese primer día de festival.
1: Pues mira, vamos a ver a un bailador que está en proyección, que aquí en Madrid, pues yo tengo la suerte de poder acompañarle bastante. Y bueno, de hecho, yo le iba a tocar ese día, lo que pasa que al final no puedo. Y bueno, es un bailador que tiene una garra increíble y después tiene una manera de comerse el escenario y de ganarse al público. En los primeros 5 minutos ya se ha ganado al público. Tiene una facilidad increíble. Para que te vuelvo a decir lo de flamenco y no flamenco, porque me voy a repetir mucho en esto, porque de verdad que aquí en Madrid lo que más gusta siempre es el baile, porque cuando viene la gente de fuera es lo que más les atrae, ¿no? Lo que más les impresiona. Pues Diego es de esos bailadores que impresionan por su forma de bailar, ¿no? Y llevamos unos cuantos de años para traerlo, y cuando no puede uno, no puede otro, cuando no tiene una cosa, tiene otra. Y Paco tenía muchas ganas de que viniera a Fuente de Cantos, y este año pues han reunido las condiciones pues para que pudiera venir, y encima va a venir con músicos muy buenos. Vamos a traer por primera vez a Carlos Mejía, que es un guitarrista que mucha gente no conoce, pero que es de bienvenida, lo que pasa que vive en Sevilla y que toca muy bien, y viene con 2 cantadores de Sevilla pues que llevan toda la vida cantando para el baile. Y yo creo que va a ser un día para recordar, la verdad.
0: Y bueno, al día siguiente está Mar de Mareas, que es un espectáculo de la cantaora Alicia Gil, con Carmela y Bebé, y el baile de Paula Salazar, las guitarras de Lito Espinosa y Rafa Rubio. En esta ocasión, bueno, Alicia Gil ya ha estado varias veces por Extremadura y sin duda también es una cantaora que, lo que tú dices, arrastra a esa afición flamenca y a la no afición flamenca.
1: Exactamente. De hecho, ella en sus discos, se puede ver sus discos como tiene sevillanas, tiene de repente canta flamenco por derecho. En fin, tiene, como te digo antes, una de cada y una de arena. Y es una cantadora que tiene mucha inquietud, ¿no? De hecho, este año ha estrenado espectáculo en Bienal. O sea, que no es una cantadora que por su trayectoria ya esté cansada de su trabajo, no, no. Ella tiene esa inquietud por seguir mejorando, por seguir haciendo espectáculos nuevos y por seguir gustando. Entonces, pues bueno, a través de Sergio García, ¿no? Que es un poco el promotor con el que he trabajado el traer a Alicia Gil, vimos que espectáculo era el que más nos gustaba. Y la verdad que este de Mar de Mareas creo que puede ser un espectáculo digno de ver, que encima viene con dos guitarras, con su música montada, con un baile que hace ciertos destellos, con coros. En fin, va a ser un espectáculo montado porque es otra de las cosas que yo quiero para el primer sábado siempre, ¿no? Un espectáculo montado, que no sea un recital al uso, ¿no? Que no sea, ¿qué te digo yo?, improvisación, sino que sea un espectáculo montado, que sería el trabajo que hay detrás.
0: Que debe un
1: Y eso lo va a
0: argumento de
1: traer.
0: alguna manera, ¿no?
1: Eso lo va a traer Alicia, ¿no? Creo que es el espectáculo que, de todos los que me han propuesto, pues creo que es el que me ha gustado. Y bueno, pues nada,
0: Bueno, y
1: lo
0: eso,
1: veremos.
0: ese es el primer fin de semana. Estamos hablando de 4 jornadas. Primera jornada, 23 y 24 de octubre. Pero es que el viernes día 30 tenéis a uno de los grandes de la guitarra flamenca a nivel nacional e internacional, y es el extremeño, nuestro bordón minero, Javier Conde. Supongo yo que esto es un gran aliciente ya para los que quieran ver a una guitarra de lujo. Y tú, como guitarrista, entiendo que lo vendes así, ¿no? Es decir, esto es un fuera de serie.
1: Sí, claro, es que Javier es un niño prodigio. Javier estaba dando conciertos desde los 7, 8 años. O sea, una cosa es como hacía, yo qué sé, Mozart, o como han hecho grandes genios, ¿no? También tenía ganas de traerlo porque él hace ya bastantes años que no venía al festival. Y considero que es un artista que bueno,
0: Que
1: que
0: hay que
1: debe
0: conocerlo
1: de.
0: más en nuestra tierra, mínimo.
1: Sí, y debe de venir, y debería de venir, pues, no cada tanto tiempo, ¿no? Entonces. Pues hablando con él, tiene un espectáculo que encima, pues bueno, tiene la suerte de que su mujer es bailadora y que tienen cositas montadas, ¿no? Tienen un espectáculo montado que es el que van a traer. Entonces, pues bueno, él tocará una serie de piezas, hará otras con su mujer. Y bueno, pues de Javier, que tampoco hay que decir mucho en Extremadura, ¿no? Porque yo creo que la mayoría lo conoce y el que no lo conozca, pues invito a que vaya porque es algo que impresiona bastante verlo de cerca, la verdad.
0: Estamos hablando del espectáculo, el flamenco y su vibrante mundo, y su
1: Eso es.
0: mujer y bailadora Carmen Moreno, que, como dices, pues esa complicidad, ¿no?, que tienen artística y personalmente se tiene que notar en el escenario,
1: Esperemos,
0: seguro.
1: esperemos que tengan complicidad.
0: Seguro que sí, seguro que sí. Bueno, y el
1: Sí.
0: 31 de octubre, Manolín, finaliza el otoño por todo lo alto, porque el cante de Segundo Falcón y Emilio Serrano, el toque de Paco Jarana y Domingo Díaz, que es nuestro fuentecanteño de pro, y el baile de Salomé Ramírez, con su cuadro en el que te incluyes tú como guitarrista, es para ponerle ya la guinda, ¿no?, al pastel.
1: Sí, mira, pues Emilio Serrano tampoco había venido a Fuente de Cantos, ha ido a pueblos alrededor, ¿no? Bastante, a Monasterio, donde ha ganado varios concursos de fandango. Él es un cantador que le gusta ir a los concursos, le gusta porque gana muchos concursos, por eso le gusta. Es
0: Se le da bien, se le
1: un
0: da bien.
1: fandanguero, sí, tiene una voz que gusta bastante y lo acompañará Domingo Díaz, que es el guitarrista de Fuente de Cantos. Después tenemos el cabeza de cartel, ¿no? Que en este caso es Segundo Falcón. Un cantador que vino hace ya bastantes años y que pues tenía ganas yo de escucharlo otra vez en Fuente de Canto, porque bueno, es un guitarrista que ha cantado mucho para baile, ¿no? Ha cantado mucho a Eva la Hierbabuena y que hace muchos años ya pues que hace carrera en solitario en Cantalante, que se llama, y viene acompañado precisamente del marido de la Hierbabuena, ¿no? De Paco
0: De
1: Jarana.
0: Paco.
1: O sea que es una gozada verlo, ¿no? Y las músicas que le hace a su mujer y en fin. Es un dúo que lleva muchos años juntos, con una compenetración increíble y que estoy seguro que va a gustar porque es una voz caliente, ¿no? Como se llama en el flamenco, una voz desgarrada, una voz bonita, en fin. Después pues tenemos el baile de Salomé. Salomé Ramírez fue la ganadora del Desplante Minero el año pasado, es el del concurso del Festival de las Minas.
0: Sí.
1: Y bueno, pues yo desde entonces pues estoy trabajando con ella. Hicimos el Festival de Jerez, donde ganó el premio Artista Revelación. Y bueno, viene acompañado de amigos, digamos, ¿no? De Jonathan Reyes, cantador que está siempre en los tablaos en Sevilla, y de Manu Soto, ¿no? Un cantador jerezano, que va siempre acompañado también, acompañando a Salomé. Entonces, pues bueno, creo que el festival ha quedado bastante bastante redondo, ¿no? Para los problemas que tenemos siempre cuando nos ponemos a elaborar el cartel. Pero bueno, la verdad que darle las gracias al Ayuntamiento de Fuente de Cantos, ¿no? Porque son ellos los que más me ayudan, los que tiran un poco de mí, digamos, ¿no? En los momentos estos en los que hay bajones de esto es imposible.
0: Se complican las cosas.
1: Sí, pues ellos son los que tiran, los que me llaman, los que, bueno, hemos tenido varias reuniones en verano. Uh-huh. Después también hemos tenido, pues bueno, la ayuda de la Junta, hemos tenido la ayuda de la Diputación. La verdad es que hemos recibido más ayudas que otro año y por eso hemos podido confeccionar un cartel bastante bastante bueno y bastante redondo.
0: Manolín, además, bueno, comentaba yo que estás en ese cuadro que va a poner el broche de oro al festival y siempre te lo he preguntado, pero ya que llevas eso tantos años, bueno, 5 añitos, que ya son unos pocos, en esa dirección artística, lo de ser artista, en tu caso guitarrista y director artístico, es un plus, entre comillas, porque tú estás comentando en la entrevista que esto funciona, esto no, esto al público le gusta, ¿no? Eso es un plus también a la hora de programar.
1: Sí, a ver, a la hora de programar, sí. O sea, a la hora de pensar.
0: A la hora de contratar, no.
1: A la hora de contratar, no. Eso es, ¿por qué? Porque a veces llamas a compañeros, ¿no? Y bueno, pues yo no me meto en el dinero que pueda costar cierto artista, ¿no? Lo que pasa es que, claro, yo sé el dinero del que dispongo.
0: Claro, tú tienes un presupuesto y ese es el que hay.
1: Un presupuesto. Entonces, yo me he encontrado años, ¿no? Que mi espectáculo cuesta no sé cuántos mil euros. Uh-huh. Y claro, yo no te lo niego, si el problema es que yo tengo esto.
0: Claro.
1: Entonces,
0: y claro, siendo artista es más difícil negociar, ¿no? De alguna manera.
1: Eso es, claro, cuando estaba Paco, pues Paco, pues esto es lo que hay. Te doy esto y ya está. Y sí. El artista, pues como pues vale.
0: No, y además que pues, tú lo entiendes, o sea, tú entiendes que ese espectáculo valga más, pero dices, pero es que los números son los números.
1: Sí, también te das cuenta de muchas cosas, ¿no? Te das cuenta también de los artistas que quieren cobrar más de la cuenta.
0: Sí, claro, por arriba y por abajo. Hay algunos que dicen, pues es verdad que vale más, pero no te lo puedo pagar, y otros que dicen, bueno, pues ese es el precio que tú consideras que tienes, ¿no?
1: O sea,
0: que
1: sí, o sea, digamos que sí. Que
0: sí, pero a la hora de elegir sí que a lo mejor lo que te digo, ¿no? Ese espectáculo que tú en el que tú participas o que has visto, sobre todo por eso de estar en Madrid, y decir, jolines, este espectáculo en mi otoño flamenco tiene que ser pues un puntazo, ¿no? Y si lo
1: sí,
0: consigues
1: sí, lo
0: llevar.
1: Pasa, lo que pasa es que hoy día todo cuesta mucho dinero, ¿no? Muchísimo dinero.
0: La vida cuesta mucho dinero.
1: Y hoy día todo se hace legal, ¿no? Antiguamente casi todo lo que se traía y la mitad de las cosas no se daban de alta. Antes eran las cosas muy distintas.
0: Se funcionaba muy diferente, sí.
1: Los presupuestos eran distintos. Uh-huh. Hoy día todo, y más si va con subvenciones y con cosas, pero todo tiene que ir con justificado, ¿no? Con su alta,
0: sí,
1: y,
0: sí.
1: Y todos los artistas con su alta, no simplemente, no solamente.
0: Que es lo justo también, hay que decir, o sea, que somos profesionales y trabajadores, y es
1: claro,
0: así, porque
1: claro.
0: Mucha gente lo hace así, y bueno,
1: claro,
0: o sea, que
1: sí.
0: Que hay que hacerlo
1: después,
0: así,
1: bueno,
0: pero es más
1: traes,
0: complicado, eso es verdad.
1: Traes un espectáculo.

0: Y hablando de dinero, Manolín, las entradas, ¿cuánto cuestan? ¿Dónde se pueden conseguir para animar a la gente a eso, a que se ponga
1: Pues
0: ya en
1: mira,
0: ello?
1: hay dos opciones. El que quiera el abono completo, que son 15 euros para los 4 días, que ya ves tú lo que es eso.
0: Sí.
1: No es nada. O sea, hoy día en un espectáculo cualquiera te puede costar 30 o 40 euros en cualquier sitio. Pues
0: Sí.
1: aquí, 15 euros, 4 espectáculos. Si lo compras por día, o sea, si compras el abono, a partir de hoy en el Ayuntamiento de Fuente de Canto se puede comprar ese abono.
0: Genial.
1: Si es por días, pues el primer día cuesta 3 euros, el segundo y el tercero cuesta 5 y el último cuesta 7.
0: También simbólico, precios muy simbólicos.
1: Simbólico, totalmente.
0: Pues Manolín, para terminar, si tuvieras que definir en una sola frase el espíritu de este 23 otoño flamenco, ¿cuál sería?
1: Bueno, pues que animo a todo el mundo que no haya ido nunca a ver flamenco a que vaya a ver el otoño flamenco. Cualquier día del otoño es bueno. Iba a decir, si no le gusta, le devolvemos el dinero, pero no puedo decir eso porque no.
0: Porque no se lo puedo devolver.
1: Porque eso es cosa del ayuntamiento. Pero estoy segurísimo de que va a repetir.
0: Pues Manolín García, director artístico del Otoño Flamenco de Fuente de Cantos, muchísimas gracias como siempre por contarnos la programación cada año. Muchísima suerte y salud y libertad.
1: Gracias a vosotros, Laura, por todo, por toda la difusión que cada año y el cariño que le dais al festival. Y de verdad, mil gracias.

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1: Continuamos ahora nuestro Entre Palos y Quejíos, dando el cante con Víctor Bermúdez. Hoy paseamos a compás de fandango.
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Buenos y fandangueros días. Hoy toca hablar del fandango. El fandango que hemos escuchado de Scarlatti, uno de los cantes, el fandango, más señeros del flamenco y además, según algunos ilustres flamencólogos y musicólogos, una de las raíces más hondas y originarias del propio flamenco. El fandango proviene de esa parte de España que eran las Indias, en las que durante los siglos XVII y XVIII se cultivaba como un bajo de danza, junto a la zarabanda o la chacona, también de origen indiano y también cultivadas en el ámbito de la música culta, hasta que se populariza en la península durante el siglo XVIII como un son rítmico y una danza más bien desvergonzada, propia de negros y mulatos. No en vano su etimología, fanda, que significa fiesta en bantú, la lengua de los esclavos que arribaban al Nuevo Mundo, o el sufijo ngo, también presente en la palabra tan flamenca como tango, parecen ser ambas de origen afroamericano. Durante decenios, el fandango fue, por tanto, sinónimo de juerga y de lascivia. Giacomo Casanova, el famoso libertino italiano, contaba en 1767, tras una visita al Carnaval de Madrid, que el fandango español, ya famoso en toda Europa, era un baile mucho más animado y loco de lo que él se había imaginado. Imagínense lo que imaginaba un libertino como Casanova. Y todos los viajeros y cronistas de la época coincidían en destacar el carácter pícaro y sandunguero del fandango, ya se cantara o bailara sobre las tablas o en las famosas fiestas de candil. En nuestro país, de hecho, incluyendo en él a las Indias, estaba prohibido recurrentemente por la Inquisición y otras autoridades, y para cantarlo y bailarlo había que pedir un permiso gubernativo o contratar a los gitanos, magos del escaqueo, en cuanto llegaban los guardias. Escuchamos ahora esta preciosa recreación de un fandango veracruzano, es decir, mexicano, pero tocado por un grupo de cámara polaco que canta en español. ¡Viva lo puro!

Este fandango indiano que llega a Cádiz durante el siglo XVIII se tocaba y cantaba en tono menor, con todo tipo de instrumentos, como han oído, con el rasgueo de la guitarra barbera, con las bandurrias, los panderos, las castañuelas. Y podemos imaginarlo como una especie de bajo u ostinato sonero sobre el que se improvisaban coplas, bailes y toques de guitarra. Improvisaciones de las que con el tiempo surgirían gran parte de los cantes flamencos de la Baja Andalucía, el polo, la soleá, las cantiñas, esa versión flamenca de ese fandango que son las jotas, los jaleos o las bulerías. De hecho, es probable que el tono menor del viejo fandango indiano adoptara en tierras gaditanas la cadencia andaluza y que, aunque su compás era originariamente ternario, adoptara en ocasiones el compás de amalgama propio de la soleá, la cantiña o la bulería. De hecho, no es difícil, ni mucho menos, meter al fandango por soleares o bulerías, como escuchamos ahora hacer a Agustín Carbonell el bola en este fandango por bulerías.

Pero el fandango indiano es arrinconado desde principios del siglo XIX por un tipo de fandango más moderno, lento y cantable en tono mayor que, aunque probablemente hijo del fandango de Indias originario, va a amancebarse con formas musicales peninsulares, como las malagueñas folclóricas o los verdiales, dando lugar a esos innumerables palos flamencos que a un amigo aficionado le gusta llamar fandangos alargados. Hijos de este fandango mayor, cantado mayormente ad libitum, es decir, sin un compás reconocible, son los cantes de Málaga y Granada, la malagueña, la rondeña, la javera, la granaína y la media granaína, los cantes de Levante, como los tarantos, las ferreñas, las levanticas, las mineras, las murcianas, o los famosos fandangos de Huelva, que son de donde proviene el fandango natural o flamenco, o los menos conocidos pero igualmente potentes fandangos cordobeses de Lucena, que escuchamos ahora en la voz de Miguel Poveda.

Del fandango de Lucena pasamos al famosísimo fandango alosnero de Huelva, con sus reminiscencias moriscas y judías, y divulgado en toda España por los responsables de los extintos puestos de consumo, esa especie de aduanas que había en la puerta de las ciudades, que parece que todos ellos eran alosneros por tradición. Pues de este fandango de Alosno proviene el actual fandango flamenco, cante estrella de la ópera flamenca, cultivado por innumerables artistas, muchos de los cuales se empeñaron en hacer su particular versión del género, inspirándose, eso sí, siempre en aires choqueros, pero ralentizándolos e introduciéndoles a veces esos dejes de soleá o seguirilla que les daban un poco más de flamencura. La edad de oro del fandango, inspirada en viejos artistas onubenses como José Rebollo y Antonio Rengel, la conformaron pues gente como Fernando el de Triana, Marchena, el Carbonerillo, el Corruco, Vallejo, el Niño de Fregenal, el Niño Gloria, Palanca, Angelillo, el Sevillano, Barea, Manuel Torre, José Cepero, Tomás Pavón, la Niña de los Peines, Pinto Caracol, Valderrama y muchísimos más. Pero aún así, el primer fandango que triunfó en toda España durante el primer cuarto del siglo XX, tal vez inspirado en los cantes de Rafael Pareja Majarón y del Cojo de Málaga, fue sin duda el fandango bandolao que creó y popularizó nuestro José Pérez de Guzmán, fandango serrano y de mérito donde los haya, y que escuchamos ahora en la noble voz del quintanense Francisco Dávila.

Ya pasada la fiebre inquisitorial y parricida del mairenismo, que la tomó, entre otros, con el pobre Fandango, el Fandango flamenco natural, lo de natural es metáfora taurina acuñada por Enrique Ortega el Almendro, que decía que hay cantaores que torean por naturales cuando cantan, se recuperó y desarrolló en voces como las de Camarón, el maestro Morente, o en la de cantaores actuales como Rancapino Hijo, con cuyos hermosísimos fandangos nos despedimos hoy. Que tengan ustedes un feliz y flamenquísimo sábado. Rancapino Chico, Fandangos Naturales.

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1: Y en estos últimos minutos de programa les recordamos algunas de las citas flamencas que tenemos apuntadas en nuestra particular agenda. Escuchamos el toque de nuestro bordón minero Javier Conde, que ofrecerá un recital de guitarra esta tarde a las 8:30 en la Sala Trajano de Mérida. Y a las 10 de esta noche, la nueva Peña Silverio de Fuente del Maestre celebra una gala flamenca con el cante de Pedro el Granaíno y el toque de Antonio Patrocinio. Será en el hotel-restaurante La Sierra de Fuente del Maestre. Esta tarde también a las 8, en los sábados flamencos de Cáceres, en el Museo Provincial, podrán escuchar el cante de Pedro Peralta con el toque de José Elpira. Y el 17 de octubre será el turno para Carmen Tena y Joaquín Muñino. Y también hoy a las 8:30 de la tarde se celebra la gran final del concurso nacional de cantes de trilla y nacional de fandangos de Arroyo de la Luz. Ya se conoce el ganador de los cantes de trilla, es el cantador Eusebio Oliva Cruz de Oliva de la Frontera. Y el ganador del nacional de fandangos saldrá de estos 5 finalistas: Miguel Ángel Lima de Higuera de Vargas, Miguel Arnau de Orellana la Vieja, Miguel Juan Miguel Barquero, Chiqui de Quintana de la Serena, Francisco Fernández de Don Benito y Adrián Fernández también de Don Benito. La cita será en el Cine Teatro de Arroyo de la Luz. Y seguimos en este mismo día, el 10 de octubre, sábado, porque el circuito Pasión por el Flamenco llega a Jerez de los Caballeros con el baile de Carmen La Parreña y su cuadro. Será a las 9:30 de esta noche en la Plaza de España de la localidad. Y ya el día 12 de octubre, la Plaza de España de Mérida acoge el espectáculo de baile flamenco ecuestre Hermano Domínguez a las 9 de la noche, una cita enmarcada en el Festival Flamenco de Mérida que celebra su 5ª edición. El 17 de octubre, la bailadora Sara Varas estará con su espectáculo Infinita en el Palacio de Congresos de Badajoz. Será a las 9 de la noche y ya están a la venta las entradas. Y nos despedimos en Madrid porque el jueves 15 de octubre arranca la 14ª temporada del Círculo Flamenco de Madrid con una cita protagonizada por Tomás Salamacanita, que estará acompañada por Manuel Valencia a la guitarra y el Chícharo, el Macano y Javi Peña a las palmas. Comenzará a las 10:30 en el Teatro Flamenco Madrid, en la calle del Pez número 10. Y el 18 de octubre pueden disfrutar del cante de María López con el toque de Jesús Núñez en la Libre de Barrio de Leganés. Ellos serán los encargados de abrir la temporada flamenca 2026-2027. Pues no tenemos tiempo para más, nos vamos a despedir con el genial Marqués de Porrina por Tangos Extremeños y se lo vamos a dedicar al doctor José Ramón González, cirujano cardíaco del Hospital Universitario de Badajoz, un gran aficionado a este maravilloso arte que sin duda tiene mucho de corazón y él encima lo repara. 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Adiós flamencos, salud y libertad.

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1: Es la una, buenas tardes. Hace un cuarto de hora ha terminado en Madrid el desfile del Día de la Fiesta Nacional, presidido por los reyes de España, también por la princesa Leonor y la infanta Sofía. En él han participado cerca de 4.400 efectivos, más de 180 vehículos y 82 aeronaves en una parada militar que ha recorrido el eje Prado-Recoletos entre Atocha y Colón, en Madrid, con gran cantidad de público. Juan Carlos Blasco.
2: Ese acto comenzaba con el aterrizaje sin incidencias del paracaidista portador de la bandera de España y ha incluido el homenaje a los caídos, el desfile aéreo y el paso de las principales unidades de las Fuerzas Armadas ante los monarcas. Entre los momentos más destacados han figurado el desfile de la Legión junto a su mascota, la cabra Babieca, y el estreno de los blindados 8x8 Dragón, que han participado por primera vez en este desfile. El cierre correspondía a las agrupaciones montadas de la Guardia Civil y la Policía Nacional después del paso de los regulares. Un vehículo del Plan Infoex extremeño ha formado parte de la representación de los servicios de emergencia presentes en el acto. Tras la parada militar, los actos oficiales continúan ahora en el Palacio Real, donde los reyes ofrecerán la tradicional recepción institucional a autoridades civiles, militares y representantes de distintos ámbitos de la sociedad española, entre los que está la presidenta extremeña María Guardiola.
1: Y las comandancias de Cáceres y Badajoz han centrado aquí en Extremadura los actos del Día del Pilar, patrona de la Guardia Civil. Como es tradición, se ha homenajeado Diana Calderita a los guardias civiles fallecidos.
3: Y se han impuesto también las condecoraciones y menciones honoríficas a los agentes que por su labor hayan destacado de forma sobresaliente en el servicio, por su trayectoria profesional o también en intervenciones de riesgo, como por ejemplo en el incendio de Cañaveral de este verano, que nació de un accidente de tráfico y en el que varias patrullas, además de regular la circulación, avisaron a vecinos y vecinas. El teniente coronel es Manuel Delgado.
4: Los servicios de extinción, gracias a Dios, ya estaban allí, pero alguien tenía que ayudarles a salir. Las patrullas que estaban en las proximidades fueron desplazadas inmediatamente. Y desde ese punto, los guardias civiles allí presentes empezaron, con riesgo de su vida, a avisar a los vecinos. Horas tardaron en desarrollarlo, horas tardaron en poner a todos los vecinos a salvo, pero ninguno se quedó atrás.
3: En el acto de Cáceres ha estado uno de los dos vicepresidentes de la Junta, en este caso Óscar Fernández Calle, que ha ensalzado a la Guardia Civil, con la que además contaba tiene vínculos familiares.
5: Para mí es un honor estar aquí, es un honor celebrar la Hispanidad, el Día Nacional de España, junto con la Guardia Civil, porque además yo soy nieto de Guardia Civil, por lo tanto también me toca en lo familiar.
1: Desde Ceuta, el líder nacional de Vox, Santiago Abascal, que por segundo año consecutivo no ha participado en los actos oficiales de este 12 de octubre en Madrid, ha reivindicado el orgullo patriótico, la defensa histórica de España y ha lanzado este mensaje a los españoles.
6: El 29 de noviembre no hay reunión familiar, no hay partido de fútbol, no hay afición, no hay excusa que valga para que acudamos todos a las urnas a recuperar el rumbo de España, porque esto no está hecho, no está hecho.
1: Guadalupe es hoy el corazón de la hispanidad, la Puebla une fe, historia y emoción en un escenario único. Cientos de peregrinos y peregrinas, muchos a caballo, llegan al Real Monasterio para ver a la Virgen de Guadalupe, patrona de la hispanidad, entre un gran fervor religioso.
7: He venido porque hacía 48 años que no venía. Y entonces, pues me ha hecho muchísima ilusión venir a verlo.
8: Es precioso, es emocionante. Mira, yo venía por la carretera y he visto la catedral y me ha emocionado. Me he puesto a llorar porque es que es emocionante ver a la Virgen de Guadalupe.
1: En Palma han detenido a una pareja por engañar a una mujer extranjera, prometiéndole un trabajo en un restaurante que resultó no existir y obligarle a prostituirse bajo amenazas. El hombre era amigo de familiares de la víctima, a la que conocía desde que ella era menor. Cuando cumplió los 18 años, financió y gestionó el traslado de la mujer a Mallorca. Y ya conocemos los ganadores del Premio Nobel de Economía de este año. Los economistas Robert E. Hall y Michael Woodford se han hecho con ese galardón por fundamentos microeconómicos y de la estabilización macroeconómica, en palabras de la Real Academia Sueca de las Ciencias. Y este martes se van a entregar los premios Alimentos de España en el Teatro Real de Madrid. Entre los productos galardonados, uno extremeño, los cremositos del Zújar de Campanario, recibirá el premio especial Alimentos de España y el premio al queso madurado de oveja. Tiempo ahora para la información deportiva, Antonio Morillo.
9: Buenas tardes, Luis. En tercera, el Azuaga perdió su primer partido de la temporada 2-0 ante el Villanovense. Pese a ello, los de Ciski siguen comandando el grupo decimocuarto con un punto más que el Moralo, que ganaba 1-3 en Puebla de la Calzada, y dos más que el Yerenense, que ganaba 1-2 en Gébora con dos tantos en los minutos finales. Un Yerenense que, eso sí, tiene un partido menos. La sorpresa es el Castuera, que goleaba 5-0 al Atlético Pueblo Nuevo y es cuarto clasificado. Precisamente Atlético Pueblo Nuevo, Plasencia y Guadiana son los tres únicos equipos que siguen sin conocer la victoria.
1: Volvemos con más noticias cuando sean las 2.
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Un placer, como siempre, reencontrarnos un día más aquí en Canal Extremadura Radio, en esta ventanita que abrimos a la pasión, al corazón y a lo prohibido. Y hoy lo hacíamos con la voz de nuestra queridísima Sara Montiel, esa mujer que revolucionó de nuevo el cuplé y volvió a sentarlo en el pollete de los gustos, gracias también a la película, precisamente, El último cuplé, cuya dirección musical era de nuestro maestro Solano, quien siempre apostó por la manchega cuando en alguna ocasión alguien propuso que fuera ella la actriz, pero que doblara la voz en la canción Raquel Meller. Él creyó que esa voz de tono grave podía llegar a cantar cuplé y copla de la manera que lo hizo, y que además con esa capacidad que Sara tenía para entonar y comerse la cámara, fue desde luego aquella mujer que en un momento determinado le quitó el sueño a muchas de las artistas que ya estaban posicionadas en este género. Sara Montiel nos cantaba esa mítica violetera y nosotros vamos a seguir ahondando en gran parte del repertorio de la copla y del cuplé. Nos toca irnos hasta Granada, donde el Estrella Morente grabó un disco íntegro de copla, donde había canciones como Tengo miedo, Me embrujaste, de León, Quintero y Quiroga, Tengo miedo, de Rafael de León y Solano, y Este amante de Abril y Mayo, que cantaron Juanita Reina y Concha Piquer, y que habla pues de una mujer con 40 que se enamora de un chiquillo de 20 y que sale a la puerta a, de alguna manera, a desafiar a las maledicencias y las bocas de las vecinas, y al final consigue casarse y salir de mantilla por la catedral. Amante de Abril y Mayo.

Ya saben ustedes que a mí me gusta siempre decir quiénes han sido los autores de las canciones, y en el caso de La Violetera nos recordaba el nombre del maestro Padilla, que es el mismo que el de El Relicario, otra de las canciones también interpretadas por Sara Montiel, entre otros artistas. De Granada nos vamos a Sevilla, donde está Antonio Cortés Chiquetete, que junto al maestro en la guitarra Paco Cepero y al gran letrista Ignacio Román fueron la revolución en un momento determinado, cuando inventaron aquello de la balada flamenca, en la que por supuesto la voz flamenca y llena de matices de Chiquetete brillaba de una manera especial. De hecho, de esta canción existen versiones en salsa en otros lugares del mundo. Vamos a escuchar esta Cobardía de Chiquetete.

Erika Leiva hizo un disco homenaje a la figura del jerezano Manuel Alejandro, que nos alegra muchísimo saber que afortunadamente cada día está recogiendo más premios y por supuesto honores y aplausos bien merecidos, una vida entera entregada a la composición de una manera especial. Ya saben ustedes que aquí no nos cansamos de recordar que desde Luis Miguel, Julio Iglesias, Rocío Jurado, Rafael, José José, Alejandro Fernández, todos han cantado las canciones de este compositor sin parangón. En este caso, Erika Leiva nos interpreta Voy a perder la cabeza por tu amor.

Siempre es de agradecer que alguien de su talla artística y musical se acerque a un género como la copla, del que él siempre ha estado enamorado. Me refiero al tenor Plácido Domingo, que ha hecho incursión en varias ocasiones, con mucho gusto evidentemente, en el mundo de la copla. En este caso es un clásico de Quintero León y Quiroga, Me embrujaste, una canción que en su día cantó y estrenó la gran Concha Piquer, pero que hoy vamos a escuchar de la voz de Plácido Domingo.

El príncipe gitano, una de las estrellas más importantes de la música, de la copla y del flamenco, que además hizo muchas giras fuera de nuestro país, fue precisamente así apodado por el premio Nobel Don Jacinto Benavente. Hoy nos canta Rosita de Alejandría.

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1: La música cubana tuvo mucha influencia en rumberos como Antonio el Pescailla o Peret. Ambos bebieron de esas fuentes y fueron además los creadores de la rumba catalana. El muerto vivo es una canción que conocemos absolutamente todos, pero que además sirve incluso para despedirse en los conciertos de Serrat y Sabina, que acaban con esta canción y es con ella también con la que presentan a los músicos que les acompañan. Vamos a escuchar a Peret en ese muerto vivo.

Hacía mucho que no escuchábamos la voz de Rafa Garcel, este joven malagueño que en su día despuntó por esa pasión absoluta que sentía por la figura del gran Antonio Molina, gracias a su abuelo, y porque además tenía un timbre y una voz muy parecida a la del artista también malagueño. Su hijo Miki Molina hizo una obra de teatro, un espectáculo en el que se homenajeaba a su padre y contaba evidentemente con Rafa Garcel. Vamos a escuchar de ese disco, Parece Mentira, en su voz, y además esperamos que muy pronto esté por aquí contándonos las novedades que sabemos que afortunadamente tiene.

una gran amiga del programa. Patricia Vela es la protagonista de la siguiente canción, Lola. Ya saben ustedes que, además de acompañarnos en muchas ocasiones, Patricia tiene un éxito rotundo en su tierra, en Sevilla y en Andalucía, pero además una canción que fue y es interpretada por casi todos los artistas en todos los concursos de copla. Yo creo que junto a Muero por la copla de Marifé de Triana, la de Patricia Vela, porque la copla en mi voz son las dos más cantadas y sentidas cuando una quiere hacer una declaración de intenciones. Patricia Vela, Lola.

De Jerez nos llega María José Santiago con ese Hoy tengo ganas de ti. Hace poquito estaba con nosotros también compartiendo su último trabajo discográfico y ella es una artista muy polivalente, se mueve como pez en el agua, en la copla y en el flamenco y siempre nos sorprende con algún trabajo nuevo que es digno de todo el respeto y el cariño del público. María José Santiago, hoy tengo ganas de ti.

Y así, con la alegría de Bambino, llegamos al final del programa. Ya saben ustedes que tienen una cita semanal, sábados y domingos, aquí en Canal Extremadura Radio a las 10 de la mañana con la copla. En el sonido ha estado nuestro queridísimo Javier Serván. En documentación, Manuel Trejo. A la voz y el corazón, Pilar Boyero. 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
2: Son las dos, buenas tardes. El desfile del Día de la Fiesta Nacional ha reunido en Madrid a casi 4.400 efectivos, más de 180 vehículos y más de 80 aeronaves en una parada militar presidida por los reyes, la princesa Leonor y la infanta Sofía. El acto ha incluido el homenaje a los caídos, el desfile aéreo y terrestre de las Fuerzas Armadas y el estreno de los blindados 8x8 Dragón de la Legión. Un grupo de asistentes ha vuelto a increpar al presidente Pedro Sánchez. Juan Carlos Blasco, buenas tardes.
3: Saludos. La jornada comenzaba temprano para muchas personas que querían estar en primera fila y venían de lugares de España y no querían perderse este desfile.
4: Me gusta verlo, la verdad que en la televisión se ve muy bien, pero nada que ver a cómo se ve aquí en directo. Vengo todos los años.
5: Venimos de Alcalá, de Henares, y nada, esperándola a ella todos los años aquí a ver el desfile.
3: Poco antes de las 11 llegaban las autoridades y representantes institucionales a la tribuna situada junto a la Plaza de Neptuno. A su llegada, el presidente del gobierno, Pedro Sánchez, ha sido recibido con pitos y exabruptos por parte de algunos asistentes. Tras los honores militares, uno de los momentos más esperados, el aterrizaje sin incidencias del paracaidista que llevaba la bandera de España, después aizado mientras sonaban el himno nacional y las salvas de artillería. El rey y la princesa Leonor depositaron después una corona de laurel durante el homenaje a los militares caídos. A continuación, el desfile aéreo sobrevoló la capital con aviones de combate, transporte y extinción de incendios, antes de que la patrulla Águila dibujara los colores de la bandera de España en los cielos. En tierra desfilaron unidades motorizadas y de infantería, entre ellas un vehículo del Paninfoes extremeño. La Legión, acompañada por su mascota este año, la cabra Babieca, y los regulares han sido de las contingentes más seguidos antes del cierre a cargo de las unidades montadas de la Guardia Civil y la Policía Nacional. Después, los reyes han ofrecido la recepción oficial en el Palacio Real, en la que ha participado la presidenta extremeña, María Guardiola.
2: Pues al acabar ese acto, varios grupúsculos se han acercado a la Puerta del Sol a increpar a los acampados en ese punto. Allí se han vivido momentos de tensión. Y por segundo año consecutivo, el líder nacional de Vox, Santiago Abascal, no ha asistido a esos actos. Desde Ceuta, junto a Jordan Bardella, el presidente de la organización de extrema derecha Patriots for Europe, a la que pertenece Vox, Abascal ha reivindicado el orgullo patriótico y la defensa histórica de España. La visita ha vuelto a situar la política migratoria y la protección de las fronteras exteriores en el centro de su mensaje tras las llegadas masivas a Ceuta a finales de julio.
6: Porque España no puede olvidar, y menos en un día como hoy, a nuestros compatriotas de Ceuta, que han soportado una invasión patrocinada por Marruecos y permitida por nuestro gobierno, y que todavía hoy, y lo hemos comprobado en las calles de Ceuta, sufren los efectos de esa invasión.
2: Día del Pilar, patrona de la Guardia Civil, que se ha celebrado en la Comandancia de Cáceres, también en la de Badajoz. Ambas han centrado los actos institucionales, han impuesto condecoraciones y menciones honoríficas a los guardias civiles, que por su labor han destacado en el servicio, en intervenciones de riesgo, por su trayectoria profesional. Diana Calderita, buenas tardes.
7: Muy buenas tardes. La Guardia Civil tiene a 3.000 agentes desplegados aquí en la región. Este año han llegado además 150 nuevos agentes. Cubren la práctica totalidad de nuestro territorio. Tras 182 años desde su fundación, la Benemérita ha reiterado su compromiso con la seguridad aquí en Extremadura, más de 112.000 servicios realizados este año.
8: Estas actuaciones se constatan en los más de 112.000 servicios realizados en este periodo. De ellos, casi 2.000 auxilios de todo tipo, entre las que destaco los realizados en las graves inundaciones y los incendios forestales de 2026.
7: 37.000 de esas actuaciones han estado relacionadas con la violencia de género, una institución en la que cada vez hay más mujeres trabajando. José Luis Quintana, delegado del Gobierno.
9: También quiero destacar el incremento de la presencia de mujeres en todas las escalas de la Guardia Civil. Una presencia cada vez más amplia, normalizada, que refleja la realidad de una institución que avanza e incorpora talento y que debe ofrecer las mismas oportunidades a todos sus profesionales.
7: También se ha reconocido la labor de guardias civiles y otros cuerpos e instituciones que les han ayudado en su trabajo, muy bien valorado por la sociedad. Eso mismo apuntaba Óscar Fernández, vicepresidente de la Junta en Cáceres.
10: Pues absolutamente fundamental, troncal y central. Y no solo lo opino yo, lo opina lo que es más importante, la ciudadanía, que siempre lo pone en los primeros puestos de instituciones a las que admirar y a las que apoyar.
7: En ambas comandancias, el momento más emotivo ha sido el homenaje a los agentes fallecidos tras una vida dedicada a proteger a la ciudadanía.
2: La prensa ha publicado varios sondeos de intención de voto para las elecciones generales. Todas las encuestas dan como ganador al Partido Popular y le otorgan una mayoría más que suficiente para gobernar Juan Carlos con el apoyo de Vox.
3: Vamos a repasarla someramente. La de GAC 3 para los diarios del Grupo Pocento, entre ellos el periódico extremeño Hoy, otorga al PP 133 escaños y a Vox 65, que doblaría su cifra del año 2023. Así ambas formaciones sumarían 198. El PSOE se quedaría en 107, lejos de cualquier opción de gobernar, y el Frente Amplio tendría 10. La encuesta de GESOP, que publica el periódico Extremadura, indica que los populares lograrían hasta 125 diputados y Vox hasta 72, con los que sumarían 197. El PSOE no pasaría de 112 y el Frente Amplio conseguiría 17 en el mejor de los resultados. El sondeo de Sigma 2 para el Mundo sitúa al PP en 135 escaños y a Vox con 68. Entre los dos llegarían a 203 diputados frente a los 103 de los socialistas y los 9 del Frente Amplio.
2: Las primeras nieblas de la temporada y la falta de inversión del gobierno han provocado el desvío a Sevilla del vuelo Madrid-Badajoz y la cancelación de su regreso en el aeropuerto pacense. Se han visto afectados 53 pasajeros, Diana.
7: El consejero de Infraestructuras, Francisco José Ramírez, ha vuelto a exigir la instalación del sistema de aproximación, el ILS-CAT-2. Es un sistema diseñado para guiar con precisión a los aviones desde el espacio aéreo hasta que tocan la pista de aterrizaje, especialmente en condiciones de baja visibilidad, como ocurre en el aeropuerto de Badajoz. También ha cuestionado los 5,2 millones de

0: euros asignados al aeropuerto en el plan DORA 2027-2031 frente a los 12.888 millones previstos para el conjunto de la red de AENA.
1: Extremadura ya no puede esperar más tiempo, necesitamos inversiones. La compañía aérea que opera en el aeropuerto nos dice que con un sistema antiniebla instalado podríamos haber evitado este retraso, podríamos haber evitado las cancelaciones.
2: En cuanto al tiempo, el inicio del día ha estado marcado precisamente por la niebla. Jesús Teniente, buenas tardes.
3: ¿Qué tal, Luis? Buenas tardes. Lo más destacable de este principio de semana han sido las nieblas y las nubes bajas que en muchas zonas, sobre todo en la provincia de Badajoz, han aparecido esta mañana. A esta hora ya van disipándose, todavía queda en la parte más baja del Guadiana y en la raya entre Badajoz y Portugal. En el resto de Extremadura también hemos tenido algunos parches de esas nieblas que ya han desaparecido y lo que nos queda por delante es una tarde en general con nubes de tipo alto. No van a dejar cubierto el cielo por completo. Las temperaturas máximas hoy llegarán hasta más de 25-26 grados en las zonas menos elevadas de la región, pero se verán frenadas en esos puntos donde la niebla ha aguantado más. En zonas de montaña se quedarán como mucho entre los 23 y 24 grados.
2: En cuanto al tiempo, el inicio del día ha estado marcado precisamente por esa niebla, como decíamos, y la policía local de Valdelacalzada busca al autor del atropello de un vehículo a un joven la noche del viernes al sábado en plenas fiestas de la Virgen Madre en esa localidad pacense. El conductor del coche se dio a la fuga. La víctima está hospitalizada en estado grave. Y en lo que va de Puente del Pilar, desde las 3 de la tarde del viernes, son al menos 4 los fallecidos en las carreteras españolas, 2 motoristas. El operativo especial de tráfico va a estar activo hasta la medianoche. En estos días hay unos 97.000 desplazamientos previstos en Extremadura. Día grande también en Guadalupe, que festeja a su Virgen, patrona de la hispanidad. Miles de fieles y cientos de jinetes se congregan en la Puebla para mostrar su fervor y compartir una jornada festiva.
4: Muy especial para nosotros los extremeños.
5: Porque no hay que pensar en el trabajo, hay que pensar en divertirse y en fiesta.
6: Yo creo mucho, además yo bailaba en los coros y danzas de mi pueblo y he bailado mucho la Virgen de Guadalupe.
7: Hay tanta gente que la emoción, cada uno tendrá su religión, pero vienen y eso es emocionante, es muy bonito.
2: En el monasterio de Yuste abre hoy de forma gratuita hasta las 6 de la tarde. La novedad son las visitas guiadas a un precio de 8 euros. En la actualidad deportiva que contamos, Antonio Morillo, buenas tardes.
8: Buenas tardes, Luis, que ya tenemos fecha para el Llerenense Santa Amalia de la quinta jornada que se va a jugar el miércoles 21 de octubre a las 6 de la tarde. El partido, recordamos, tuvo que ser suspendido en su momento por alerta meteorológica. Falta por saber los horarios del resto de duelos de esa jornada quinta que quedaron también suspendidos. Quintana Castuera, Jerez Plasencia y Villafranca Zafra. Fuera de la región, hoy se cierra la jornada en primera división masculina con el Levante Sevilla, partido que se va a jugar a las 9 de la noche en el Ciudad de Valencia.
2: Y el cantante extremeño Uli va a empezar a publicar material inédito a partir del 23 de octubre. Ha querido Ulises Fernández adelantarlo en esta casa. Escuchan de fondo la canción Sin Más, que produce el líder de Tantango, Nacho Campillo. Acaba Ulises de fichar por una distribuidora internacional, Music Others. Uli prepara nuevo disco, Hijos de Plástico, para primeros de 2027. En noviembre, concierto de presentación en Badajoz. Es todo, regresamos con más noticias a las 3.
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0: Hoy me acompaña Sara Jiménez Fernández. Sara es actriz, productora, dramaturga y creadora escénica. Nació en Mérida y se formó en la Escuela Superior de Arte Dramático de Extremadura. Ha trabajado con multitud de compañías extremeñas, ha pisado varias veces el Festival Internacional de Teatro Clásico de Mérida y en 2026 se estrenó coproduciendo con su propia compañía. Fue en 2020 cuando la fundó, Almor Movimiento. En ella juega a mezclar cuerpo, palabra, música, historia y pensamiento. Su primera producción fue El amor de mi ahora. Actualmente gira Castúa, un viaje por la memoria colectiva de Extremadura. Ha abierto también en Almendralejo la Escuela de Teatro Sendero y a través de sus redes sociales comparte y reflexiona sobre la profesión teatral y sus propios procesos. Sara dice que siempre va a mil por hora. Durante mucho tiempo creyó que alcanzar determinadas metas iba a traer también cierta tranquilidad. Ahora sabe que probablemente la duda no desaparezca nunca. Sara Jiménez Fernández.
1: Sí.
0: ¿He dicho el Fernández? ¿Tú lo
1: mejor
0: llevas?
1: Apellido. Sí, sí.
0: ¿Lo llevas y lo sacas?
1: Lo saco. Hombre, como que he sacado a mi abuelo en Castúa y él es el Fernández.
0: Bueno, Sara, bienvenida.
1: Gracias.
0: Es verdad que estoy diciendo mucho en las entrevistas qué ganas tenía de hablar contigo y empezará a pensar la gente que soy un bienqueda. Pero ciertamente contigo es que creo que sí había... O sea, más allá de querer tener una conversación contigo en un contexto así, sí que creo que desde que pensé en este proyecto, tu nombre me vino como muy a huevo y de hecho creo que eres una de las primeras personas a las que se lo conté, que fue en un audio de WhatsApp.
1: Pues es fuerte, porque ahora que hemos estado hablando del tema del diseño y demás, hay algo como el colmo del colmo es que te llamen de impostores y tú lo primero que piensas es que voy a contar yo. El más colmo de lo que pueda pasar. A mí me ha encantado, sabes que me encanta. Creo que hay que poner en pie todo lo que es los procesos creativos, lo que nos pasa por el cuerpo y cómo vivimos esto, porque es muy común y nos sentimos muy solos.
0: Total, y se suele llevar muy en silencio. Y precisamente decía esto porque en ti no es solo que yo haya observado todos tus cambios de manera muy consciente, sino que es que tú lo has hecho muy evidente y lo has compartido mucho. Y entonces eso te hace muy idónea para estar aquí, ¿no? Porque de repente tú ya tienes un discurso elaborado de las cosas que te han ido pasando. Y eso, discurso elaborado no lo digo en el sentido negativo, sino
1: claro,
0: que ya has pensado
1: de
0: cómo contar esto, ¿no? O cómo compartirlo o hacer que la gente...
1: Sí, porque he pensado cómo compartirlo, cada vez lo pienso más, porque también me parece algo artístico, la manera en que uno tiene de hacer su biografía o de hacer mejor el mundo a través de la propia historia, que al final es lo que hacemos en los procesos creativos. Si no, es lo que a nosotros nos llega, ver cómo podemos servir al mundo con lo que hemos vivido, ¿no? Y es verdad que siempre he pensado que hay que contarlo para que mucha gente vea que no está sola. Para mí, ahora mismo, es una de las partes más importantes de mi trabajo y ahora justo que en septiembre me he tenido que poner con la escuela y demás y lo he tenido que dejar un poco apartado. He dicho, tienes que volver porque mucha gente me escribe diciéndome, pones en palabras cosas que yo no sabía ni que me pasaban, pero no sabía, no hacía conciencia de que me pasaban.
0: Ajá.
1: Y a mí eso me resulta súper bonito. Y sobre todo con la gente que vivimos el teatro, porque creo sinceramente que el teatro iría mucho mejor si nos uniésemos también a nivel emocional, a nivel de lo que nos pasa por dentro.
0: En general casi con todo, ¿eh? Pero es verdad que en el teatro, o que sobre el teatro no se ha hecho mucho, y quizás se han compartido más cosas sobre el cine, a lo mejor, porque es un medio como más...
1: Y una industria más grande, hay mucha más gente, los problemas se ponen encima de la mesa, entran mucho más los derechos laborales, por ejemplo, en el cine, y entonces ha hecho que se hable mucho más. Pero el teatro, que es tan vocacional, que no hay tanto dinero, es más difícil hablar de todos estos temas, porque tú vas con tu vocación por delante y con tu pasión por delante.
0: A veces la vocación nos nubla el juicio con respecto a ciertas cosas. Quiero decir, ponemos la vocación tan por delante que a veces no estás muy de acuerdo con lo que estoy diciendo.
1: Sí, sí, sí.
0: Ah, vale.
1: Estoy muy de acuerdo porque al final, yo que he pasado un duelo este verano, bueno, que sigo pasando el peor duelo que he vivido en mi vida, de un tío mío, mi tío Alfonso, lo más importante es la familia, los amigos. Lo más importante es lo que te acompaña. Se me ponen los pelos de punta, ¿no? Lo que te acompañaría en el día de tu muerte.
0: Ya.
1: Y es verdad que la vocación sirve para... A mí me sirve para irme al campo y no estar, y no sé, al campo, digo, con mi familia y no ser una amargada, ¿no? Porque siento que hay algo que está muy hecho en mi vida, ¿no? Como que ahí estoy realizada. Pero a la hora de la verdad, a mí lo que me calma es un abrazo de mis sobrinas, estar viendo una película con mi pareja por la noche, o sea, como que es una pata más. De un montón de patas, no, ni siquiera de dos patas, no, de un
0: Totalmente.
1: montón de patas.
0: Sí, pero que pero como que está muy extendido el discurso de la vocación como que para que lo sea, que para que sea vocación, debe ser como lo único o lo más importante es lo que pongas tu atención y
1: Y
0: tu
1: castigador.
0: ser. Exacto.
1: Y muy castigador,
0: Claro.
1: muy... Creo que eso es muy antiguo. Y que es un momento en el que nos vamos a renovar en el sentido de, igual que la vocación, no tiene que hacer que vivas económicamente mal todo el rato, todo el tiempo.
0: Y
1: Sí.
0: asumirlo, ¿no?
1: Y asumirlo y decir, es que este es mi sufrimiento económico. Creo que no. Ni económico, ni de tiempo, que te quite tiempo de otras cosas, ni de enfrentamientos, porque también en nombre de la vocación y del teatro que yo hago, también nos enfrentamos mucho en,
0: Sí.
1: como compañeros, de decir, no, es que mi teatro, tu teatro, ¿sabes? No, en realidad es algo muy egoico, el tema de la vocación y el tema...
0: Sí.
1: Creo, una de las últimas cosas que estoy escribiendo es, serías mucho más feliz si no te creyeses guay por hacer teatro.
0: Ajá.
1: Y es que...
0: Eso es un título provisional,
1: Sí,
0: un
1: de post.
0: cortitito. De post. Es que al decirme estoy escribiendo,
1: Sí,
0: me
1: porque
0: he
1: yo al
0: ido
1: final
0: como a
1: escribo algo
0: lo.
1: como muy largo...
0: Vale.
1: que luego resumo y aparte creo que me va a servir para, porque al final no dejo de estar recopilando cosas para algún libro, algún sobre dinámica del teatro, comunicación, ese es como uno de mis
0: O
1: objetivos.
0: sea, tienes ahí ese objetivo.
1: Creativamente es una
0: Qué
1: de las
0: guay.
1: cosas que más me mueve ahora
0: Qué
1: mismo,
0: guay.
1: la verdad.
0: Claro, es que al decirme escribiendo pensé que era de un proyecto teatral nuevo.
1: Sí, pero por ejemplo, siempre pienso pues en lo que funciona, porque al final creo que es verdad que somos muy, ¿por qué yo no voy a hacer lo que funciona? ¿Por qué tal? Porque hay que te subyugas, ¿no? Subyugar
0: Sí, te
1: al
0: subyugas.
1: algoritmo tal, pero es verdad que cuando algo se viraliza y el mensaje es importante, estamos haciendo un bien. Entonces, ¿por qué no
0: Jugarlo a favor, ¿no?
1: jugarlo? Porque sabes que está llegando a mucha gente y hay mucha gente que de verdad creo que es infeliz, precisamente por eso de la vocación, no de lo que a mí me gusta o tal. ¿Qué sientes? Esa es la típica pregunta de ¿qué sientes? Oh, tiene que ser increíble estar en el Teatro Romano de Mérida. A mí me parece mucho más increíble tener a una persona a vida o muerte en una operación. ¿Qué se siente ahí? ¿Sabes? Como minimizar, como en mi casa siempre hemos venido de, o sea, somos totalmente clase obrera. No se han vivido cosas súper espectaculares. Cuando me dicen este tipo de cosas, siempre intento rebajar porque creo que no nos hace ningún bien. Y es que la palabra es muy grande, la vocación, la pasión con la que yo hago, ¿no?
0: Sí.
1: Nos maltrata. Nos
0: Sí.
1: maltrata muchísimo.
0: Porque además se ha vestido como de cierto misticismo todo el rato, como todo eso, ¿no?
1: Y algo que no se puede bajar a tierra. Porque luego tenemos ese problema,
0: Claro.
1: que no bajamos a tierra el tiempo que le tienes que dedicar a la vocación, que la vocación también son facturas, es autónomo, es sustos de que te da Hacienda. La vocación son un montón de cosas que hay gente que no quiere asumir. Entonces, hablamos de la vocación, de lo que yo siento, de lo que yo haría si me dieran la oportunidad de pero hay una inmadurez de rebaja. Bájale.
0: Porque quizá parte de tu camino y tu aprendizaje ha pasado por la creación y dedicarme a la creación también implica esto que me estás diciendo, bajar esto a tierra y decir, vale, es que el vehículo para dedicarme a la creación es que yo tenga que ser una persona autónoma y no me refiero a autónoma de la seguridad
1: Sí.
0: social, aunque también, sino autónoma de yo tengo que coger las riendas de esto y tengo que responsabilizarme de estas cosas para poder crear.
1: Y de ser ordenada, disciplinada. Ahora, por ejemplo, que he sumado algo más a mi trabajo, que he empezado de nuevo a tener una media jornada con un bachillerato de artes escénicas, que el año pasado hice una sustitución y este año me han vuelto a llamar. El nivel de orden, o sea, todo septiembre ha sido... Muy de Virgo, para la gente que le guste el tema astrología. Muy septiembre al final es muy de Virgo, ¿no? de ordenar tanto las carpetas, todos los procesos de trabajo y demás para que todo sea rápido. Porque si, aparte de la carga laboral que tengo, luego me tengo que tirar media hora para buscar cualquier papel que me pida un ayuntamiento, para hacer una factura, para Castúa, que ahora viene la gira, si aparte de todo el trabajo que tengo, todo está desordenado o todo
0: Qué
1: está,
0: caos, ¿no?
1: es muchísimo más difícil. Entonces, yo, que soy muy caótica a la hora de crear y soy como muy ahí para otras cosas, para lo que he dicho, baja y aprende los procesos, el orden, todo eso lo necesitamos para trabajar menos también. O sea, para dejar también tiempo para las otras patas y que no
0: Claro.
1: llegues a las otras patas
0: Contaminado
1: y con
0: de...
1: toda tu problemática.
0: Claro. Es que me gusta mucho la forma que tienes de verlo porque hay gente que, en las que puedo incluirme a veces dependiendo mucho de cómo me sienta, ¿eh? Que precisamente en toda esta diversificación que, a la que hay que entrar, vemos o se ve a veces una cierta precariedad y precisamente por esa precariedad hay que entrar en una diversificación a lo mejor demasiado extrema.
1: Diversificación, ¿quieres decir de vocaciones, de radio, teatro, o sea, o cómo, a
0: Sí,
1: qué te
0: no,
1: refieres?
0: diversificar, no solo de
1: De
0: vocaciones,
1: roles.
0: sino, joder, yo ahora pienso en tu septiembre y digo, claro, das clase, o sea, vas a dar clase de bachillerato, tienes tu escuela de teatro en Almendralejo y tienes tu compañía. Y todo eso lo echas a andar tú sola.
1: Y lo que me hace más ilusión ahora mismo que es divulgar. Que ahora, ¿cómo le
0: Encima
1: dejas
0: eso.
1: el hueco a divulgar y escribir y hacer formaciones de todo lo que
0: Exacto, que
1: quiero?
0: además lo tienes como objetivo y crees que es una cosa importante. Claro, tú lo ves de una manera positiva y o lo abrazas de una manera positiva. Pero también hay un contradiscurso de...
1: A ratos, ¿eh? Si soy
0: Vale,
1: sincera.
0: vale. Pero ahora me estabas contando como la parte guay de todo eso y entiendo que estás,
1: Sí, pero
0: pero...
1: claro, es la parte guay, pero a la parte a la vez que he sufrido durante mucho tiempo, quiero decirte, o que sigo sufriendo, o que a lo mejor esta tarde, cuando me
0: Vale.
1: siento en mi casa, digo, ¡ah! Y creo que por eso te hablaba de la inmadurez, porque es una cosa en la que estoy reflexionando mucho últimamente. Es muy inmaduro pensar que logras algo y ahí estamos. Y ya te subes a un
0: Y ya
1: carro
0: está, y ya
1: que va.
0: funciona.
1: Y que sabes que solo hay que pasar por la gasolinera de vez en cuando, ¿no? Es muy inmaduro pensar que no vas a dudar, por ejemplo. Yo dudo todo el rato. Digo,
0: Ya.
1: ostras, la escuela, y sí, porque ahora es una media jornada, pero a veces pienso, ¿y si el año que viene tuviera una jornada completa con el sueldo de profesora de secundaria?
0: Me lo plantearía, ¿no?
1: Y he montado una escuela y ahora la escuela, a lo mejor, ¿sabes? O sea, yo, y al contrario, igual. Mi escuela va como un tiro y ahora he cogido una media jornada. Que si la escuela fuera mucho mejor podría ganar. O sea, y empiezas así a dudar, ¿no?
0: Ya.
1: Y ahora, ¿por qué la compañía? Porque si no le dedico tiempo. O sea, todo eso está en mi cabeza constantemente.
0: Claro.
1: Y eso es sufrido. Que quiero
0: Ya.
1: decirte, que es algo como que yo me tengo que trabajar todo el rato.
0: Ya entiendo.
1: Y el tema, por ejemplo, de lo que quieres hacer nuevo, en realidad es una condena, porque. Para contrastarte, ¿no? Que estábamos hablando de muy positiva. No, pero sí es verdad que es una condena el querer siempre estar en algo nuevo. Porque es una virtud, creo, porque nunca me voy a quedar apalancada y siempre va a
0: Sí.
1: haber como algo nuevo que salir, pero también es una condena porque yo podría estar tranquilamente, Juan,
0: Agarrarte a lo conocido, digamos.
1: disfrutando de, creo que ahora son ocho funciones que volvemos a tener de Castúa, tenemos muy buena gira otra vez, mi escuelita por la tarde, mi media jornadita por la mañana, slow, no, y yo estoy ahí sacando huecos para esto porque es lo que me mueve ahora.
0: Ya. Ya.
1: Condena. O sea,
0: Sí,
1: quiero decirte, al
0: totalmente.
1: final es
0: Pero no puedes
1: un.
0: evitarlo.
1: No lo puedo evitar. No lo puedo evitar. Y lo he intentado, ¿eh? Y me fijo en las personas en las que llegan tranquilamente a casa, limpian, se ponen a cocinar tranquilamente, se dan.
0: Un autocuidado que a veces seguramente...
1: Yo me lo doy y yo lo hago. Pero mientras estoy limpiando, estoy con una libreta al lado apuntando todo lo que se me ocurre. Es que es muy fuerte. Y cocinando igual. Y Arturo, que es mi pareja, para quien me dice que me disperso, claro, ¿cómo no me voy a dispersar?
0: Estás en otro lugar, ¿no?
1: Claro, estoy barriendo y da gracias a que recojo la mierda y no recojo otra
0: ¿Y
1: cosa.
0: eso no te lo cuestiona? O sea, quiero
1: No porque
0: decir,
1: me divierto,
0: parte
1: tardo
0: del
1: mucho
0: presente que
1: más.
0: tú eres, porque eres
1: Sí.
0: actriz y habitas el presente muy bien, tan del presente que tú eres, ¿no dices a veces, joder, igual?
1: Es que son mis procesos creativos, quiero decirte, para mí el presente es no
0: Claro.
1: estar pensando en mis ideas cuando estoy hablando con mi padre, o con mis
0: Ya.
1: sobrinas, o con mis amigos.
0: Ya, pero si estás limpiando polvo.
1: Claro. Hay veces que sí que digo, a ver, ¿qué te queda por hacer? Baja. Y miras alrededor y tal. Pero si estás limpiando el polvo, si estás andando. Hoy, por ejemplo, he cometido un error con ese tema, ¿no? Salgo con mi perra y mi perra siempre, antes de ir al parque que está lejano, tiene que hacer pipí en un césped que hay cercano, porque si no lo va a hacer en mitad de cualquier casa, ¿no?
0: Ajá.
1: Y hoy, por estar pensando en todas mis ideas, venía a hablar contigo, iba a la clase de canto, estaba pensando todo, ¿qué va a pasar? Tal,
0: Te
1: no ha hecho
0: abruma.
1: pipí en el césped cercano. Entonces ha llegado a mitad de una casa.

0: porque me he autofustigado mucho por creerme que estaba perdiendo el tiempo, ¿sabes? Cuando no haces
1: Ya.
0: algo cuantificable
1: Es
0: o
1: que ya es
0: productivo.
1: cuantificable hasta ver a tus amigos, porque ya lo
0: Claro,
1: has visto una vez en semana.
0: claro.
1: Y ya en la semana que viene, vale, el domingo si lo veo, ya lo he visto una vez en semana. Ya todo es cuantificable. Entonces, y productivo, porque no tienes que poner en tu agenda lo que no está, en la agenda no existe tal. Y no nos dejamos, a mí, por ejemplo, los fines de semana, viernes, sábado, excepto la clase de canto que me he puesto ya todos los viernes como algo que me prometí hace muchos meses a mí misma. Sábado y domingo, nadie te puede decir que haya quedado conmigo, ni que yo tenga nada de plan, nada. Porque es que si no, si ya me tiro de lunes a jueves con la escuela, la media
0: Planificando, ¿verdad?
1: jornada y demás,
0: Ya.
1: imagínate si todo tan, tan, tan planificado, si es que soy un caos, si es que yo soy ordenada porque la
0: Porque
1: vida me ha llevado a ser ordenada. Y también con lo del aburrimiento, no solo que dejemos espacio, sino que puede pasar, que para mí también me parece una condena. De esto yo ya me lo sé. Yo he hecho una escuela, he puesto, ya sé que abro una escuela, que la pinto, que hago la página web, que llamo a la gente, que doy clase y que esto funciona. Y me
0: Vale.
1: encanta. Y yo vivo y vivo con mi. Pero es verdad que hay algo del estímulo de iniciar, de cómo son las cosas, cómo se crean.
0: Cuando empiezan, ¿no?
1: Claro, que ahí yo. Hay una parte de mí que se aburre, en cierta medida, de todo lo
0: Sí.
1: que crea.
0: De lo
1: Con
0: que
1: la
0: ya ha
1: compa
0: hecho.
1: claro, con lo que ya he hecho, la compañía es también. Sé que si me pusiera a vender tantas horas, o sea, si. O sea, porque al final son números. Tú
0: Sí.
1: llamas tantas veces y tantas veces te dicen que no, tantas veces te dicen que sí, ¿no? Y tú aprendes y dices, vale, si haces mucho eso, vas a lograr estos resultados. Y dices, bueno, pues no quiero. Y ahí está. O sea, para mí es que es un aburrimiento de lo conocido. Entonces, ¿cómo estimulas todo? A mí, por ejemplo, ahora con la escuela, ¿qué me estimula la creatividad? Pues el que está entrando gente nueva a dar clase, cómo genero más espacio, cómo hago que ahora esto sea de más personas, cómo atraigo a más gente que va a. Bueno,
0: Sí,
1: pues
0: tienes
1: eso.
0: que como autoimponerte ciertos retos, ¿no? Para
1: Sí, yo, estar
0: mantenerte despierta
1: evolucionando,
0: el
1: estar evolucionando.
0: ese ansia de que tú tienes de cosas nuevas, ¿no?
1: De evolucionar, o sea, a mí nunca me podrán decir que me he quedado estancada, o sea, no lo creo. De momento no creo que pase porque voy a 1000 por hora, Juan. Es que voy a 1000
0: Sí,
1: por hora.
0: o sea, desde fuera
1: Que
0: así lo
1: no.
0: transmites, pero no a 1000 por hora en sentido negativo, o sea, a 1000 por hora bien, o sea, ¿qué quiero decir?
1: Antes sí iba a 1000 por hora en sentido negativo, ¿eh?
0: Sí. ¿Cuándo cambió eso?
1: Y
0: ¿Y por qué?
1: justo Cristina una vez me dijo.
0: Justo Cristina, te refieres a Cristina Silveira,
1: Sí,
0: ¿no? Que estuvo aquí
1: una vez
0: en.
1: me dijo, es que eres muy ansiosa, lo quieres todo ya. Y tenía razón, claro. Tienes 23 años, acabas de salir de la escuela, no tienes nada. Porque no tener nada implica que no tienes ni dinero, ni herencias, ni. O sea, tus padres te pueden ayudar, pero realmente en casa no hay nada. Lo que hay es el sustento de su trabajo, pero no hay nada de. No tienes un piso que le sobra, no tienes nada. Y tú quieres vivir de esto.
0: ¿Cómo lo vas a hacer, no?
1: Claro, y no ves. Ahora lo pienso y digo, joder, si supiera. Ay, las palabrotas. ¿Hacéis pi o algo así?
0: No, no, no lo vamos a hacer.
1: El otro día pensaba, si yo hubiera sabido hace 10 años todo lo que iba a pasar, lo hubiera vivido con muchísima más calma. Lo hubiera vivido desde otro lugar totalmente distinto, porque al final se te pide que confíes, y yo se lo digo a la gente: confía, haz tu trabajo y confía, porque ahora lo sé. Pero hace
0: Claro.
1: 10 años, confía,
0: Claro,
1: confía.
0: confía.
1: ¿Que
0: No,
1: confía en
0: yo
1: qué?
0: me voy a poner
1: No tengo
0: ahí.
1: ni una fecha, no tengo nada, no tengo trabajo estable, no tengo ingresos estables, no tengo gente que me llame de manera. O sea, para mí es como, sí, tengo todo mi trabajo y aparte sé que cada mes me va a llegar una llamada o dos llamadas de alguien que me va a decir algo, porque eso lleva pasando ya un montón de tiempo.
0: Claro.
1: Entonces, ahora sí confío, que no sé qué va a llegar, pero sé que va a
0: Algo
1: llegar,
0: llegará, ¿no?
1: que algo va a llegar. Pero en su momento, claro, pues lo vives con muchísima ansiedad y el 1000 por hora no es decir hago mi idea y la ejecuto y no lo pienso ni me tiro. No, no, no. El 1000 por hora era de verdad, de acelerar emocionalmente, mentalmente y a lo mejor estaba más paralizada a nivel de acción.
0: Sí, pero te lo.
1: Pero vives ansiosa. Es que
0: Claro.
1: Cristina tenía razón.

0: Claro. Pero esa, quizás eso solo se aprende
1: Ay,
0: como lo
1: es
0: has
1: que no.
0: aprendido. O sea,
1: No hay manera.
0: por mucho que se lo digas o que lo digamos o que ahora nos esté escuchando alguien de 23 años que termina la carrera.
1: Por eso creo que tiene que haber proceso y es mi ilusión de sostener. Porque, a ver, yo he tenido mucha suerte, he tenido a Isidro, he tenido a Cristina, tuve a Fulgen, Olga, tuvimos mucha gente a nuestro alrededor que
0: Sí, referente
1: sostenía,
0: de... Sí.
1: referente, hemos sido muy amigos entre nosotros, hemos tenido mucha gente que nos ha apoyado, pero si además creáramos ese sostén de maestro, de decir, llámame cada vez que quieras llorar, ¿sabes? O vamos a juntarnos. En los mastermind, por ejemplo, yo hago mastermind con gente que tiene otras empresas, pero creo que deberíamos tenerlo en teatro, de juntarnos una vez al mes y decir, ve, ¿qué pasa? Con todas las patas de tu vida, ¿cómo afecta esto a esto? Cuéntanos, contamos nosotros y hablamos. Creo que eso es súper necesario precisamente para los más jóvenes y para los más viejos, para que no vayamos haciéndonos, ¿cómo se dice? Cuando te vas. Que hay una palabra muy extremeña.
0: La zancadilla.
1: No. Bueno, aparte, para que no nos echemos la zancadilla, no, pero que te vas como o sea, te va
0: sí, como
1: más
0: de...
1: tosco, nos vamos volviendo como más toscos. Eso yo lo he visto mucho en el teatro, ¿no? De
0: Sí, te
1: más
0: vas volviendo
1: queja,
0: como más
1: más tal,
0: huraño, más...
1: eso, huraño. O sea, sí, había como corrosivo, ¿no? Como que te vas volviendo, te
0: Sí,
1: corroes.
0: exacto, sí. Y estás como todo el día quejándote y...
1: Y al final estamos en la misma. Es que eso se lo digo yo a muchos compañeros. Pues sal y habla. Habla con todos tus compañeros y todas tus compañías, las compañías. Tienen más o menos los mismos bolos que tú. Hay algunas que pueden tener más, otras que pueden tener menos. Pero que estamos todos prácticamente igual. Hay gente que a lo mejor tiene más estabilidad, pues porque tiene sus escuelas o tienen otras cosas, ¿no? Pero creo que si hablásemos más nos daríamos cuenta de que estamos más en la misma y
0: No,
1: no
0: ¿no
1: cada
0: crees que
1: uno le dan, a otro le
0: hay
1: da.
0: un elemento paralizador que tiene que ver con el miedo? El miedo que invade a buena parte de la sociedad ahora mismo, que es el miedo a que me quiten lo poco que tengo. Hay un poco de TikTok en el teatro ahora mismo, de
1: Sí,
0: sensación de TikTok,
1: y
0: de
1: producciones
0: venga otra
1: haciéndose
0: cosa.
1: en 15 días. O sea, vamos a ver.
0: Ya. Yeah.
1: Y para mí, por ejemplo, lo de la IA, que a mí me encanta porque es verdad que todo lo tecnológico me gusta muchísimo, pero hay un lugar para donde no lo, que lo tengo como reservado, que es el tiempo que le dedicamos a la creación, porque necesitamos tiempo. Otra cosa es que luego ya mi idea, yo te diga, es un dossier, que me aburra hacer un dossier.
0: Totalmente.
1: Pero el tiempo, ¿por qué querría usar una herramienta para hacerlo más rápido? Porque quiero que el arte sea más rápido.
0: No necesito que sea más rápido, ¿no?
1: Efectivamente.
0: No deberíamos necesitarlo.
1: En realidad es que la conversación está yendo a un lugar muy complejo, que es en el que se juntan un montón de cosas y en el que tenemos responsabilidad nosotros, tienen responsabilidad los políticos, pero hay que
0: Y
1: empezar,
0: la sociedad también.
1: y la sociedad también, hay que empezar por nosotros,
0: Ya es
1: que si no, no hacemos
0: por
1: nada.
0: el único lugar que puedes empezar, ¿no?
1: Y si tú ya estás vendiéndote a hacer. Me ha dicho mi profesor, le he dicho, yo pensaba que iba a ir con la voz súper bien colocada y me ha dicho, si no me avisas, puedes llegar difónica a la entrevista. Me ha dicho, claro, porque te mete mucha caña y lo estoy notando.
0: Claro.
1: Bueno, ahí fuera parte
0: Yo te estoy
1: de eso,
0: escuchando bien,
1: me
0: ¿eh?
1: estás escuchando bien,
0: Sí.
1: ¿no? Tenemos que hacer algo para no entrar en ese lugar de, si no tienes dinero para hacer una producción en la que los actores y todo el mundo esté bien pagado, es que a lo mejor no se puede hacer. Vamos a asumir ya la madurez de a lo mejor no
0: Totalmente,
1: se
0: ¿no?
1: puede hacer.
0: Ahí es donde creo yo que entraba quizá también la... Es también una trampa de la vocación. Pensar que...
1: ¿Y qué no pasa en el cine? Volvemos a la conversación, porque hay muchos derechos laborales,
0: Porque es una
1: taratidata,
0: industria
1: claro,
0: que está...
1: bien gestionada.
0: Y aquí en España además se ha copiado mucho el modelo americano, que... pero bajando todos los números y todo lo demás. Pero... Voy a cortar un poco tema industria, pero porque me apetece que nos centremos más en lo del día a día. Pero es que no, hemos entrado tan de lleno a todo contigo. Quizás un poquito de tu rollo ansiosa todavía lo tienes.
1: De mi cabeza a 1000 por hora por cara esto y de que todo esté relacionado.
0: No me ha dado tiempo ni a preguntarte, que me gusta preguntárselo a todo el mundo. Es que tú naces aquí en Mérida. ¿Y cómo vives tu infancia y cómo llega la creación a ti? ¿O tú a la creación?
1: Pues mi padre siempre, una vez que me dijo, no sé, lo del teatro a ti,
0: ¿De
1: de qué
0: dónde te
1: te
0: viene?
1: vienes? ¿Sabes? Porque en casa ha habido mucha música, eso sí, muchísima música, se habla mucho de cultura, se habla mucho de pedagogía, se ha hablado mucho de política. Entonces ahí sí que capital cultural he tenido muchísimo, o sea, muchísimo, muchísimo, muchísimo. Ha habido muchos libros. Empecé bailando bailes regionales en mi barrio. Luego lo que se llamaba los playbacks, que ahora se llama el baile moderno y demás, antes eran los playbacks porque, claro, tú cogías una canción y copiabas la coreografía de los 40 principales y
0: Sí,
1: la hacías.
0: y
1: Y eran
0: hacías
1: los
0: como que
1: playbacks.
0: cantaban, ¿no?
1: No, en realidad no hacíamos como que contaba, pero
0: Pero
1: se llamaban playbacks.
0: la verdad que es verdad que sí, yo he escuchado esa expresión, pero me suena tan antigua.
1: Sí, y
0: No somos tan
1: desde.
0: mayores.
1: No, no, no, no. Es que además somos de la misma generación.
0: Ya, por eso no
1: Nos
0: somos tan mayores. Yo
1: llevamos
0: soy un
1: dos,
0: poquito
1: cuatro años, ¿no? Algo así.
0: más mayor que tú.
1: Un poquinino. Y luego hay algo. Es que yo creo que en la niñez está todo. Y hay algo que a mí me gustaría recuperar de cosas que pasaban en mi infancia. Una era cantar todo el rato, todo el rato, todo el rato. Que cuando entras en sociedad se te coarta muchísimo. Porque ya está entonando, ya está ahí cantando, ya está la. ¿Sabes? Como que hay mucha. A mí lo pasa muy mal con la voz, es mi único pánico escénico. El cante, el cante,
0: El cante,
1: el
0: flamenco.
1: flamenco. Escribía poesía, podía escribir todo lo que me había pasado en un día en poesía.
0: Qué fuerte, ¿eh?
1: Tengo historias completas de los amoríos en páginas así. No, bueno, no las tengo porque las tiré. O sea, un día que me avergoncé muchísimo de ese tema y empecé a decir ra, ra, ra. Pero tenía, pues, a lo mejor esto ya era un poco más grande, pero 10, 12 años, yo no sabía lo que era el teatro clásico, pero eran versos así, larguísimos,
0: Qué fuerte.
1: contando una historia completa. Y eso es algo que me gustaría recuperar, porque ya en el amor es verdad que en el amor de mi obra está. Hay muchas partes que yo escribí en mi adolescencia de poesía que está en el amor de mi obra.
0: Anda.
1: Pero esa parte más de rítmica, que también tiene mucho que ver con el rasgo, con mi adolescencia, esto lo hemos hablado muchas veces, que te he dicho yo, algún día colaboraré con Casey, que me dices tú, te estás flipando un poco, ¿no? Es que me acuerdo perfectamente en Mercarte yendo a comer,
0: Ah,
1: te
0: sí.
1: estás flipando un poco.
0: No me acordaba de eso.
1: Sí, no me acuerdo, yo me acuerdo, me acuerdo.
0: Hombre, te estaba co coartando un sueño. ¿Cómo no te vas a acordar? Este imbécil, ¿no? De
1: Yo
0: coartar sueño.
1: abriéndome, ¿te imaginas que estoy ya aquí, sí?
0: Que pase, que hicimos.
1: Sería épico.
0: Sí, sería épico.
1: Pues hay como muchas cosas que estaban, que una va como no lo ve, como no tiene referencias. ¿Quién hace rap en el teatro aquí? ¿Sabes? Que tú lo
0: Ya.
1: veas aquí en Extremadura, ¿no? Que al final pues tendemos a.
0: Hombre, si esto también viene a responder un poco a la necesidad de referentes cercanos, ¿no?
1: Claro.
0: Que yo siempre lo he considerado indispensable. Y creo que parte de mi desarrollo creativo y artístico va muy ligado a que he tenido referentes muy cercanos, que te han que tú, sin ser demasiado consciente, decías, si esta persona que está aquí a mi lado, que
1: Lo ha hecho.
0: vive tres calles más para allá y que conoce los mismos sitios que yo y ha hecho cosas parecidas a mí, lo ha hecho, ¿por qué no puedo hacerlo yo? Y creo que eso, de manera no consciente, está. Si yo no hubiera tenido a los Apretas en Mérida o a Te Apetece, o a, probablemente
1: No lo hubiera
0: no me
1: hecho.
0: habría desarrollado en la misma dirección, ¿no?
1: Pues por ahí está lo del tema de la escritura, que además es algo que creo que es no tirado, pero sí que no. O sea, ahora cuando miro la vista atrás, Leandro, que yo hice el examen para dirección o para interpretación, tenía tantas ansias de entrar en la escuela. O sea, vamos con el tema de la
0: Leandro.
1: ansiedad, que yo dije, hago la prueba para los dos, si no me cogen en interpretación, que entré la segunda al final.
0: Muy
1: O sea,
0: tú,
1: tú,
0: muy
1: muy yo, muy
0: tú.
1: yo. Y
0: Leandro Pozas.
1: Leandro Pozas me dijo, has hecho también el examen de escritura
0: Ajá.
1: de entrada, que yo pensaba que ibas para dirección y dramaturgia. Y de eso voy tirando para atrás y mis profesoras de lengua del instituto, otro de cultura visual, Federico, que no me olvidaré de él, también me dijo que podía ser buena guionista. Y ahora que que yo doy clases y veo lo que a la gente le cuesta escribir y lo poco que me costaba a mí en ese momento,
0: Dices, todo cuadra.
1: esto tengo, he tenido toda la vida un don, que piensas que no es un don, porque es algo.
0: Que tú lo haces como natural y no
1: Claro,
0: le das
1: y
0: importancia.
1: piensas que todo el mundo lo hace. Y
0: Claro.
1: no todo el mundo construye frases ni es capaz de llevar sus ideas a la escritura. Y ahí es donde ahora estoy como volviendo para atrás a decir qué me gusta, qué me mueve, que esa niña. Y con 12 años entré en el instituto en Albarregas y ahí estaba Esteban García Ballesteros para empezar a darme clase. Y encima Esteban fue, que a mí me encanta, yo creo mucho en la magia de la vida, ¿no? Esteban fue la primera persona que me dio una oportunidad, la primera productora con Cristina, que me dio una oportunidad profesional. Que en ese casting me dije a mí misma, o me cogen o
0: O
1: para
0: lo
1: Madrid.
0: dejo. Ah,
1: Yo nunca me he ido, no me quería ir.
0: claro.
1: Pero era tal desidia, tal llorar todos los días, que para mí era o me cogen o
0: Este es
1: Madrid.
0: decisivo, ¿no?
1: Sí. Fui al casting diciendo, esta es la.
0: Y lo fue, y lo fue.
1: Y me cogieron porque me tenía que quedar. Es que yo hablo mucho con la vida y le hago esas preguntas y le digo, este es el límite y me lo vas a decir. Dímelo. Es que es fuerte, pero creo
0: Totalmente.
1: que a
0: Bueno,
1: mí me ha
0: pero
1: funcionado.
0: al final es un, o sea, permíteme que yo lo baje un poco a tierra, porque soy menos menos pajarillo que tú. Totalmente, pero hablar con la vida es hablar contigo misma, ¿no? O
1: Sí.
0: sea, estás poniéndote tu límite ahí. Es verdad que esperas una respuesta como cósmica, pero que en realidad te estás preguntándote a ti misma, y ese diálogo es como muy importante. Y bueno, que hayas llegado, o que llegaras en su día a través de un eufemismo, como de hablarle a un ente raro, pero en realidad es una conversación como con un...
1: No es un ente raro, es la vida. Si esto pasa, X, si esto no pasa,
0: Totalmente, pero que sí, pero la decisión de ese I la tomas tú, ¿no?
1: pero la decisión de cogerme y de que todo me
0: Esa
1: hubiera
0: no la
1: puesto
0: tomas
1: ahí,
0: tú,
1: eso ha sido la
0: pero
1: vida.
0: cómo reaccionas a eso, sí.
1: Claro, es que
0: Y claro,
1: ahí,
0: y
1: entre
0: pero...
1: el libre albedrío y el destino, ahí hay una cosa
0: Totalmente, totalmente. Pero es
1: que.
0: verdad que mola, porque tú te estabas diciendo a ti misma, si no te cogen, te va a tocar tomar una decisión. Y este es el límite, ¿no?
1: Sí.
0: Y esa honestidad contigo misma mola.
1: Sí. Y bueno, con 12 años pues entré en todo esto, ya conocí a Francis con 15, tuve primero una profesora que con el Principito que tuvimos en los premios Buero Vallejo, gané el este de la mejor interpretación que dan los Buero Vallejo.
0: Ah, no sabía eso.
1: Sí, con 15 años había muchas señales en mi vida, o sea, había señales por todos lados. Bueno, vuelvo a hablar de lo de la vida.
0: No, hombre,
1: Del
0: claro.
1: ente extraño que te
0: Que sí, que sí. O sea, yo a tope con eso, ¿eh?
1: Sí, porque además precisamente lo que pasó fue que empecé una ingeniería y me quería que me moría. Creía que
0: No
1: me
0: sabía eso
1: moría.
0: tampoco. Empecé a hacer una ingeniería.
1: Juan, tú no sabes mi problemática con el cemento. Nunca
0: No,
1: te.
0: yo no sé eso. No sé eso.
1: Hablamos
0: Cuéntamelo, por
1: demasiado de la
0: favor.
1: industria. Es
0: Total.
1: verdad que había que cortar esa conversación.
0: Totalmente. ¿Qué es eso del cemento?
1: Pues empecé una ingeniería de arquitectura, porque a mí se me daba muy bien arquitectura técnica, que empecé
0: Sí,
1: a
0: lo que
1: hacer
0: era
1: ingeniería
0: aparejador.
1: de edificación, sí.
0: Vale.
1: A mí se me daba muy bien la ciencia. Bueno, muy bien. No mejor que literatura y cultura visual y demás, pero claro, como se me
0: Tenía
1: daba
0: cierta
1: bien,
0: facilidad
1: se
0: y tal.
1: tiene facilidad para la ciencia, la niña tiene que hacer ciencias, porque
0: Hombre,
1: esa es
0: más
1: la
0: viniendo
1: lógica.
0: de una familia trabajadora, que
1: Claro,
0: hay que salir de aquí apenas.
1: hay que ganar dinero.
0: Hay que ganar pasta. Que sí, me lo sé.
1: Y una seguridad y todas estas cosas, ¿no? Y claro, me metí en ingeniería de la edificación gracias a que no me cogieron en arquitectura. O sea, no tuve nota para arquitectura y no me fui a Sevilla, muchísimo más caro y muchísimo más todo. O sea, que Cáceres todavía, lo que pasó, menos mal que pasó. Y cuando estaba estudiando, leí una frase en marzo, ¿no? Pues entras en septiembre, en marzo que vienen los trimestrales. Leí una frase que dice, lo más importante de la edificación es el cemento. Todo, como que todo rodaba alrededor de cemento y tal, que ahora no es así, que hay que, a mis amigos arquitectos que dicen, pues no, porque ahora la paja, el no sé qué, ahora hay como otros materiales, ¿no?
0: Vale.
1: Pero sí que en ese momento dije, ¿cómo voy a dedicar mi vida a algo que lo más importante es el cemento? O sea, me cayó, Juan, me cayó.
0: Hostia, qué maravilla, no sabía eso.
1: Y claro, al final me dedico a algo que lo más importante.
0: ¿Y dejaste la carrera? ¿Pero
1: Sí,
0: hiciste el
1: sí.
0: primer año completo?
1: No, no, no. Llamé a
0: Fuiste
1: mi
0: ahí en
1: padre,
0: plan, dos,
1: que
0: tres
1: además mi
0: meses.
1: padre vino a por mí y lo primero que me dijo es que estás fea, hija.
0: Su forma de no verte bien, ¿no?
1: Claro, de decir, es que
0: Algo te pasa, ¿no?
1: realmente, claro, es que yo había entrado. Yo en ese momento no sabía que era una pequeña depresión, pero sí que estaba muchísimo más hinchada. Encima yo que el acné siempre tengo, que se me nota muchísimo, estaba muchísimo más hinchada en todos los sentidos, estaba totalmente infeliz, había dejado mi ritmo del instituto, porque al final en el instituto yo iba por las mañanas a mis clases y por las tardes era teatro, coro, danza, todo el rato, todas las tardes, todo el rato.
0: Claro.
1: Y ahí es verdad que hay mucha gente que dice, no, los niños tiran por lugares por donde les dedica tiempo, ¿no? Que me decía, que también me decían mucho en comparación con otras personas, es que tú no le dedicas tiempo al dibujo, a la arquitectura o a. Claro, ¿a qué le estaba dedicando tiempo?
0: Claro.
1: Le estaba dedicando muchísimo tiempo al teatro, al coro, al baile. Estaba todo el día ahí metida, pero nadie veía que eso podía ser.
0: Claro.
1: Podía existir en algún plano de mi
0: Y
1: vida.
0: de
1: Y
0: repente
1: efectivamente,
0: existió.
1: hombre. Menos mal. A mí me ha salvado. A mí esa siempre me acordaré y me parece la mejor decisión de mi vida. Ahora mismo.
0: El cemento.
1: El cemento.
0: Qué bien que fuera un material tan, tan geoso.
1: Sí, que no
0: Hombre,
1: hubiera
0: sí,
1: evolucionado tanto.
0: imagínate que el tipo que escribió eso era un flipado y hubiera puesto lo principal de la arquitectura son los sueños. A lo mejor no te habrías
1: O el
0: bajado
1: ser humano, porque en realidad
0: también.
1: todo lo que se hace en esta sociedad es para el
0: Para
1: ser
0: el ser
1: humano.
0: humano.
1: ¿Sabes?
0: Pues
1: Si
0: sí.
1: notas, podría
0: Igual si
1: haber
0: hubieras
1: puesto.
0: leído eso, te hubieras quedado.
1: Claro.
0: Estaremos aquí hablando ahora de edificios creativos y no sé qué.
1: Ah, tengo un contacto que te
0: ¿De
1: puedo.
0: arquitectura?
1: Sí.
0: Genial, genial. Pásamelo.
1: Y me metí a arte dramático. Entonces ahora cara, lo veo mucho también en la gente joven, que les encanta bailar, estar en teatro, les encanta reflexionar, les encanta y ellas quieren hacer psicología. Y yo le digo muchas veces, veo mucho que la gente que quiere hacer psicología es gente realmente creativa, que se preocupa por la humanidad, por lo humano, por las historias, por lo que le sucede a las personas y piensan que lo más seguro es psicología. Cuando realmente esa preocupación que tú tienes por las historias, por las personas, puede ser perfectamente el teatro.
0: Totalmente.
1: Perfectamente no, de cajón. Entonces, no solo hay que aunar, que también los procesos creativos es como que una cosa es una cosa. Ahora, claro, como vivimos en la época de la universidad, solo te dedicas a una cosa, pues no juntamos todo.
0: ¿Cómo? Explícame eso.
1: Que, a ver, antes, que ahora estamos volviendo, yo creo, a una época más renacentista, antes tú te podías dedicar a millones de cosas y lo aunabas todo. Quiero decir, o sea, tú te gustan un montón de cosas y las aunas, ¿no?
0: Vale.
1: Y hemos empezado a especializarnos a través de la era industrial, empezamos a especializarnos también en los estudios. El
0: Vale.
1: médico, el que es el oncólogo, el cardiólogo, el. Sí, y muchas veces, o ellos son humanistas y tienen y holísticos y tienen una buena comunicación entre ellos, o empiezas a
0: O todo
1: separar.
0: queda como muy aislado, ¿no?
1: Claro, pues en las artes pasa exactamente lo mismo. Y en esto que te digo, de que claro que te puede. Claro que yo estudio psicología, porque me encanta la psicología para crear, estudiar teatro, o sea, para escribir teatro, por ejemplo, para crear teatro y estudiar historia y filosofía.
0: Es que yo estoy en parte de acuerdo con lo que dices, pero yo eso lo he sufrido también como un.
1: Castigo, que te gusten tantas cosas.
0: Sí, como un castigo y además como un problema para acabar desarrollando algunas de las facetas, como ruido.
1: Claro, es que queremos ser el mejor. Yo sé que no voy a ser la mejor actriz, ni la mejor
0: Cuando
1: actriz
0: llegas a eso, qué
1: bailarín,
0: paz, ¿eh?
1: ni la mejor cantante. Ahora estoy yendo a cantar y no voy a hacer musicales. A lo mejor el movimiento no se va a dedicar a hacer musicales, quiero decirte. Para mí, por ejemplo, cantar, una de las cosas que más me motiva es comunicarme mejor con Carlos, nuestro músico, para quien no lo sepa. Nuestro músico de confianza, Carlos, ¿no? O sea, eso sería para mí un objetivo, pero ni aun así, porque ni aun así sé cuándo voy a volver a producir. Entonces,
0: No tienes un horizonte para.
1: tengo ideas que me rebotan y ideas que necesito hacer. Y es verdad que el horizonte dice, es que en enero hay que presentar la ayuda a la producción. Y ay, me pesa. Me pesa porque quiero ir como con más tiempo. Sí. Pero a la vez no. A la vez digo, ponte, ¿no? Te lo iba a unir con la anterior. La mente.
0: Sí, estábamos hablando, dicho Carlitos, lo de la ser
1: Sí.
0: multidisciplinar, ¿no? O que te guste todo y quizá no afinar demasiado el tiro, ¿no? Y has dicho que quizá el problema es que queremos ser el mejor.
1: Claro, efectivamente. Y no darnos el tiempo y el espacio de que podemos aunar. A mí siempre se me ha dado bien la escritura. Me han encantado los temas de filosofía, pero no puedo estudiar filosofía. Sociología, me encantaría estudiar sociología, psicología. Es que la cantidad de cosas que me gustan, o sea, me quiero comer cuatro vidas más de todas las cosas que
0: Ya,
1: me
0: ya, ya,
1: gustan.
0: ya. Me lo dices o
1: Y
0: me lo cuentas.
1: claro, entonces, ¿cómo a uno? Pues en mis procesos creativos hay muchísima investigación histórica, por ejemplo, me encanta hacer investigación histórica. Y eso yo, con mi pensamiento crítico, intento crear algo nuevo, que eso no deja de ser filosofía. Y ahí creo que no, o sea, es que renunciar a lo que te gusta. Otra cosa
0: Ya.
1: es que vayas diciendo, vale, a mí, por ejemplo, me gusta mucho la política. No voy a ser política. Pero sí siento que hago política, incluso hablando aquí contigo, y en la forma que tenemos de, o de hablar de la industria o de poner cosas en pie, ¿no? Entonces, al final es no renunciar y dejar espacio, y que creo que si a ti te gusta el Pilates y te gusta la programación, a lo mejor haces la mejor aplicación de Pilates del mundo. Es que si pensamos que todo está encajonado, no llega, que al final eso es lo creativo, el hacer fun y fusionar.
0: Sí, totalmente,
1: Y
0: totalmente.
1: fusionarlo todo o ver cómo puedes fusionar todo. ¿Es idílico? Sí. Te das de hostias también, pero bueno.
0: Pero es un motor, ¿no?
1: Sí. Y con lo de, con respecto, también con el, en el sentido creativo, hay algo que hice el rebranding de Almor antes del romano. Y hay algo que sacaron los chicos de Dimentia, que es Almor Movimiento, y le pusieron como un subtítulo. No sé si se llama así exactamente, pero en que se decía deriva escénica. Y me representa muchísimo porque estar a la deriva de decir, bueno, ¿qué va a pasar?
0: Ya,
1: ¿Sabes?
0: ya veremos, ¿no?
1: Ya
0: ¿A dónde nos llevan los vientos, ¿no?
1: veremos. Sí, por eso, para eso a mí me da muchísima libertad, pero para tener esa libertad necesitaba tener la escuela, la media jornadita, ¿sabes? Como para. Porque, claro, no puedes ser libre si
0: Libertad en un
1: económicamente,
0: orden, ¿no? En
1: claro.
0: una estabilidad.
1: Sí, económicamente. Antes no era libre, antes tenía que producir sí o sí. Y ahora esto me da muchísima. Y también lo de no tener. Saber que no soy.
0: Eres
1: Que no
0: menos.
1: hago clásico, ni hago. Ni hago. No hago clásicos, ni hago solo danza teatro, ni hago. O sea, como. Ser libre de que de no encasillar, por lo menos la compañía. La escuela, a lo mejor si sí te digo, pues es esto, esto, esto y esto. Pero la compañía, no. No la quiero.
0: Sí,
1: Colocar en un lugar.
0: porque estás buscando esa deriva en el mejor sentido de la palabra.
1: Y sin buscar, deriva.
0: Ya, claro.
1: Es que la deriva
0: Claro.
1: no tiene búsqueda,
0: Sí, sí, sí.
1: está a la
0: Es
1: deriva.
0: inactivo, ¿no?
1: Claro.
0: Por decirlo de alguna forma. Que va también un poco en contra de cómo eres tú, ¿eh?
1: Sí,
0: Igual
1: es
0: te
1: fuerte
0: define
1: esto,
0: también,
1: ¿eh?
0: igual te define también porque es una cosa que te quieres dejar hacer también.
1: Y que precisamente, en realidad. Bueno, lo he hecho. No he tenido prisa, o sea, quiero decirte, en 6 años de compañía llevamos tres producciones. No es mucho.
0: No, para los ritmos que se
1: Claro,
0: llevan
1: para los
0: ahora.
1: ritmos que se corren y que yo veo a la gente que digo, madre mía, de verdad, si llevas 3 años,
0: ¿Cómo llevas cuatro espectáculos, no?
1: relájate, mi alma. Y.
0: Espectáculos en gira. ¿Pero en gira? ¿Dos? ¿Tres? ¿Cuatro?
1: Claro,
0: ¿Cuál?
1: es que es raro, todo esto es muy raro. A mí me. Es
0: Estamos volviendo a
1: verdad.
0: la industria, ¿eh? Estamos volviendo
1: Sí,
0: a la industria.
1: pero es que tiene mucho que ver, Juan.
0: Sí.
1: De dejarnos 2 años, 3 años de sentir qué realmente quieres hacer. O sea, ahora mismo a mí no me mueven ni los encargos, con eso te lo digo todo. O
0: Ya.
1: sea, de decir, quiero que me llegue un texto de alguien que me haya dicho, yo he sufrido esto me ha movido y he necesitado escribir esto. Y a mí me pasa igual. Justo hace 2 años tuve una. Hace 2 años. En marzo de este año, no del anterior, tuve una reunión con un equipo de personas que le dije, Almor Movimiento va a producir esto, que es una idea que no se me va. Luego eso, el pozo de la idea. Si una idea en 4, 5 años, 6 años
0: No se ha
1: no
0: ido.
1: se ha ido,
0: Qué
1: esa
0: mierda.
1: idea es la hostia para ti personalmente. Luego ya lo que sea para la gente, que en mi experiencia, todo lo que tenía ese pozo ha funcionado. De decir, de merece la pena, no solo para mí, sino también para el público. Entonces, dejarte eso, de decir. Y justo me pasa también que cuando dejo ese pozo, también se van colocando de decir, de que se van cayendo fichas, de que a lo mejor yo había pensado en un equipo y menos mal que para un año, porque una persona se me ha caído la ficha por algo que ha hecho o algo que tal. Eso también me ha pasado mucho, de
0: Ya.
1: dejar tiempo
0: Que las
1: y
0: cosas
1: se
0: se coloquen, ¿no?
1: colocan. Sí.
0: Esa deriva es la buena, ¿no? Para terminar, Sara.
1: Qué mal. El tiempo, ¿cómo se nos va?
0: Ya. una clave, algo que te. Bueno, es que ya nos has contado lo del cemento, ¿no? Pero algo que a ti te hiciera así y que creas importante compartir. En realidad podrían irse a tu Instagram y cualquiera de las cosas que cuentas últimamente podría
1: Últimamente no,
0: servir,
1: macho,
0: ¿no?
1: en septiembre lo he dejado. Me castigo yo a mí misma.
0: Bueno, pero está ahí,
1: Sí,
0: ¿sabes?
1: pero. Y volveré, volveré. Una clave.
0: Oh.
1: Para mí lo más importante ha sido aprender a creer en mí misma.
0: Bien.
1: Y para aprender a creer en mí misma, otra de las fichas que se me ha caído en este mundo de individualismo y solidaridad. Y solidaridad no, y sol. Y se,
0: Insolidar.
1: bueno, insolidaridad y solitario, en este mundo
0: Ah, vale.
1: quería decir solitario, es que muchas veces necesitamos también la validación externa y aceptar que necesitamos la validación externa. Quiero decir, mi poder de creer en mí, a mí me lo han activado mucho mis padres, mi familia política, Samarcanda, en Valtravieso también me ha pasado mucho, o sea, como que ha habido referentes o personas más mayores a mí que me han hecho creer en mí.
0: Que te tienen que alentar, ¿no? O
1: Sí,
0: sea, rodéate de gente que valore lo que eres, ¿no?
1: y gente, o sea, para valorar lo que eres no tienes que ser, para que te valoren lo que eres no tienen que ser ni más jóvenes, ni más mayores, ni de tu misma edad, o sea, cualquier persona puede valorar lo que tú eres.
0: Y no solo de manera adulativa, digamos, ¿no?
1: Y para que llegue la valoración de lo que tú eres externamente, tú tienes que valorar. Si tú no valoras al resto, a los más mayores,
0: No puedes esperar
1: a tu
0: que.
1: misma generación y a los más jóvenes que vienen pisando súper fuerte, no te va a llegar la valoración. Porque como tú tratas, lo que das, recibes.
0: Me gusta que acabemos con esto. Sara, muchas
1: Tú
0: gracias por haber
1: me
0: venido.
1: valoras.
0: Sí, es verdad.
1: Esto para mí es una fiesta de la valoración.
0: Haremos una segunda parte porque
1: Sí.
0: es muy valioso todo lo que cuentas. Muchas gracias
1: Sí.
0: por estar aquí, Sara.
1: Gracias a ti, Juan.
0: Nos vemos y escuchamos en el siguiente Impostores.
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3: Son las 3 de la tarde. Saludos. El 12 de octubre, fiesta nacional. El desfile militar de Madrid ha congregado a casi 4.400 efectivos, 183 vehículos y 82 aeronaves. Lo han presidido los reyes, la princesa Leonor y la infanta Sofía. Ha habido homenaje a los caídos, desfile aéreo y terrestre de las Fuerzas Armadas y estreno de los blindados 8x8 Dragón de la Legión. A esa celebración acudían miles de personas que venían de toda España.
4: Me gusta verlo, la verdad que en la televisión se ve
3: Corruptos.
4: muy bien, pero nada que ver a cómo se ve aquí en directo. Vengo todos los años. Venimos de Alcalá, de Henares, y nada, esperándola a ella todos los años aquí a ver el desfile.
3: A su llegada a ese lugar, el presidente del gobierno, Pedro Sánchez, era recibido con abucheos e insultos de algunos asistentes. Un acto al que también asistía la presidenta de la Junta de Extremadura, María Guardiola. Estamos a esta hora atentos a la Puerta del Sol, donde se han dirigido varias de las personas que acudían al acto militar con banderas de España y cruces de Borgoña y donde la tensión crece por momentos. Estamos en el Día del Pilar, patrona de la Guardia Civil, que se ha celebrado en la Comandancia de Cáceres, también en la de Badajoz. Han impuesto condecoraciones y menciones honoríficas a los guardias civiles que han destacado en el servicio por su trayectoria profesional o en intervenciones de riesgo como el incendio de Cañaveral. Andrés Velarde es el general jefe del Instituto Armado en Extremadura.
5: Los servicios de extinción, gracias a Dios, ya estaban allí, pero alguien tenía que ayudarles a salir. Las patrullas que estaban en las proximidades fueron desplazadas inmediatamente y desde ese punto los guardias civiles allí presentes empezaron, con riesgo de su vida, a avisar a los vecinos. Horas tardaron en poner a todos los vecinos a salvo, pero ninguno se quedó atrás.
3: Dos heridos es el balance de una agresión con una muleta perpetrada en Mérida. En la madrugada de este lunes ha habido que aplicar puntos de sutura a ambos contendientes en esa pelea. Los dos están detenidos y pasarán a disposición judicial en cuanto salgan del hospital emeritense. Ocurría hacia las 6 de la mañana en la calle Marquesa de Pinares. De momento no han trascendido los motivos de la trifulca. Y las primeras nieblas de la temporada y la falta de inversión del gobierno han obligado a desviar a Sevilla el vuelo Madrid-Badajoz y a cancelar su regreso al aeropuerto pacense. Hay 53 pasajeros afectados. El consejero de Infraestructuras, Francisco Ramírez, exige de nuevo que se instale el sistema de aproximación ILS-CAT-2 para guiar con precisión a los aviones hasta que aterrizan, sobre todo cuando la visibilidad es escasa.
6: Nosotros exigimos desde la Comunidad Autónoma de Extremadura que el gobierno de España invierta. No queremos privilegio, queremos ser igual que el resto de comunidades autónomas. Y lo que necesita el aeropuerto de Badajoz es inversión, es compromiso del gobierno de Pedro Sánchez para evitar que las nieblas pues sufran retrasos y cancelaciones los pasajeros.
3: Esta madrugada han rescatado una embarcación neumática con 73 migrantes de origen magrebí a bordo en aguas cercanas a Fuerteventura. De ello informan Salvamento Marítimo y el 112 de Canarias. Todos han sido trasladados al muelle de Gran Tarajal. Ninguno ha tenido que ser hospitalizado. Por otra parte, el Papa León ingresará en la mañana de este martes en el Hospital Gemelli de Roma para someterse a la operación en la que le van a extirpar un nódulo de un pulmón que le han detectado durante una revisión médica. Así lo confirman fuentes del Vaticano. Tras la intervención se prevé que la recuperación del pontífice León XIV dure en torno a una semana. Y Baños de Montemayor aspira a convertirse en uno de los mejores destinos de turismo rural del mundo. La localidad cacereña opta al reconocimiento Best Tourism Villages que concede la ONU a municipios destacados por su patrimonio, sostenibilidad y modelo de desarrollo turístico. Si lo logra, se sumará a una red mundial de destinos rurales. José Antonio Sánchez es gestor turístico en Baños.
7: Después de esa auditoría se elabora un informe, entonces tienes un plazo para corregir esas cosas que tienes menos bien y presentarte a la parte final. En 2-3 semanas recibiremos la respuesta si nos aceptan en Best Tourist Villages.
3: Miramos a la actualidad del deporte, Antonio Morillo.
8: Buenas tardes. El Yerenense Santa Amalia de la quinta jornada se va a jugar finalmente el próximo miércoles 21 de octubre a las 6 de la tarde. El partido, recordamos, tuvo que ser suspendido en su momento por alerta meteorológica. Faltan por saber los horarios del resto de duelos de esa jornada quinta que quedaron aplazados en su momento. Quintana Castuera, Jerez Plasencia y Villafranca Zafra. Y ya fuera de la región, hoy se cierra la jornada en primera división con el Levante Sevilla, partido que se va a disputar a las 9 de la noche en el Estadio Ciudad de Valencia.
3: Aquí lo dejamos, regresamos con más actualidad cuando sean las 4.
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10: Hay una zona dentro de la experiencia religiosa que siempre ha resultado bastante difícil de vigilar. Porque no tiene lugar necesariamente dentro de una iglesia, ni necesita altares, o sacerdotes, o libros sagrados. Tiene lugar en la cabeza de alguien. Por ejemplo, una mujer asegura que ha visto a Cristo. Otra entra en éxtasis y dice que ha sentido físicamente la presencia de Dios. Un sacerdote en otro lugar convence a sus discípulas de que existen formas de alcanzar la perfección espiritual que la iglesia, ya os lo digo, jamás aprobaría. O alguien comienza a escuchar voces, a recibir mensajes, a conocer cosas que aparentemente no tendría manera de saber. Y mientras todo esto permanece dentro de una persona, puede ser una experiencia mística, una alucinación, una revelación, bueno, cualquier otra cosa para la que cada época ha buscado sus propias palabras. El problema empieza cuando alguien más cree que eso es verdad, porque entonces aparecen los seguidores. Y en la Extremadura de los siglos XVI y XVII hubo hombres y mujeres que aseguraron haber encontrado un camino hacia Dios que no pasaba necesariamente por donde la Iglesia decía que debía pasar. Algunos fueron sacerdotes, otras fueron beatas, visionarias o mujeres aparentemente corrientes que comenzaron a experimentar estados extraordinarios. Alrededor de ellos crecieron pequeños círculos de devoción y con ellos también los rumores, éxtasis, revelaciones, posesiones, relaciones sexuales disfrazadas de prácticas espirituales, confesores con demasiado poder sobre sus discípulas y mujeres que aseguraban recibir directamente la visita de lo divino. Los llamaron los alumbrados. Y aquella palabra acabó siendo suficientemente peligrosa como para llevar a una persona ante la Santísima Inquisición. Así que esta noche vamos a seguir su rastro por Extremadura. Tendremos que entrar para ello en las cárceles secretas de Llerena, conocer a un dominico que dedicó buena parte de su vida a perseguirlos, escuchar declaraciones que mezclan a Dios, al demonio y al deseo de una manera difícil de olvidar y avanzar después en el tiempo. Porque cuando parecía que todo aquello pertenecía definitivamente al pasado, a finales del siglo XIX volvemos a encontrar historias muy parecidas en un pequeño pueblo cacereño. Y allí nos espera una niña a la que pasean en procesión como si fuera una virgen viva. Pero para llegar hasta ella tenemos que comenzar casi 300 años antes, en Llerena, el 14 de junio de 1579. Aquel domingo, desde primera hora de la mañana, había tanta gente en las calles que en las posadas apenas quedaba sitio. Habían venido desde Extremadura y Andalucía para ver un auto de fe.
11: De alumbradas e iluminados.
10: Estamos en Llerena, en una limpia mañana de junio de 1579. Es domingo, festividad de la Santísima Trinidad, y desde muy temprano las calles de la localidad están extraordinariamente concurridas. Han llegado visitantes de diferentes lugares de la península, atraídos por un acontecimiento que lleva años alimentando rumores, conversaciones y toda clase de especulaciones. En las posadas apenas queda sitio. Los curiosos se mezclan con los vecinos y las autoridades eclesiásticas y civiles se preparan para asistir a una ceremonia que promete convertirse en uno de los acontecimientos más comentados de la época. Es 14 de junio y hoy se celebra un auto de fe. Entre los procesados hay sacerdotes, mujeres devotas y miembros de un movimiento religioso que ha provocado una considerable conmoción en Extremadura. Los llaman los alumbrados, aunque también son conocidos como iluminados o dejados. Algunos llevan años encerrados en las cárceles secretas de la Inquisición y esta mañana van a escuchar públicamente sus sentencias. Hay 51 penitenciados, 19 de ellos acusados de pertenecer al movimiento alumbradista. ¿Pero quiénes eran realmente aquellos hombres y aquellas mujeres? ¿Qué habían hecho para despertar semejante persecución? Y sobre todo, ¿qué había sucedido en Extremadura para que un fraile dominico dedicara buena parte de su vida a perseguirlos, llegando incluso a enfrentarse con las propias autoridades inquisitoriales? Para entenderlo, tenemos que abandonar por un momento esta plaza abarrotada y retroceder varias décadas. Durante el siglo XVI, España vive un extraordinario florecimiento de la espiritualidad. La experiencia religiosa adquiere formas muy diversas y en algunos ambientes empieza a cobrar importancia una idea que puede resultar bastante incómoda para quienes tienen encomendada la vigilancia de la ortodoxia: la posibilidad de establecer una relación directa e íntima con Dios. Es decir, sin curas, sin sacerdotes, sin obispos de por medio. Y en ese ambiente aparecen los alumbrados. Vamos a escuchar al profesor Juan José Rodríguez, que nos lo va a contar.
12: El nombre de los alumbrados o la aparición de los alumbrados, tanto a nivel de España como de Extremadura, tiene mucha relación que ver con las reformas que se llevan a cabo a partir del siglo XV y XVI, fundamentalmente el XVI, con motivo de la aparición de unas nuevas corrientes de pensamiento como es el racionalismo, ¿no? También viene muy influida por la corriente franciscana. Empiezan a hablar de un misticismo, de un misticismo, es decir, de acercarse a Dios. A Dios, dice la religión católica, que no se le puede conocer si no Él se presenta ante ti, si no es Él que quiere presentarse ante ti. El hombre por sí mismo, por la razón o por sus medios, no puede conocer a Dios. Entonces, los alumbrados es un grupo de unos beatos o de algunos predicadores que se inician en la zona de Guadalajara en 1515 aproximadamente, en que empiezan a desarrollar esta teoría de conocer perfectamente a Dios, y no solamente eso, sino que tiene otros principios mucho más fuertes, mucho más severos, que rompen con la religión, como es la libre interpretación de la Biblia.
10: La historia de los alumbrados es una historia compleja, entre otras razones porque conocemos buena parte de sus creencias a través de quienes los investigaron y persiguieron, y conviene tenerlo presente antes de continuar, porque una cosa es lo que determinados grupos pudieron creer o practicar, y otra, no necesariamente idéntica, lo que sus acusadores aseguraban que hacían. El primer gran foco de alumbrados investigado por la Inquisición española apareció en Toledo durante la década de 1520. Posteriormente, encontramos el episodio extremeño y más adelante nuevos procesos en Andalucía. En términos generales, el alumbradismo se relaciona con una espiritualidad interior que concede especial importancia a la experiencia directa de lo divino. Algunas de sus manifestaciones fueron consideradas heterodoxas por la Iglesia, especialmente cuando parecían cuestionar la necesidad de determinadas prácticas religiosas o la autoridad de sus ministros. Sin embargo, bajo la denominación de alumbrados, terminaron agrupándose personas y comportamientos muy distintos. En Extremadura, por ejemplo, las investigaciones inquisitoriales se centraron especialmente en algunos clérigos y en las mujeres que formaban parte de sus círculos espirituales. Y es aquí cuando esta historia comienza a adquirir un carácter bastante más erótico festivo. Veréis, la Santa Inquisición les acusó de herejes porque sus doctrinas atacaban postulados católicos fundamentales, pero también y sobre todo porque practicaban una gran promiscuidad sexual, con la estupenda excusa de que el Mesías habría de nacer de la relación entre uno de sus clérigos y una doncella. Otro de sus preceptos era que a Dios se llegaba a través del goce carnal, por lo que no es extraño que le creciesen los seguidores y las seguidoras como setas tras lluvia en el otoño. Los motivos de la expansión de esta secta por la Baja Extremadura son variados, pero seguramente tenga algo que ver con la escasez de varones que dejó la inmigración a América, la represión sexual de la mujer, el excesivo número de clérigos, y la mayor parte de ellos, por cierto, sin vocación y bastante oportunistas, y la omnipresencia del clero en todos los aspectos de la vida rural. Como podemos deducir por la leyenda que recoge el folclorista José María Domínguez Moreno en el pueblo cacereño de Aigal. La leyenda explica de una manera fantástica por qué en este pueblo la iglesia y el campanario se encuentran separados por un pequeño callejón. Nos la cuenta nuestra compañera Ana Grajera.
13: Desde primeras horas de la mañana, la noticia luctuosa corrió de boca en boca, de calle en calle, hasta ser conocida de todos los vecinos. Era una noticia tan sorprendente como inesperada.
14: ¡Ha muerto el cura! ¡Ha muerto el cura!
13: Curiosamente, no se había oído tocar a cuerpo presente. El sacristán, como siempre, acudió al campanario y aporreó con fuerza el badajo, pero las campanas solo emitieron un eco sordo y lastimero que no traspasó las paredes del campanil. Lo achacó al efecto de una tempestad que había comenzado al amanecer y que no amainó en aquella jornada de otoño. Hombres y mujeres enlutados acudieron a la casa parroquial para rezar por el alma del sacerdote y velar el cadáver que sería enterrado a la mañana siguiente. El cura tenía fama de virtuoso y de buen varón, y en numerosas ocasiones había plasmado el deseo de ser sepultado entre la iglesia y el campanario. Recordemos, porque así lo decían los abuelos de nuestros abuelos, que en aquellos tiempos el campanario y la iglesia estaban unidos, formando un solo cuerpo. A medianoche, un grupo de mozos alumbrados con velones y candiles entraron en el templo con sus picos y picochas. La tormenta no cesaba, y a esas horas amilanaba más aún a sus corazones intrépidos. Los mozos pretendían abrir un nicho en la pared, entonces medianera de ambos edificios, para cumplir con la voluntad del párroco. Uno de los jóvenes levantó el pico y lo descargó con máximas fuerzas contra el muro. El sonido metálico se apagó por un trueno aterrador como nunca oyeron los siglos. Temblaron las paredes. Se movieron los contrafuertes. Crujieron la bóveda y los arcos y chirriaron las maderas del retablo. Los mozos huyeron del templo despavoridos. Al cabo de unas horas, con la claridad del alba, pudieron observar algo insólito. La iglesia y el campanario se habían separado, dejando una calle al medio. Tal hecho fue considerado un milagro.

0: En esa calle cavaron la fosa y sepultaron al sacerdote que había fallecido con aureola de santo. Pocos meses después, las opiniones cambiaron. Una noche, se oyó el llanto de un recién nacido en la casa en que vivía una joven que fue criada del cura. Era el signo de un pecado del que el sacerdote no pudo arrepentirse. Y todo tenía explicación para los vecinos. Dios, sin necesidad de contradecir el deseo del cura, separó la iglesia del campanario para no permitir que tuviera sepultura en lugar sagrado.
1: Y es que para la iglesia era mucho más simple echar la culpa a Satanás, el eterno enemigo, que a los bajos instintos de los sacerdotes sin educación, sin ética y, lo que es más grave, sin vocación ninguna. Y es que la iglesia siempre se le ha dado muy bien eso de disparar fuera de su cortijo. De hecho, el fraile extremeño y principal perseguidor de los alumbrados, fray Alonso de la Fuente, afirma que los jefes de la secta, más que miembros de la iglesia, son grandes hechiceros y magos.

0: Se aprovechan de la magia para alcanzar a las mujeres y apoderarse de sus cuerpos, para el cual efecto les ayuda el demonio grandemente, el cual viene a las mujeres y las enciende terriblemente en deseos de carne con tan grande opresión que las hace ir rabiando a sus maestros a pedir la medicina de aquellas grandes tentaciones, porque ninguna otra persona puede remediarlas. Y los dichos maestros aplican el remedio natural, tratando con las tentadas deshonestamente y dándoles a entender que no es pecado, porque aquellas obras carnales llaman regalos de gente espiritual y que haciendo aquellas cosas con necesidad espiritual no es ofensa de Dios. Fray Alonso de la Fuente.
1: Fray Alonso tuvo su primer encuentro con esta secta a finales de 1570 en su pueblo natal, Fuente del Maestre. Y en esta villa, precisamente, tuvo lugar un evento que el propio fraile calificó como obra evidente de Satanás. El suceso nos lo relata el escritor Fermín Mayorga.
2: Precisamente un gurú llamado Gaspar Sánchez, que era el encargado de alguna forma velar por un número importante también de beatas en esa localidad, se caracteriza precisamente porque Fray Alonso de la Fuente, que va a dar un determinado sermón en la iglesia del pueblo, al terminar, una de las alumbradas, que estaba en contra de todo lo que estaba diciendo, ya que las había acusado de alguna forma, se sube al púlpito y le dice: «Bachillerejo, no entres más aquí». Y a partir de ese momento los cristianos de raza que estaban sentados, bueno, pues los bancos principales, se levantan, cogen a Mari Sánchez, ella se agarra a las rejas del altar y no eran capaces de sacarla con la fuerza que tenía. Las agarran por sus partes, la ponen boca abajo, lógicamente su falda se le viene hacia la cabeza, queda completamente desnuda y así la humillan públicamente paseándola por toda la iglesia hasta sacarla fuera del templo. Estaba muy muy muy vigente, muy potente la secta de los alumbrados en Fuente del Maestre y también, como no, en Fuente de Cantos, por ejemplo.
1: Mari Sánchez, la protagonista de esta historia, más parecida a una película de posesiones que a un suceso rural, es la más violenta y enardecida de todos los alumbrados extremeños, hasta el punto que llega a estrangular a una compañera de secta, Inés Alonso, cuando ambas estaban ya presas en las mazmorras inquisitoriales. Mari es hija de hortelanos y afirma que ve a los muertos, que es atacada de tormentos y de rabia y da grandes gritos y alaridos retorciéndose en la cama cuando no colma el hambre de Eucaristía. Y es que tanto Mari como sus compañeras morían y mataban por una buena hostia, eso sí, consagrada. Estas sensaciones eran tan poderosas que, según ellas, inflamaban tanto a las mujeres que se les hinchaban algunas de ellas su natura y andaban como perras. Entonces, el demonio les llevaba la mano a su natura y les hacía venir en mil torpezas. Al entrar el demonio en el cuerpo de las alumbradas, éstas sufrían un calor sensible y material que les encendía la carne, y tanto era el calor que sentían que a veces, si no estaba a manos o confesor, se tenían que aliviar entre ellas, por lo que desnudas, en la cama, en tanta manera que se abrazan y besan y meten la lengua en la boca y, juntando las partes vergonzosas, vienen a tener poluciones. Para el anonadado fray

Alonso, que es el que firma estas frases, está claro que es el demonio quien, adoptando la forma de Cristo crucificado, con sangre en las llagas y en el costado, se acerca a ellas y las posee carnalmente de forma abominable. Y después de consumar los actos libidinosos, las deja hambrientas y encendidas en deseos carnales, como un fuego de Babilonia. Este ardor, que él afirma que es como fuego de Babilonia, hace siglos asombró al pobre Fray Alonso y también nos sorprende a nosotros hoy, sobre todo cuando descubrimos que algunas mujeres no soportaron estos éxtasis y encontraron la muerte en estas orgías místico-eróticas. Suponemos que, aunque no murieron en gracia, al menos murieron sonriendo.

0: En cualquier caso, y al margen de su vertiente más sensual, las denuncias contra los alumbrados extremeños terminaron desencadenando una investigación de enormes proporciones. Y buena parte de aquella historia gira alrededor de un hombre al que ya hemos mencionado y que estaba convencido de haber descubierto una gravísima amenaza religiosa. Se llamaba Fray Alonso de la Fuente y fue el fraile que declaró la guerra a los alumbrados. Fray Alonso de la Fuente era natural de Fuente del Maestre. Había nacido en una familia hidalga y sus padres lo enviaron siendo muy joven a Sevilla, donde estudió filosofía, latín, gramática y posteriormente teología. Allí ingresó en la Orden de los Dominicos y comenzó una carrera religiosa que terminaría convirtiéndolo en uno de los grandes protagonistas de la persecución del alumbradismo extremeño. En el año 1570 fue destinado al convento dominico de Badajoz, una circunstancia que le permitió visitar con frecuencia su localidad natal. Y fue precisamente por aquellas fechas cuando entró en contacto con las prácticas que tanto le obsesionarían más tarde. Alonso comenzó a investigar, a escuchar testimonios y a denunciar lo que consideraba una peligrosa desviación de la doctrina católica. Estaba convencido de que algunos clérigos utilizaban la religión para dominar a sus seguidores y para mantener relaciones sexuales con las mujeres que acudían a ellos en busca de orientación espiritual. Así que decidió presentar sus denuncias ante el Tribunal de la Inquisición de Llerena. Pero la partida, sin que él lo supiera, ya había comenzado. Y cuando acudió a los inquisidores, descubrió, para su sorpresa, que sus adversarios se le habían adelantado y que él mismo había sido denunciado como hereje. Los responsables del tribunal no parecieron especialmente impresionados por ninguna de las dos acusaciones. Recomendaron al dominico que moderase su celo religioso y que actuase con prudencia. Tampoco encontró demasiado entusiasmo entre las autoridades de la Orden de Santiago. Bueno, de hecho, llegaron a prohibirle que predicara en Fuente del Maestre. Cualquier otro quizás habría interpretado aquellas advertencias como una invitación a dedicarse a asuntos menos comprometidos, pero Fray Alonso, por el contrario, decidió instalarse en Llerena, precisamente donde se encontraba el tribunal que parecía tan poco dispuesto a escucharlo. Y desde entonces su actividad fue incesante. Recorrió las poblaciones de la comarca, pronunció sermones contra los alumbrados, recogió nuevas denuncias y escribió memoriales en los que exponía sus descubrimientos. Pero sus investigaciones empezaron a conducirlo hacia terrenos cada vez más delicados. Llegó a sospechar que determinadas enseñanzas de figuras religiosas muy respetadas podían estar favoreciendo la propagación del alumbradismo. Figuras como Juan de Ávila o Juan de Ribera.
1: San Juan de Ribera fue uno de los obispos que propició y propagó la semilla del alumbradismo en Extremadura. Fray Alonso de la Fuente, que fue, digamos, el fustigador de esta secta y el encargado de ir tras ellos para cazarlo, dice en sus memoriales y en sus documentos que este obispo fue precisamente el que de alguna forma ensalzó a este grupo de sacerdotes, porque además

0: entre las autoridades locales, comenzó a adquirir una dimensión completamente distinta. Y en noviembre se adoptaron varias medidas importantes. Se ordenó encarcelar a tres de los principales acusados, los clérigos Francisco Zamora y Gaspar Sánchez, y también a Hernando Álvarez.
1: Hernando Álvarez era sin duda el gran gurú del alumbradismo en Extremadura, junto con Chamizo aquí en Zaza, y se caracterizó también por los mismos movimientos que Chamizo, es decir, por tener a más de 20 mujeres a su alrededor, a las que bueno, solía llevar desde la misma iglesia de Barcarrota cajas de hostias consagradas para dársela de 5 en 5, de 6 en 6, porque decían que precisamente el tener tanto cuerpo de Cristo en el cuerpo hacía que ella se sintiesen mucho más ardorosas, ¿no? Para el tema de la lascivia. Pero todo eso conllevó que luego fuesen precisamente condenados por la Inquisición de Llerena, y un 29 de junio del año 1579 se va a celebrar en la Plaza de Granada un auto de fe conocido como el auto de los alumbrados de Llerena, que cuando se dice alumbrados de Llerena no nos estamos refiriendo a que los alumbrados fuesen de Llerena. De Llerena prácticamente no hubo alumbrados, estaban en Zafra, estaban en La Raya, etcétera, etcétera.
0: Fray Alonso había conseguido finalmente que sus denuncias fueran escuchadas. Sin embargo, su enfrentamiento con el alumbradismo no terminaría ahí. Su empeño lo llevó incluso a Portugal, donde presentó nuevos memoriales en los que cuestionaba determinadas interpretaciones teológicas de los jesuitas. El asunto alcanzó tales proporciones que llegó a intervenir el mismísimo Felipe II. Fray Alonso terminó apartado de Extremadura y destinado al convento dominico de Portaceli, en Sevilla. Mientras tanto, en las cárceles secretas de Llerena, los procesos contra los alumbrados seguían su curso. Y en el centro de aquella controversia se encontraban las beatas, mujeres que sin pertenecer necesariamente a una orden religiosa, desarrollaban una intensa vida devocional. Algunas participaban en círculos espirituales dirigidos por sacerdotes y podían alcanzar un considerable reconocimiento por sus experiencias místicas. Su posición era particularmente delicada. Una visión podía interpretarse como manifestación de santidad o, cuidado, como engaño diabólico, dependiendo de quién la experimentase, de quién la examinase y de las circunstancias que rodeasen el caso. La misma sociedad que veneraba determinadas experiencias místicas femeninas podía contemplar otras con una profunda desconfianza. En Extremadura, esa desconfianza terminaría llevando a varias mujeres ante el Tribunal de Llerena y también a algún obispo.
1: Bueno, se cree que la secta de los alumbrados realmente se dinamitó a través de este auto de fe de 1579. Sin embargo, no fue así. La secta se aletargó y volvió a resurgir en el año precisamente 1749, cuando Amador Merino Malaguilla, obispo de Badajoz, se dedicaba precisamente a potenciar de nuevo el alumbradismo y yendo él mismo con algunos sacerdotes a el convento de Carmelitas de Zafra, en concreto, donde iba a practicar exorcismo a esas monjas que decían que estaban endemoniadas y que como tal había que sacarles a ese maligno del cuerpo. Pero claro, eso conllevaba el toqueteo de sus partes íntimas y tener algunas que otras relaciones sexuales, no solamente con las carmelitas de Zafra, sino también con las carmelitas de Fregenal de la Sierra.
0: Y para conocer a esta figura, tenemos que viajar hasta la Extremadura del siglo XVIII y entrar en un convento de Fregenal de la Sierra. Allí, una joven religiosa está a punto de denunciar ante la Inquisición a un hombre extraordinariamente poderoso. Se trata de Amador Merino, obispo de Badajoz, antiguo inquisidor y una de las grandes autoridades religiosas de la región. Pero antes de entrar en aquel convento y descubrir qué ocurrió, conviene que nos detengamos en una palabra feísima que durante mucho tiempo bastaba para comprometer la reputación de cualquier religioso. La palabra es molinosismo. Apunta. Imaginemos por un momento que estamos en la Roma del siglo XVII, una ciudad en la que las iglesias, los conventos y los palacios eclesiásticos constituyen un escenario privilegiado para las grandes disputas teológicas. Allí encontramos a un sacerdote español llamado Miguel de Molinos, que propone una manera de acercarse a Dios aparentemente sencilla, aunque sus consecuencias, ya te aviso, terminarán provocando una enorme controversia. En 1675 publica su Guía Espiritual, una obra dedicada a explicar el camino de la contemplación interior. Molinos considera que el alma debe desprenderse progresivamente de su propia voluntad, de sus deseos y de las distracciones que la mantienen ocupada. En

0: En lugar de perseguir constantemente experiencias religiosas, debe aprender a permanecer en quietud, abandonándose a la acción divina. Por eso, esta doctrina terminará asociándose al quietismo. El molinosismo, por aquello de que lo creó Molinos, proponía algo tan sencillo, pero a la vez tan peligroso para las autoridades religiosas de su tiempo, como que el alma podía alcanzar a Dios mediante el abandono absoluto de su propia voluntad. Claro, el conflicto surge cuando este abandono se interpreta como una liberación de las obligaciones religiosas y en sus versiones más extremas incluso de la responsabilidad sobre los actos del propio cuerpo. El molinosismo ponía sobre la mesa un viejo conflicto que aparece una y otra vez en la historia de las religiones. ¿Quién tiene autoridad para interpretar una experiencia sobrenatural? La persona que afirma haberla vivido puede estar absolutamente convencida de su autenticidad. Sin embargo, las instituciones religiosas necesitan establecer criterios que permitan distinguir una experiencia considerada legítima de otra que juzguen peligrosa. Y en ese contexto, el confesor adquiere una importancia extraordinaria, porque era quien escuchaba las experiencias espirituales de las religiosas, quien examinaba sus visiones y quien orientaba su relación con Dios. Cuando esa autoridad se ejercía sobre mujeres que vivían en comunidades cerradas, las posibilidades de dependencia y los conflictos de poder podían ser considerables, y de hecho lo fueron. Y con este escenario ya podemos regresar a Extremadura, porque aunque Miguel de Molinos había sido condenado décadas atrás, las sospechas de molinosismo seguían muy presentes cuando una joven monja decidió enfrentarse al obispo de Badajoz. Ahora sí, ahora nos encontramos en Fregenal de la Sierra. Es septiembre de 1749 y estamos en el convento de Nuestra Señora de la Paz, donde una religiosa de 24 años llamada Ana María Bereciani ha tomado una decisión que va a cambiar su vida. El día 7 escribe una carta al franciscano Fray Benito Becerra, un calificador del Tribunal de la Inquisición de Llerena. Le pide que por favor acuda al convento porque tiene que comunicar unos asuntos de enorme gravedad. La superiora se opone y Ana María sabe que difícilmente conseguirá declarar con libertad mientras permanezca sometida a la autoridad de su comunidad. Finalmente envía una segunda carta en la que denuncia al obispo de Badajoz por molinosismo. Becerra comprende enseguida la gravedad del asunto y se desplaza hacia Fregenal con una excusa bastante ingeniosa. Aparentemente, su visita tiene como finalidad inspeccionar algunos sanbenitos. Pero sin embargo, el verdadero motivo era investigar las acusaciones de la religiosa. Sin embargo, la pobre Ana María no consigue entrevistarse con él en las condiciones en que desea y decide escapar del convento. Su fuga tiene algo de aventura, aunque las consecuencias podían ser terribles. La monja llega a descolgarse desde el campanario y atravesar los tejados para alcanzar la calle. Su propósito era ponerse bajo la protección de la Inquisición. No obstante, las autoridades terminaron devolviéndola a su convento. Aunque sus acusaciones no habían caído en saco roto, y es que años antes el obispo ya había quedado relacionado con otras investigaciones sobre experiencias místicas, digamos que sospechosas, por lo menos. Una de ellas había tenido como protagonista al capellán Francisco Pacheco y a Francisca Gabriela de Santa Teresa, una religiosa de Zafra que afirmaba disfrutar de extraordinarios favores sobrenaturales. Francisca Gabriela aseguraba haber alcanzado un grado excepcional de perfección espiritual. Entre las experiencias que se le atribuían figuraban intervenciones demoníacas, revelaciones y acontecimientos milagrosos. Pacheco ejercía como su director espiritual y respaldaba sus experiencias. El obispo había dado crédito a algunas de aquellas manifestaciones y había protegido a sus protagonistas. Pero la situación se complicó cuando comenzaron a investigarse las prácticas de Pacheco, incluidas algunas conductas físicas con la religiosa que el capellán justificaba como parte de su lucha contra las tentaciones, pero que no tenía muy buena pinta. De hecho, ambos fueron finalmente apresados por la Inquisición en mayo de 1739. Pero no fueron los últimos, porque los coletazos de la secta seguirán vivos en Extremadura hasta por lo menos finales del siglo XIX. ¿Dónde? En un pueblo cacereño llamado Ceclavín.
1: Ceclavín fue el último reducto de la secta de los alumbrados. Parece ser que a finales del siglo XIX un señor de Burgos se instaló en Ceclavín y trajo la, con él trajo la secta, ¿no? Impuso la secta a varias personas, tendría bastante influencia, Y resulta que estas personas, por el día eran personas absolutamente normales, hacían vida normal, convivían con la sociedad, incluso eran católicos, iban a misa, asistían a misa, a sus oficios religiosos, pero por la noche se reunían en una casa y parece ser que ahí hacían sus ritos, unos ritos, pues retozaban por el suelo, incluso hacían orgías. Se tiraban por las ventanas, según nos han contado, se tiraban por las ventanas, caían al suelo, no se hacían nada. Es decir, hacían una vida completamente contraria a la vida normal de un católico, ¿no?
0: Como nos contaba el investigador y escritor Paco Vázquez, autor de Relatos y Leyendas de Extremadura, hubo un tiempo no demasiado lejano en el que algunas personas del pueblo comenzaron a ser señaladas como miembros de una extraña comunidad religiosa a la que enseguida relacionaron con una secta mucho más antigua y que ya conocemos, la de los Alumbrados. Vamos a imaginar cómo era Ceclavín entonces. Ha caído la tarde. Las puertas permanecen todavía abiertas y por las calles circula la vida de cualquier localidad extremeña de finales del siglo XIX. Todo el mundo se conoce. Se sabe quién ha ido a misa, quién no ha ido, quién ha discutido con el vecino, quién anda enfermo y quién ha vuelto después de pasar unos días fuera. En una sociedad así, desaparecer resulta difícil. Pero llevar una doble vida, eso quizás no tanto. Porque quienes pertenecían a aquel grupo, según se contaría después, no tenían durante el día nada que los distinguiera de sus vecinos. Trabajaban, hablaban con la gente, mantenían sus obligaciones y continuaban considerándose católicos. Iban a misa, participaban de los oficios religiosos. Pero después llegaba la noche. Y entonces algunas puertas se cerraban y en el interior de una casa comenzaban las reuniones. Lo que ocurría allí pertenecía ya a ese territorio resbaladizo en el que la historia documentada empieza a mezclarse con la memoria oral, con el escándalo y probablemente también con la exageración. Se decía que durante aquellos encuentros los asistentes entraban en una especie de exaltación religiosa y corporal, que rodaban o retozaban por el suelo, que se entregaban a prácticas sexuales colectivas. Incluso llegó a contarse algo mucho más extraño, que algunos se arrojaban desde las ventanas y caían sin hacerse daño. A ver, es difícil saber qué hubo realmente detrás de esas historias, pero hay algo bastante interesante y es que para los vecinos, aquellas personas parecían haber cruzado una frontera, porque seguían siendo católicos, pero sin embargo practicaban una religiosidad que escapaba de la iglesia, del sacerdote y de las normas que regulaban la vida religiosa de la comunidad. Pero la historia, cuidado, que todavía se puede volver un poco más extraña, ¿eh? Porque vamos a abandonar las casas del pueblo, sigue siendo de noche, y vamos a subir hacia la sierra de Ceclavín. Porque allí habría existido una ermita relacionada también con aquellas reuniones. En la tradición local aparece vinculada a unos personajes conocidos como los hermanucos, unos hombres que habrían vivido o se habrían reunido allí bajo una apariencia religiosa. Vamos a imaginar ese camino de noche. Vamos a dejar atrás las últimas casas y conforme ascendemos, las luces del pueblo van quedando abajo y el paisaje cambia. Ya no hay vecinos mirando desde una puerta ni campanas que ordenen las horas. Solamente hay campo, oscuridad y una ermita apartada.
1: Parece ser que estas personas, pues, también se reunían en una ermita que existía en la sierra de Ceclavín, que era apodada por los hermanucos. Y parece ser que allí tenían sus encuentros con esos falsos monjes que había allí, estaban allí reunidos, y parece ser que tenían allí sus encuentros, no sabemos si sexuales o religiosos o fanáticos religiosos. Pero es cierto que llevaban el fanatismo religioso al extremo, ¿no? Incluso decían que se le aparecía el sagrado crucifijo del Señor. En fin, era una secta bastante poderosa en la vida ceclavinera.
0: Pero en Ceclavín, la historia no terminó dentro de aquella ermita. En 1892 ocurrió algo que sacó el conflicto a la calle. Y la protagonista inesperada fue ni más ni menos que la Virgen del Encinar, patrona de Ceclavín.
1: En el año 1892, la Virgen del Encinar, la patrona de Ceclavín, fue llevada a Madrid para hacerle una restauración. Y al venir de regreso, porque la Virgen se la llevaron pues prácticamente sin permiso, ¿no? Sin que lo supiera el pueblo, la llevó la, se la llevó la mayordoma, el secretario del ayuntamiento, en fin, los poderosos, ¿no? Y entonces, al venir, pues empezó a correr como la pólvora, pues la leyenda que la habían cambiado, ¿no? Que la habían cambiado, que se habían traído otra de unas características inferiores a la verdadera imagen, a la verdadera talla. Y todo fue porque estos alumbrados influyeron en una niña que tenía 12, 14 años, diciéndole que, instigándola para que dijera que la habían cambiado. Y la niña decía que por la noche se le aparecía la Virgen y decía que esa Virgen no era la verdadera, esa imagen era otra. Se armó un motín en Ceclavín. Tuvo que venir la Guardia Civil, el juzgado de Alcántara, la niña la procesionaban, bendecía agua, la procesionaban por las noches. Bueno, al final pues tuvo que intervenir la justicia y parece que se fueron aplacando los ánimos.
0: Pero hasta la intervención de la justicia, los ánimos estaban bastante desbordados. Imaginemos por un momento una procesión. No es una de esas procesiones solemnes que avanzan al ritmo conocido de los tambores, con imágenes, cirios y sacerdotes marcando el recorrido. Esta es distinta. En el centro no hay una talla de madera ni una reliquia. Hay una niña. Y a su alrededor caminan mujeres. La acompañan, la protegen. Quizás la contemplan con una mezcla de respeto y fascinación, porque aquella criatura asegura que la Virgen se le aparece. Entra en éxtasis, ve cosas que los demás no pueden ver. Y para quienes creen en ella, lo que ocurre durante esos arrebatos no pertenece a la imaginación de una niña. Pertenece a Dios. Su nombre, el de la niña, es Felisa de Sande. Y su historia nos reconduce hacia el mundo de los alumbrados, hacia reuniones celebradas en lugares apartados, donde los participantes esperaban alcanzar determinados estados de exaltación religiosa. Aquello a lo que llegaba le llamaban la visita del Espíritu Santo. Y quienes experimentaban aquella visita creían poder acceder a conocimientos que estaban vedados a los demás, a secretos ocultos, a acontecimientos lejanos, incluso a hechos que todavía no habían ocurrido, podían ver el futuro. Pero intentemos entrar por un momento en una de aquellas reuniones. Estamos en una habitación cerrada. Hay hombres y mujeres rezando. Algunos esperan, otros comienzan a agitarse. La respiración cambia. El cuerpo deja de ser solamente cuerpo y se convierte en el lugar donde esperan que suceda algo. Y de pronto, uno de los presentes cae en trance. Otro se golpea. Aparecen los azotes y las flagelaciones. Algunos se revuelcan sobre sábanas blancas mientras la experiencia religiosa va adquiriendo una dimensión física cada vez más intensa. Y entonces alguien asegura que ha llegado. Ha llegado la visita. La visita que todos esperaban. La visita que da sentido a sus vidas tristes y constreñidas. La visita de lo sagrado y lo divino a niñas y hermanucos y vecinos perdidos entre oraciones huecas y noches sin sentido.

Y así, entre visitas y visiones y pieles sobre pieles, los alumbrados terminan su carrera de fondo de casi 5 siglos. Realmente no sabemos qué veía Felisa de Sande cuando entraba en éxtasis. Ni siquiera sabemos si veía algo. Podemos intentar explicarlo desde la psicología, la antropología o la historia de las religiones. Podemos hablar de su gestión, de estados alterados de conciencia, de fervor religioso o de una muchacha sometida a la influencia de los adultos que la rodeaban. Pero ninguna de esas explicaciones cambia lo que ocurrió después. Es que hubo gente que la creyó y aquella creencia tuvo consecuencias perfectamente reales. Una niña de Ceclavín comenzó a ser tratada como intermediaria de la Virgen. Bendijo agua, fue llevada en procesión por las calles y alrededor de sus visiones creció una agitación tan considerable que acabó interviniendo la justicia y hasta la Guardia Civil. Y es que las creencias funcionan de una manera bastante extraña. No necesitan que aquello en lo que creemos exista de la forma en que pensamos que existe. Les basta con producir efectos en el mundo. Fray Alonso de la Fuente creyó que había descubierto una herejía y dedicó años de su vida a perseguirla. Algunas mujeres creyeron que Dios podía entrar directamente en ellas. Sus confesores afirmaron conocer el significado de aquellos éxtasis. Los inquisidores creyeron que detrás de determinadas experiencias podía esconderse el demonio. Y varios siglos después, en Ceclavín, hubo quienes creyeron que una niña sabía dónde estaba la verdadera Virgen del Encinar. Puede que Felisa nunca viera a la Virgen. Puede que aquellas mujeres del siglo XVI jamás recibieran la visita del Espíritu Santo. Eso ya no podemos preguntárselo. Lo que sí sabemos es que hubo otros que las creyeron. Y a veces, para que nazca un movimiento religioso, para que una calle se llene de gente o para que una muchacha termine caminando en procesión por un pueblo, no hace falta que todos vean a la Virgen. Basta con que alguien diga que la ha visto y basta con que los demás empiecen a caminar detrás.

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12: Son las 4 de la tarde. Saludos. A esta hora las carreteras transitan tranquilas y con total normalidad de la operación retorno por la festividad del Pilar. Una intensidad que irá aumentando en las próximas horas, sobre todo en la A5, la A66 y las nacionales 430 y 432. Recordamos que un choque entre dos motos dejaba este domingo dos heridos, ninguno de ellos de gravedad. Uno de los afectados, de 34 años, presentaba una fractura cerrada de muñeca. El otro, de 32, lesiones graves en un pie y una rodilla. Los dos, como decimos, se han trasladado al hospital de Llerena. Desde el viernes, la DGT calcula que habrá habido por los viales extremeños más de 97.000 desplazamientos en un dispositivo que acabará esta próxima medianoche. En toda España serían unos 5,7 millones de desplazamientos. Por cierto, la policía local de Valde la Calzada busca al autor del atropello de un vehículo a un joven la noche del viernes al sábado, en plenas fiestas de la Virgen Madre en esa localidad pacense. El conductor del coche se dio la fuga. La víctima se encuentra hospitalizada en estado grave y un vecino halló al joven tendido en el suelo y avisó, por lo tanto, a los servicios de emergencia. En la investigación colabora la Policía Nacional. Y del suelo al cielo, pues las primeras nieblas de la temporada y la falta de inversión del Gobierno Central han provocado el desvío a Sevilla del vuelo Madrid-Badajoz y la cancelación de su regreso en el aeropuerto pacense. Se han visto afectados 53 pasajeros. El consejero de Infraestructuras, Francisco José Ramírez, ha vuelto a exigir la instalación de un sistema de aproximación diseñado para guiar a los aviones desde el espacio aéreo hasta que tocan la pista de aterrizaje, especialmente en condiciones de baja visibilidad. También ha cuestionado que los 5,2 millones de euros asignados al aeropuerto en el Plan DORA 2027-2031 frente a los 12.900 millones previstos para el conjunto de la red aérea.
13: Extremadura ya no puede esperar más tiempo, necesitamos inversiones. La compañía aérea que opera en el aeropuerto nos dice que con un sistema antiniebla instalado podríamos haber evitado este retraso, podríamos haber evitado las cancelaciones.
12: Y noticia de última hora, el Tribunal Supremo mantiene para el 29 de noviembre la suspensión del derecho al voto para los nacionalizados por la ley de nietos. El censo final debe cerrarse esta semana para las elecciones de esa fecha. Diana Calderita.
14: ¿Qué tal? Buenas tardes, Juan Carlos. El Supremo ha desestimado el recurso de reposición de la Abogacía del Estado contra la medida cautelar adoptada en autos del pasado día 10 de septiembre en relación a esas inscripciones en el censo de residentes ausentes en el extranjero. Incluye el voto particular de una magistrada de los 6 que componen esta sección. Por tanto, el alto tribunal había acelerado los trámites tras la convocatoria del adelanto electoral para decidir si levantaba la suspensión cautelar del derecho a voto de cara al 29 de noviembre. Como escuchamos, se mantiene la suspensión de ese derecho a voto.
12: Gracias, Diana. Y el desfile del Día de la Fiesta Nacional ha reunido este lunes en Madrid a casi 4.400 efectivos, más de 180 vehículos y 82 aeronaves, en una parada militar presidida por Reyes, también la princesa Leonor y la infanta Sofía. El acto incluía el homenaje a los caídos, el desfile aéreo y terrestre de las Fuerzas Armadas y el estreno de los blindados 8x8 Dragón de la Legión. Un grupo de asistentes ha vuelto a increpar al presidente Pedro Sánchez. Tras el recorrido entre Atocha y Colón, los actos oficiales continuaron con la tradicional recepción en el Palacio Real, en el que ha participado María Guardiola. La presidenta extremeña abogaba en redes sociales por seguir construyendo una España donde la libertad y la convivencia impulsen a avanzar, y colgaba un vídeo en el que felicitaba este Día de la Hispanidad.
15: Extremadura dejó su huella en América y América se quedó para siempre aquí. Desde entonces, ninguno puede contar su historia sin mirar hacia el otro lado. Desde Extremadura siempre vamos a celebrar lo que nos une. ¡Feliz Día de la Hispanidad!
12: Por cierto, que Santiago Abascal, el líder de Vox, no ha estado en ese desfile en Madrid, sino en Ceuta. Allí ha dicho y ha reivindicado el orgullo patriótico, la defensa histórica de España, y ha lanzado este mensaje a los españoles.
16: El 29 de noviembre no hay reunión familiar, no hay partido de fútbol, no hay afición, no hay excusa que valga para que acudamos todos a las urnas a recuperar el rumbo de España, porque esto no está hecho. No está hecho.
12: Conocemos la actualidad deportiva, Antonio Morillo.
17: Buenas tardes, el Mérida se impuso 1-2 en Pontevedra y sumó su segunda victoria consecutiva. Los tantos de Sofian y Halson dieron el triunfo al conjunto de Fran Beltrán, que asciende hasta la undécima posición. Antes, el sábado, el Extremadura se llevaba el segundo derbi de la temporada tras vencer 2-4 al Coria, mientras que el cacereño no pasaba del empate a 1 en el Príncipe Felipe ante Unionistas de Salamanca. En segunda federación, el Badajoz se impuso al Marbella por 1-0, mientras que el Don Benito, que haya derrotado 4-2 en campo del Ciudad de Lucena.
12: Es todo, buenas tardes.
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Un placer, como siempre, reencontrarnos un día más aquí en Canal Extremadura Radio, en esta ventanita que abrimos a la pasión, al corazón y a lo prohibido. Hoy lo hacíamos con la voz sensual de nuestra queridísima Sara Montiel, esa mujer que, de la que leía unas declaraciones hacía muy poquitos días, aquella diosa que nació en Campo de Criptana y decía: nací pobre, pero guapa. Y esa belleza y ese talento le abrió las puertas del mundo. Conquistó Hollywood y todo lo demás. Hoy cantaba una canción de León y Solano, de esta última etapa en la que ambos se reúnen para seguir componiendo coplas. La presenta Lola Flores y Marifé de Triana prácticamente en el mismo año, en el 64, pero también tiene dos versiones muy poderosas posteriores, de Rocío Jurado y de Bambino, a la que le unimos esta quinta de la gran Sara Montiel. Es una canción que cuentan las lenguas de vecindona que compuso el poeta Rafael de León para una Lola Flores angustiada que se había enamorado y sentía mucho miedo cuando su amante se despedía de ella. Y de Tengo Miedo nos vamos a Los Piconeros de Imperio Argentina, una de las estrellas también que más brilló en el mundo del cine y que afortunadamente fue una de las voces más importantes de la copla. Los Piconeros es una canción que ha sido versionada por muchos artistas y que en el momento de su parto, de su creación, pues las más importantes quizá sean las de Imperio Argentina y las de Estrellita Castro, que como bien saben fueron las pioneras del género. Pero no hay que olvidar que Los Piconeros es una canción con un larguísimo recorrido, incluso a pesar de haber sido estrenada en los años 30 por ella, por Imperio Argentina, se convierte enseguida en uno de sus grandes éxitos, pero yo decía que ha tenido mucho recorrido porque la canta Estrellita Castro, además lo graba en aquellos estudios alemanes que ya hemos hablado en muchísimas ocasiones de ello. Hay parte de la historia de La niña de tus ojos dirigida por Fernando Trueba, que aunque está centrada en la vida de Imperio Argentina, también tiene muchas equivalencias con la de Estrellita Castro. Y en esta película la actriz Penélope Cruz, que es el personaje central, canta también con mucho acierto, por cierto, estos Piconeros. Pero hoy nos vamos a quedar con la original, con la de Imperio Argentina.

Bueno, ahora vamos con uno de los discos para mí más bonitos de la historia de la copla, sin ser, evidentemente, de ninguna cantante de este género. Amalia de Piedad Rebordao Rodríguez, más conocida como Amalia Rodríguez, que nace en Lisboa el 23 de julio de 1920, fue, como ya saben ustedes, la reina del fado y una actriz portuguesa. Se acercó mucho al mundo de la copla y del flamenco, porque además fue muy amiga, e incluso algunos dicen que tuvo un affair con nuestro querido Porrina de Badajoz. Tuvo una carrera profesional tanto en la música como en la actuación de más de 40 años. Su fama se internacionalizó durante décadas. Y hemos hablado en algunas ocasiones de las cosas que le sucedieron de la mano de la política, en algunos casos muy injustas y desgraciadas. Lo importante es que brilló y brilla. Y en este disco que dedicó al mundo de la copla hay una canción que había grabado en su día Lola Flores, No me tires indiré, que es la que vamos a escuchar ahora en la voz de la gran reina del fado, Amalia Rodríguez.

Bueno, y hablando de Lola Flores, nos vamos con la mayor de esta saga, Lolita, que hizo varios discos, pero el último fue un homenaje a su madre, ahora Lola. Y recopiló algunas de las canciones más emblemáticas de la faraona. Era difícil, porque ya sabéis que el repertorio de ella es bastante extenso, pero aún así pudo elegir, y creo que la selección fue un acierto absoluto. El disco que he dicho yo se llamaba Ahora Lola, Lolita, Ahora Lola, un homenaje a mi madre, así era el nombre completo. Y en él encontramos pues letras como La Zarzamora, muchas coplas, No me tires indiré, con unos arreglos además preciosos que había hecho el maestro argentino Horacio Icasto. En este caso nos vamos a quedar con La Sebastiana, que es una canción dedicada a la madre de Estrellita Castro, que se llamaba así, La Sebastiana, y que era una de esas mujeres que le contaba al poeta Rafael de León las cosas que sucedían en Sevilla y que les servían a él de inspiración a la hora de crear sus canciones. Vamos a escuchar La Sebastiana en la voz de Lolita.

Penélope es una canción compuesta por Serrat. Aparece por primera vez en el año 1969 en un sencillo, en la misma época en la que aún se estaba grabando los últimos grandes discos de copla, y Serrat recurrió a uno de los nuevos maestros musicales de este género, Augusto Algueró, marido de Carmen Sevilla, para musicar esta letra. Impregnado ya Algueró de los nuevos aires de la copla que tendían al bolero, a la canción ligera, a la balada, sus orígenes delataban los gustos de Algueró y su formación en el género. Tampoco Serrat era ajeno a este mundo, ya lo hemos dicho, reconociendo muchas veces su aprendizaje musical y sentimental desde la copla y escribiendo muchas como esta, que para mí evidentemente lo es. Es una copla con un nombre de mujer protagonista, como otras tantas, como Tu nombre me sabe a hierba para Pepa Flores. Pero en este caso, Penélope es una de las canciones, sin lugar a dudas, más emblemáticas del cantante catalán, pero también que más paralelismos puede tener, como el romance de Curro el Palmo o precisamente Tu nombre me sabe a hierba con la copla. Vamos a escuchar Penélope en la voz de Joan Manuel Serrat.

Bueno, ya saben que Penélope Cruz se llama precisamente así por el, ¿no?, por esta canción de Joan Manuel Serrat. Con esta canción Serrat participó en el primer, en su primer periplo americano en el Festival de Río de Janeiro. En aquel festival logró el premio a la mejor interpretación, mientras Algueró se llevaría el galardón correspondiente a la mejor composición. Con esta canción alcanzó un momento de difusión extraordinario, mucho más allá del ámbito hispano, e incluso llegó a ser número uno en Japón. Este sería una canción que podríamos buscar su antesala en ese romance maravilloso que cantaba Concha Piquer y que hablaba de una niña que se queda en la estación esperando a que ese amor, ese amante vuelva a por ella. Una historia triste, pero contada con una vis cómica y con una interpretación de la valenciana que hacen de esta niña de la estación una de las coplas, sin lugar a dudas, más importantes del repertorio de Concha. Vamos a escucharla.

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1: Rosa Venenosa es una zambra que...

una de esas maravillosas zambras que es muy querida por los flamencos que se acercan al repertorio del gran Rafael de León y del maestro Quiroga, excelentes conocedores de la música y tradiciones flamencas, y por tanto que escribieron para muchos cantaores, en especial para Manolo Caracol. Esta se escribe a propósito para él, que la estrenó en el 62 y de la que dicen que cuando la cantaba se la dedicaba a Lola Flores, con quien la ruptura profesional y sentimental estaba muy reciente y aún dolía, aunque puede ser una habladuría gratuita. Esta copla ha sido de las favoritas de los cantaores y cantantes flamencos y de hecho la mayoría de sus grabaciones y versiones corren a cargo de pesos pesados como el Beni de Cádiz, a excepción de una bellísima que hizo Clara Montes acompañada por Paquete en la guitarra en un homenaje a Rafael de León que aparece en el disco A Manos Llenas. Vamos precisamente a escuchar esa Rosa Venenosa en la voz de Clara Montes.

El romance de la otra, ya lo hemos contado en muchísimas ocasiones, es una canción que Rafael de León compone para Concha Piquer, ya que esta no se pudo casar con Antonio Márquez, el Belmonte Rubio, quien fue su pareja toda la vida, porque este estaba casado con una señora cubana con la que además tenía un hijo. En España no existía el divorcio y tuvo que esperar durante muchos años a conseguirlo, tanto el divorcio como la nulidad, fuera de nuestras fronteras. Evidentemente, Concha Márquez nace sin que sus padres hubieran podido aún formar matrimonio o pareja de hecho, que en aquellos momentos evidentemente no existía ni el divorcio ni la pareja de hecho. Era o el matrimonio o quedarte sentada en el polletón, como decían las coplas de Juanita Reina. Como entonces Conchita hubiera nacido de alguna manera dentro de una pareja que entonces era ilícito, pues se fueron a Argentina, donde la niña nace y es ahijada de Evita Perón. Rafael de León le compone una copla que habla precisamente de eso y

que ella cantaba de riguroso negro porque contaba la historia de su vida y es el romance de la otra. Pero como acabamos de escuchar a Concha Piquer con ese con esa niña de la estación, hemos preferido poner el romance de la otra de Marifé de Triana, que también le tocó ser, en un momento determinado de su vida, la otra.

con la misma temática, pero años después. Romance de la otra se escribe en los 40 y Señora es un disco que aparece en el 79, escrita por Manuel Alejandro para Rocío Jurado, como el resto de las canciones que compondrían el disco del mismo título, Señora. Este tema es el que da título al álbum y supone además un punto de inflexión en la historia de la copla, de esta intérprete, de su autor y del género. Aunque Manuel Alejandro ya había cosechado grandes éxitos desde los años 60 con Rafael, Nino Bravo o la propia Jurado, el hecho de escribir un disco completo para una figura tan reconocida del flamenco y de la copla como Rocío y resolverlo con la genialidad de las letras y la metamorfosis del género, que se mezcla con aires del pop y rock, marcan un impasse en la manera de entender la composición de la copla hasta el momento y garantizan, por otro lado, su vigencia, fuerza y continuidad. Esta letra, en cierto sentido, contestaba al romance de la otra que acabamos de escuchar en la voz de Marifé de Triana, obra de León Quintero y Quiroga, que también grabaría La Jurado, con gran escándalo social en aquella sociedad española de final de los años 70, en la que la amante no le dejaba el paso libre a la mujer legítima, me estoy refiriendo a Señora, que se enfrentaba a ella y tomaba las riendas de su vida y sus emociones, reivindicando además sus derechos. Fue una conmoción en lo social y lo musical, y por supuesto una consagración para el compositor e intérprete, y un éxito evidentemente aplastante. Señora Rocío Jurado.

Don Triquitraque es uno de los grandes éxitos de nuestro queridísimo Miguel de Molina. Estrenada en los años 30 durante la Segunda República y es una canción que retrata la ambigüedad galante de su autor, el escritor Álvaro de Retana, que la escribió a propósito y con la complicidad, evidentemente, de Miguel. Está impregnada de la doble intención propia de algunas de las primeras coplas muy cercanas al género del cuplé y la tonadilla. Don Triquitraque es letra de Álvaro de Retana y música de Legaza, en la voz del gran Miguel de Molina.

Pues vamos a llegar al final con una de las canciones más censuradas de la historia de la copla, Yo soy esa. La cantaba Juanita Reina y que además es el símbolo absoluto y total de la decencia y también la interpretaría años más tarde de una manera muy poderosa Isabel Pantoja en la película Yo soy esa. Ahora nos vamos a marchar con la versión que Martirio hizo en un disco fantástico en el que recopiló algunos de los éxitos más increíbles de este género, pero siempre en clave de jazz, acompañada por el maestro al piano, Chano Domínguez. Es la canción que nos va a servir para poner punto y final a este programa. Ya saben ustedes que tienen una cita semanal cada sábado y domingo aquí en Canal Extremadura Radio a las 10 de la mañana con La Copla. En el sonido ha estado nuestro queridísimo Javier Serván. En documentación, Manuel Trejo. A la voz y el corazón, Pilar Boyero. Y recuerden que lo único prohibido es prohibir.

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5: Buenas tardes, son las 5. El Tribunal Supremo mantiene la suspensión del derecho a voto de 369.017 personas residentes en el extranjero nacionalizados a través de la Ley de Memoria Democrática o la llamada Ley de Nietos. Rechaza, por tanto, el recurso de la Abogacía del Estado y ratifica la medida cautelar que solicitaron Vox e Justicia Europea para los comicios del próximo 29 de noviembre. Esta decisión de la sala, compuesta por 6 magistrados, ha contado con el voto particular en contra de una de sus integrantes. Por su parte, la Fiscalía y el Ejecutivo habían solicitado formalmente levantar esta suspensión para permitir su participación en las elecciones. Los ciudadanos disponen ahora hasta el 19 de octubre para consultar el censo y presentar alegaciones. Pues sobre esas próximas elecciones generales, las encuestas electorales continúan. Luis Moral.
6: La de GAT3 para los diarios del Grupo Vocento, entre ellos el extremeño Hoy, otorga al PP 133 escaños y a Vox 65, que doblaría su cifra de 2023. Así, ambas formaciones sumarían 198. El PSOE se quedaría en 107, lejos de cualquier opción de gobernar, y Frente Amplio tendría 10. La encuesta de GESOP, que publica el periódico Extremadura, indica que los populares lograrían hasta 125 diputados y Vox hasta 72, con lo que sumarían 97. El PSOE no pasaría de 112 y Frente Amplio conseguiría 17 en el mejor de los casos. El sondeo de Sigma 2 para el Mundo sitúa al PP con 135 escaños y a Vox con 68. Entre los dos llegarían a 203 diputados frente a los 103 de los socialistas y los 9 de Frente Amplio.
5: Más asuntos. Continúa abierta la investigación por el tiroteo ocurrido este fin de semana en el Cerro de Reyes, en Badajoz. El hombre herido, que recibió disparos en ambas piernas, se recupera en el hospital universitario donde ha sido intervenido quirúrgicamente. La Policía Nacional trata de esclarecer lo ocurrido y apunta a la posible participación de 2 presuntos autores. Una de las hipótesis que se manejan es la de un ajuste de cuentas. Los hechos, recordamos, ocurrieron a primera hora de este domingo en la calle Pablo Neruda. Y hoy, 12 de octubre, Día del Pilar, patrona de la Guardia Civil, se han realizado los actos institucionales en la comandancia de Cáceres, también en la de Badajoz. En esta última, el general jefe de la Guardia Civil en Extremadura, Andrés Velarde, ha destacado el compromiso de la Benemérita con la región. Son 3.000 agentes los desplegados por todo el territorio, que han realizado más de 112.000 servicios este año.
7: Estas actuaciones se constatan en los más de 112.000 servicios realizados en este periodo. De ellos, casi 2.000 auxilios de todo tipo, entre las que destaco los realizados en las graves inundaciones y los incendios forestales de 2026.
5: Una Guardia Civil que hoy también está desplazada a Guadalupe en un dispositivo especial para garantizar la seguridad de todos los asistentes y el correcto desarrollo de los actos festivos y religiosos que, con motivo del Día de la Hispanidad, allí se celebran y donde el Real Monasterio se convierte en el epicentro de todas las miradas. Aquí se unen la fe, la historia, la emoción y las familias. Cientos de peregrinos y peregrinas, muchos a caballo, llegan hasta aquí para ver a la Virgen de Guadalupe, patrona de la Hispanidad, día donde destaca el fervor religioso.
8: He venido porque hacía 48 años que no venía. Y entonces, pues me ha hecho muchísima ilusión venir a verlo. Ahora voy a entrar a ver a la Virgen.
9: Es precioso, es emocionante. Mira, yo venía por la carretera y he visto la catedral. Y me ha emocionado, me he puesto a llorar, porque es que es emocionante ver a la Virgen de Guadalupe.
10: Porque es un día de eso para pasarlo entre familia, compañeros, amigos, y ver a la Virgen.
11: Dar gracias, la promesa, el volver a pedir y que volver a ser agradecido.
5: En los deportes nos acompaña Antonio Morillo, muy buenas tardes.
12: Buenas tardes. En baloncesto, Cáceres e Iren BCB Badajoz sumaron sendas victorias en sus primeros partidos como local de la temporada. El Cáceres ganaba en el multiusos 86-71 Algeciras y suma pleno de victorias en las dos primeras jornadas, mientras que el Irem BCB Badajoz ganaba 89-85 a Jaén y sumaba su primera victoria como equipo de segunda FEB. En Liga Femenina Challenge, triunfo también de Alcáceres, 7-7-8-1 en la cancha de Valencia, mientras que en Liga Femenina 2 el Miralvalle Plasencia perdía 67-77 ante Cortegada.
5: Aquí lo dejamos. Gracias, Antonio. Volvemos y actualizamos contenidos informativos en la sintonía de la radio pública a las 6 de la tarde. Adiós.
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las últimas copas que nos tomamos juntos. No sabíamos que aquellas copas llevaban escondida la fecha de su despedida. Brindamos por cualquier cosa, por el pan, por la lluvia, por la música que todavía nos salvaba, y por esa costumbre tan antigua de arreglar el mundo sin levantarnos de la mesa. El hielo se fue rindiendo lentamente, como se rinden las certezas cuando llega una edad en la que uno comprende que los amigos no son eternos, sino milagros con horario incierto. Nadie dijo, esta será la última. La vida tiene esa delicadeza cruel. Cierra puertas sin hacer ruido, y solo mucho después descubrimos que ya no volverán a abrirse. Ahora paso a veces frente al mismo bar y las sillas siguen esperando a alguien. Los camareros cambian, las botellas envejecen, pero hay una mesa que continúa pronunciando nuestros nombres cuando cae la tarde. Las últimas copas nunca saben distintas. Tienen el mismo color, la misma espuma, el mismo brindis distraído. Lo diferente llega después, cuando el silencio empieza a servirlas cada vez que la memoria descorcha una ausencia. Y entonces levanto mi vaso, aunque esté solo, porque hay brindis que ya no necesitan compañía. Basta con cerrar los ojos y volver a escuchar vuestras risas mezclándose para siempre con el tintineo de unos cristales que aún siguen sonando en algún rincón invencible del corazón.

Hola, muy buenas en cualquier lugar que tú te encuentres. Bienvenido, bienvenida a Cantautaria. Os habla Paco de Borja. Os vamos a animar a pasar un ratito con nosotros, gracias a la habilidad de nuestro compañero Javier. ¿Qué tal? Muy buenas. Con este sonido tan cálido y profesional que se puede escuchar a través de nuestra radio pública, también en EXPlay, esa aplicación que tú puedes instalar en tu teléfono o a través del ordenador. Y ahí puedes escuchar perfectamente Cantautaria o cualquier programa de nuestra radio de Canal Extremadura. Este es ya nuestro programa número 275, como va pasando el tiempo. Dentro de poco, en septiembre, comenzaremos una nueva temporada que será la séptima que estemos aquí con todos vosotros. Y hemos escuchado un poema, Las últimas copas que nos tomamos juntos y el tema Copa en Vena, de nuestra autoría y que forma parte de un próximo disco que estamos grabando con el productor Miki Gázquez, que ya visitó Cantautaria hace unos programas. Y seguimos con el ínclito madrileño con raíces andaluzas, Alejandro Sanz, y además universal por donde quiera que sea, y además está haciendo una gira fantástica. Y vamos a escuchar Y si fuera ella, de su grandioso primer disco, claro, aquí en Cantautaria.

En nuestro cantautorio universal, hoy nos visitan los mexicanos Maná con Dua Lipa. Y además cantando en puritito directo el legendario Oye, mi amor. Esta canción habla de un hombre enamorado que ya no quiere seguir escondiendo lo que siente y le pide a la mujer que deje de poner barreras. Para cantautar ya tiene una historia muy bonita que contar. No es solo una versión, es el encuentro, ya verás, de dos generaciones y dos mundos musicales, el de Maná y Dua Lipa. Oye, mi amor, en puro directo, cantautaria.

Hace poquito estuvieron en Plasencia Taburete, con un enorme éxito esta banda madrileña, que en un momento de reflexión emocional sobre una relación y desde una mirada contemporánea, sobre estar con alguien o perder a alguien, o en un diálogo interno del narrador sobre qué siente en el presente y cómo ha cambiado su percepción del amor, nos regala este tema que se llama Canción de Amor. Taburete.

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1: Para voz peculiar, la de el asturiano Nacho Vegas, que va a estar pronto en Cáceres para ofrecer un recital de sus temas emblemáticos. Hace unos días ha lanzado Mi pequeña bestia, una canción de amor con envolturas melódicas de los años 70, un estilo que mezcla ternura con un componente algo salvaje o intenso. Y así se aleja de la balada romántica tradicional para este tipo, Nacho Vegas, reconfigurar el afecto como algo más complejo y vital. Y así lo transmite en el escenario cuando le ves a él actuar. Mi pequeña bestia.

Ya sabéis que en Cantautaria compaginamos la literatura con la música. Los poemas que recitamos, las canciones que elegimos, siempre en el universo de la canción de autor, sea la sintonía que sea o sea el tipo de canción que sea. Y en este caso, pues también comentamos de vez en cuando algún librito de estos que vamos leyendo. En este caso, Comerás flores, de Lucía Soya Sobral. Y es que nos ha encantado, la verdad. Hay libros que cuentan una historia y otros que, sin hacer ruido, te cuentan un poco a ti mismo. Es el caso de Comerás flores, de Lucía Soya Sobral. Pertenece a esa segunda especie, la más rara y quizá la más necesaria. No es una novela para correr, no. Es de esas que se leen despacio, como quien escucha un viejo vinilo o comparte una conversación que no necesita mirar el reloj. Comerás flores habla de la memoria, de las heridas que el tiempo no siempre cura y de esa extraña capacidad que tiene la vida para hacer brotar belleza, incluso donde parecía que ya no quedaba nada. Comerás flores, de Lucía Soya Sobral, pues en esta época de la vida, ¿por qué no te lo vas a leer?

Y ahora en Cantautaria, atenta a la compañía, porque lo que vamos a escuchar es un auténtico meneíto de canción. Empinar el codo, un tema sobre cómo despedirse de un amor sin rencor. En lugar de convertir una ruptura en un drama, Jesse Anjoy y Carlos Vives proponen un brindis por lo vivido y la aceptación de algunas historias que simplemente terminan. Empinar el codo, Carlos Vives y Jesse Anjoy en Cantautaria.

Ay, Jalisco, tira pa'lante, de un servidor, por cierto. El que no se autopromociona, Javi, pues en este caso, pues bueno, hay que hacerlo, ¿no? Y aprovechamos Cantautaria pues para ir dando a conocer nuestra producción literaria y musical, ¿por qué no? Bien, pues Ay, Jalisco, tira pa'lante es una canción que utiliza el imaginario de la ranchera para hablar de algo mucho más universal. Eso es lo que queremos nosotros pretender. La capacidad de levantarse cuando la vida golpea. Yo pienso que no es una ranchera de derrota, sino de resistencia. Y a través de ese grito popular, ¡Ay Jalisco!, la canción evoca el México de las cantinas, los mariachis y el orgullo popular. Pero lo que pretendemos transmitir como mensaje es que siempre hay motivos para seguir adelante, incluso cuando el camino se pone cuesta arriba. En definitiva, es una ranchera que mira a México con admiración, pero que habla de todos nosotros, porque al final da igual donde hayas nacido. Cuando la vida aprieta, solo queda una respuesta posible, y esa es tirar pa'lante.

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1: Sabes que estás en Cantautaria, en Canal Extremadura Radio, ¿verdad? Bueno, pues aquí y ahora nos metemos de lleno en el mundo folk. Y para folclore, el de los burgaleses, El Nido, que nos presenta El Castañero. Son temas como este del Castañero que no solo se escuchan, sino que parecen oler a leña, a otoño y a plaza de pueblo. Esta canción rescata una figura popular para hablarnos de algo mucho más profundo: la memoria, las raíces y ese hilo invisible que une a quienes fuimos con quienes aún somos. Folk castellano del siglo XXI en Cantautaria, con el corazón puesto en la tradición y la mirada en el futuro. El Castañero, con esa banda folclórica, El Nido.

Vámonos al país hermano y vecino, Portugal. Y en él nos espera María Reis con Coisas do Pasado, cosas del pasado, que no habla de la nostalgia en un sentido romántico. No, no, no, todo lo contrario. Es una crítica muy afilada a la costumbre de justificar injusticias diciendo que eso ya pasó o que eran otros tiempos. María Reis utiliza la expresión Coisas do Pasado como un estribillo constante, casi irónico, porque es que lo repite una y otra vez, pero con el objetivo de denunciar actitudes que siguen presentes hoy, como el machismo estructural, el acoso silenciado, los prejuicios hacia las mujeres, los estereotipos de géneros, la tendencia de la sociedad a esconder los problemas en lugar de afrontarlos. Si sabes el idioma portugués, lo vas a entender perfectamente, pero la melodía constante de María Reis con Coisas do Pasado te va a encantar, estoy seguro que sí, porque es otra cosa.

Regresamos de Portugal y nos metemos de lleno en el mundo indie y aquí descubrimos a Kalecki y las Panteras, que hacen canciones que no gritan, yo creo que susurran y quizá por eso llegan tan hondo. Duele lo que no se nombra, ese es el tema que vamos a escuchar. Y nos recuerda que las palabras no dichas pesan más que muchas pronunciadas, porque hay silencios que se convierten en equipaje y emociones que solo empiezan a curarse cuando les ponemos nombre. Duele lo que no se nombra es una invitación a hablar, a sentir y a dejar de esconder aquello que nos hace profundamente humanos. Duele lo que no se nombra. Kalecki y las Panteras, en Cantautoria, en este mundo indie que nos envuelve.

Esta es una de las visitas que nos gusta tener en Cantautaria, porque es la mallorquina Buica. Sí, sí, es de Mallorca y vive en Estados Unidos, en Miami, aunque antes estaba en la República Dominicana. Ella es una artista muy internacional, divulgando el idioma castellano a través de canciones emblemáticas como esta, por ejemplo, que nos significaba en su momento Chavela Vargas, El último trago. Pero es que la versión de Buica te va a hacer unos pellizcos en el corazón que te vas a acordar de Cantautaria un ratito, seguro que sí. El último trago, Buica.

Nos vamos y lo vamos a hacer con Pedrito Pastor, con Pedro Pastor y su canción Vulnerables, que desde hace ya un tiempo, no es de ahora, pero que a mí realmente me gusta, sobre todo por el mensaje que lleva. Es una de esas composiciones representativas de ese disco, que además se llama así, Vulnerables, donde Pedro Pastor mezcla canción de autor, folk y ritmos latinoamericanos, que tanto le encanta a él, ese gazpachito musical, para hablar de compromiso social, amor y humanidad. Vulnerables en directo de la presentación del tour 10 locos años descalzos en el Auditorio Pilar Bardén en Rivas Vacía Madrid, aquí en Cantautaria. Y con ello os vamos a decir adiós, que seáis buenos en la vida y siempre tranquilos, como no, no os alteréis mucho a pesar de estos tiempos convulsos que vivimos. Pero sobre todo, meteros en la cabeza que ya que estáis escuchando este programa, nunca os olvidéis de escuchar nuestras canciones, porque las cantautoras y cantautores os lo vamos a agradecer profunda, sentida y emocionadamente. Javier, que te vaya muy bien. Adiós.

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2: Son las 6, muy buenas tardes. Continúa activo el dispositivo especial de tráfico que puso en marcha la DGT el pasado viernes con motivo de este puente del Pilar. Son 4 las personas fallecidas en las carreteras de nuestro país. Ninguna de esas víctimas mortales en los viales extremeños. Las autovías A5, dirección Madrid y Portugal, A66, dirección Sevilla, Huelva, Cádiz y Algarve portugués, han sido los viales más transitados. También la Nacional 430 y la EX A1. En el norte de Extremadura, la DGT ha reforzado los controles con radares, drones y helicópteros. En una estación de servicio de Mérida hemos hablado con algunos conductores y conductoras.
3: Vengo desde Bilbao y he parado aquí para estirar un poco las piernas.
4: Venimos de Salamanca, mi marido y yo, de ir a ver a mi hijo que está estudiando en Salamanca y a llevarle la ropa de invierno. Sí, bueno, entre Badajoz, el campo, también con mi familia, campo y eso, y bueno, tranquilo.
2: Pues como les decimos, la EX A1, la autovía del norte de Extremadura, ha sido una de las carreteras que más tráfico ha albergado estos días, y es que las comarcas del norte cacereño han vuelto a triunfar entre los turistas.
5: La verdad que hay mucho que ver, el tiempo también nos ha acompañado mucho y vamos muy bien, muy bien.
6: Venimos de estar en el Valle del Jerte, de hacer algunas rutillas y de viaje para Valladolid, de camino para Valladolid, hemos parado aquí en Plasencia a conocerlo. Me encanta Extremadura. Ahora lo siguiente sería La Vera. Monfragüe, o sea, todo, me encanta todo, así que volveremos seguro.
2: Pues datos que rozan casi el lleno absoluto, por encima del 95% de ocupación, al que se ha sumado el buen tiempo que ha ayudado en las reservas de última hora, de lo poco que ya quedaba libre, un turismo que también ha ayudado a hacer caja a bares, restaurantes y comercios locales. Alejandro Palomo, presidente de la Asociación de Turismo Norte de Extremadura.
7: Sí que había una gran ocupación y ha habido a última hora mucha más demanda, día a día, que llegan reservas, tanto para el tema de actividades, lógicamente con el buen tiempo se llenan en las zonas naturales, pero también las terrazas han estado hasta arriba y la ocupación hotelera ha estado en máximos.
2: Un buen tiempo que también ha acompañado a los centenares de fieles devotos de la Morenita, hoy 12 de octubre, Día de la Hispanidad. El Real Monasterio de Guadalupe se convierte cada fiesta del Pilar en la unión de la fe, la historia y la emoción de un escenario único, un día donde destaca el fervor religioso.
8: Emocionante, mira, yo venía por la carretera y he visto la catedral y me ha emocionado, me he puesto a llorar.
9: Que sentimos mucha devoción y la verdad es que mucha alegría porque siempre nos ilumina en nuestra vida.
10: La promesa, el volver a pedir y que volver a ser agradecido.
2: Y quienes no han podido disfrutar de su viaje han sido los 53 pasajeros del vuelo Madrid-Badajoz, que han sido desviados en primer lugar a Sevilla y después han visto cómo se les cancelaba el vuelo de regreso al aeropuerto pacense. Las primeras nieblas de esta temporada han provocado esta situación. El gobierno regional apunta a la falta de inversión del Ejecutivo Nacional como causante de estos desvíos y cancelaciones. Francisco Ramírez, consejero de Infraestructuras, también ha cuestionado los 5,2 millones de euros asignados al aeropuerto dentro del Plan DORA 2027-2031 frente a los 12.888 millones previstos para el conjunto de la red de AENA.
11: Extremadura ya no puede esperar más tiempo, necesitamos inversiones. La compañía aérea que opera en el aeropuerto nos dice que con un sistema antiniebla instalado podríamos haber evitado este retraso, podríamos haber evitado las cancelaciones.
2: En los deportes, Antonio Morillo, muy buenas tardes.
12: Buenas tardes. El Club Deportivo Badajoz ganó 1-0 al Marbella y se reencontró con el triunfo 3 jornadas después. Un gol de Bermú de penalti le daba el triunfo a los de Miguel Ángel Ávila en un partido jugado en Talavera la Real por la resiembra del césped del nuevo vivero. Se coloca cuarto del grupo cuarto de Segunda Federación el Badajoz, mientras que el Domenito baja hasta la séptima posición tras su derrota por 4-2 ante el Ciudad de Lucena. En tercera, primera derrota del líder Azuaga, que perdía 2-0 ante el villanovense.
2: Muchas gracias, Antonio. Nos vamos, actualizamos ya contenidos informativos a las 7 aquí en la sintonía de la Radio Pública Extremeña. Adiós.
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Hola, muy buenas noches amigos y amigas, ¿qué tal están? Bienvenidos a una nueva edición de Feedback Rock en Canal Extremadura Radio, un viernes más, una semana más. Pedro Barroso al micrófono, encantado de acompañarles y de conducir este programa. Hoy vamos a dar comienzo con una novedad, el nuevo single de The Dead Daisies, por primera vez con Kelly Hansen al frente después del paso de vocalistas como Glenn Hughes o John Corabi, por ejemplo. La canción en cuestión se llama Lift Me Up y es realmente muy pero que muy buena, como vamos a comprobar a continuación. ¡Vamos allá!

Lift Me Up de Dead Daisies, actualmente, bueno, primer single video con Kelly Hansen al frente para esta banda, este colectivo, grupo, con Doug Aldrich, David Lowe y en la actualidad, pues eso, cerrando ese quinteto con Jimmy Crutchley, Tommy Clufetos y Kelly Hansen al frente como novedad, como primer single realmente encantador e ilusionante, eso sí, con los antecedentes de una discografía y una serie de directos realmente destacables dentro del panorama hard rock internacional para este colectivo banda, con solo dos componentes de la formación original, ya decimos, David Lowe y Doug Aldrich, se han ido renovando su formación siempre con músicos de primera fila. Vamos a continuar con otra novedad, con un grupo alemán en este caso, en una tendencia similar a The Dead Daisies, un hard rock 70s con toques más actuales, puesto al día de una manera excepcional. Hablamos de The New Roses, ya tenemos un nuevo single de lo que será un nuevo trabajo. El tema se llama Saints and Sinners. Recordamos que desde el 2024 no teníamos producción nueva de este grupo alemán, que era Attracted to Danger, en este caso un single inédito recién editado, Saints and Sinners, The New Roses.

Timmy Roth y compañía para The New Roses, adelanto de un nuevo trabajo, actualmente en gira ya ellos, The New Roses, gran grupo a los cuales pues accedimos en el 2013 aproximadamente, ya tenían un Exchange Play editado, pero nosotros los conocimos y vamos dando difusión periódicamente a todos sus trabajos desde el álbum Without a Trace. Y un grupo que nos gusta muchísimo, de lo más interesante dentro de la onda rock duro a nivel europeo internacional, sin ninguna duda. Protagonistas de una serie de directos, tanto en sus propias giras como en festivales, realmente memorables para esta gran banda alemana. Continuamos ahora mismo con un clásico del hard rock melódico, con diversos cambios de formación, solo queda un componente original. Hablamos de Hardline con Johnny Joely al frente. En el 2026 un nuevo trabajo South, después de un gran periodo de tiempo editando discos con Frontier Records, el sello italiano independiente, han fichado por Stinghammer y en abril editaron un nuevo trabajo del cual extraemos precisamente el corte apertura y título de esta producción para Hardline, que se llama South.

Hardline y el corte apertura de su nuevo disco Shout, editado por Steve Hammer, ya saben, banda íntegramente americana en sus inicios en el año 92 para el Double Eclipse, que contaba con un line-up de supergrupo con Neil Song, con Johnny Joely, con Dean Castronovo, Ted Jensen, etcétera, un álbum realmente sensacional, un poco tardío, editado, como decimos, en el inicio de la década de los 90, en pleno auge del grunge y el alternative rock, pero que ha dejado un estatus de obra de culto realmente aclamada, alabada y admirada. La banda retornaría en el 2002 con nuevo line-up, ya saben, y bueno, en la actualidad solo queda Johnny Joely, también hace Rudy Pelle en otras bandas y proyectos, con un combo íntegramente o mayor, en su mayoría, de músicos italianos, y ahora con Steve Hammer para el álbum South. Seguimos ahora mismo con un clásico norteamericano del rock, con toques sureños, con toques folkies. Hablamos de Driving and Crying. La banda está celebrando sus 3 décadas y media de trayectoria con Kevin Keeney, por ejemplo, al frente, Tim Nielsen. Y el nuevo trabajo de Driving and Crying se llama Crashing Flowers, del cual vamos precisamente también, bueno, aunque sea un poco tópico tirar del tema título de la producción, pero que realmente es un álbum destacable dentro de la trayectoria de este grupo que también nos encanta. Crashing Flowers, repetimos, Driving and Crying con Kevin Keeney, Tim Nielsen, Lau Jametz y Dave Johnson. Vamos con este tema sin más dilación.

Driving and Crying, tremendo grupo, nos encanta esta banda, todo lo que compartimos aquí en este programa Feedback Rock Canal Extremadura Radio nos parece realmente disfrutable e interesante. En este caso, yo accedí a su música en la etapa Fly My Courageous a inicios de los 90, ya tenían tres discos previos editados, luego me compré el Smoke, que me parece una auténtica maravilla, Grab the Sky era más acústico, también maravilloso, año 2026, nuevo trabajo, Crossing Flowers de una serie de discos, el anterior de estudio creo que era Whatever Happened to the Great American Bubble Factory del 2009, han sacado una serie de directos, ahora editan nuevo álbum, como decimos, en estudio larga duración, Crossing Flowers, del cual extraíamos el corte que abría y que daba título a la producción. Vamos con una triste noticia, una cantante, compositora que realmente nos flipaba, hablando mal y pronto, ha fallecido demasiado joven, a los 65 años de edad, hablamos de Sass Jordan, que nació en Birmingham, pero muy jovencita se desplazó a Canadá, obtuvo gran repercusión, sobre todo en Norteamérica, una pena que no desplegara el estatus de superestrella o de estrella de internacional en el resto del mundo, sí en muchas latitudes, pero ya digo, en Europa no es que sea especialmente conocida por el público genérico, y vamos con uno de los temas de su álbum debut, que se llamaba Tell Somebody, editado en 1988. Descanse en paz, por supuesto. Triste noticia, tristísima para nosotros como incondicionales de la trayectoria de Sass Jordan. La pérdida de esta gran artista. So Hard. Vamos con este tema.

If I Was You, tema incluido en el único trabajo que editaran Something Unto Nothing Sun, banda que contaba como vocalista principal con Sass Jordan, también estaba Brian Tickey, multiinstrumentista.

En este caso se encarga de la guitarra. Ya saben que principalmente ha aparecido en bandas como Whitesnake, Billy Idol, Ozzy Osbourne como batería, Michael Devin al bajo, Tommy Stewart a la batería, ex componente de Godsmack. Este álbum de Something Into Nothing se editó originalmente en el 2013, ha sido reeditado en el 2026 en forma de vinilo y es un disco que a nosotros pues, nos parece realmente maravilloso. Al igual que muchos de la trayectoria solista de Sass Jordan, en este caso disfrutábamos previamente al tema de Something Into Nothing, pues una canción, perdón, de Tell Somebody, el debut de 1988 de Sass Jordan, So Hard era la canción. Vamos a continuar ahora mismo, después de la triste noticia de la muerte de Sass Jordan y dedicatoria con dos temas de su carrera. Con un regreso esperado para nosotros, hablamos de un nuevo trabajo de la banda. Audrey Horn, ya saben, sacaron la denominación del grupo de la serie Twin Peaks. Y uno de los singles que ya se han editado de su nuevo trabajo es Aquiles. Audrey Horn, vamos allá.

Aquiles, será ya el octavo trabajo para esta banda noruega, Audrey Horn, que nos parecen realmente interesantes, si bien en sus anteriores trabajos, bueno, el nuevo no lo hemos escuchado en su integridad, pero en sus anteriores trabajos sonaban a una combinación de lo mejor de los 70 y de los 80, en diversos temas pues era muy clara la influencia de grupos como Thin Lizzy, Ozzy Osbourne, por ejemplo. A juzgar por el tema Aquiles y los otros dos singles, parece que tienen un sonido más personal, más auténtico, igualmente interesante y súper disfrutable. Audrey Horn, desde el país nórdico de Europa, hablamos de Noruega. Continuamos en Feedback Rock, canal Extremadura Radio, en estos momentos con Angelus Apátrida, que hacen de lo suyo y muy bien hecho un cover de Sepultura que ya conocerán del pasado, en este caso un nuevo tema de Angelus Apátrida para un Extended Play próximo. Y hablamos de la canción, como estamos comentando, de los brasileños Sepultura, Propaganda.

Propaganda, los Sepultura del Caos ID recordarán, versioneados por la banda estatal, por la banda española, con una proyección internacional realmente indiscutible dentro del género thrash metal, hablamos de Angelus Apatrida, editarán próximamente un extended play llamado The Reckoning para pues celebrar su fichaje, en este caso por Napalm Records. Vamos a continuar ya en la recta final del programa. Hablábamos antes de la pérdida de Sash Jordan, pues hace poquito también ha fallecido Kronos, ya saben, de Venom. Es una banda por la cual yo no tengo un conocimiento muy exhaustivo de su trayectoria, pero sí que hay que reconocer que Venom tienen un papel realmente decisivo en el germen y en la evolución de los géneros más extremos dentro del metal. Ellos eran protagonistas de un proto black metal, un grupo totalmente decisivo, y vamos con uno de los temas más conocidos de este grupo, de Venom, con Kronos, Descanse en Paz. Vamos con black metal, Venom.

In Nomine Satanas, en este caso un cover de la banda Gothic Doom Metal Paradise Lost, un grupo por el cual sentimos también una debilidad muy especial. Clásico de la banda de black metal Venom, ya saben que bueno, esto es de la etapa inicial de Venom, al igual que el tema que escuchamos previamente, en este caso sí era la banda Venom con Kronos. Falleció a finales del mes de septiembre de 2026. Y papel decisivo, indiscutible en la germen, como decíamos, en la evolución del metal extremo. De hecho, pues este tema que escuchamos, black metal, data de 1982 y es un auténtico ejercicio visionario de por dónde irían los derroteros del metal más extremo, como estamos comentando. Y seguimos en la recta final del programa ahora con el guitarrista, compositor, figura decisiva totalmente necesaria dentro del metal. Hablamos de Tony Iommi, que tiene un nuevo single, se llama Storm Watcher y cuenta con la voz de Jorlande.

0: Stormwatcher, segundo sencillo en solitario lanzado por el guitarrista de Black Sabbath, Iommi, en este caso adelanto de lo que será su próximo disco, como decimos, bajo Iommi, From the Dark, y cuyo lanzamiento oficial a nivel mundial será el día 23 de octubre del 2026. Cuenta con músicos como Becky Baldwin al bajo y Carl Brazel a la batería, el vocalista, por supuesto, inconfundible, George Lande. Muchísimas gracias por estar ahí una semana más escuchando.
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3: ¿Qué tal? Muy buenas tardes. Son las 7, hoy es 12 de octubre y todas las miradas en Extremadura han recaído en la Virgen de Guadalupe, día grande para la morenita a la que ha acompañado el buen tiempo, además de centenares de fieles devotos en este Día de la Hispanidad. El Real Monasterio se ha convertido, como cada 12 de octubre, en la unión de la fe, la historia y la emoción en un escenario único, día donde destaca el fervor religioso.
4: He venido porque hacía 48 años que no venía. Y entonces, pues me ha hecho muchísima ilusión venir a verlo. Ahora voy a entrar a ver la Virgen.
5: Es precioso, es emocionante. Mira, yo venía por la carretera y he visto la catedral y me ha emocionado. Me he puesto a llorar porque es que es emocionante ver a la Virgen de Guadalupe.
6: Porque es un día de eso para pasarlo entre familia, compañeros, amigos y ver a la Virgen.
7: Dar gracias, la promesa, el volver a pedir y que volver a ser agradecido.
3: Un día del Pilar que, como es tradición, se celebra en Madrid con el acto central de las Fuerzas Armadas presidido por el rey, la reina y las infantas. El acto ha incluido el homenaje a los caídos, el desfile aéreo y terrestre y el estreno de los blindados 8x8 Dragón de la Legión Española. Han participado más de 4.000 militares en la tribuna de autoridades, presidentes autonómicos como la extremeña María Guardiola o también algunas ausencias como la de Abascal por segundo año consecutivo o del Lehendakari, que ya es todo un clásico. Y desde hace unos años un grupo de personas ha recibido así al presidente del gobierno, Pedro Sánchez. Al finalizar este acto, varios grupúsculos de ideología fascista y falangista se han acercado a la Puerta del Sol a increpar a los acampados que siguen en ese punto de Madrid. Allí se han vivido momentos de tensión, sigue esa tensión en este momento. Finalmente se ha saldado, o al menos de momento, con varias detenciones por resistencia y atentado contra la autoridad. Y como decimos, 12 de octubre, Día del Pilar, patrona de la Guardia Civil, que también ha festejado con actos institucionales en las comandancias de Cáceres y de Badajoz. En esta última, el general jefe de la Guardia Civil de Extremadura ha destacado el compromiso de la Benemérita con la región. Son 3.000 agentes los desplegados por todo el territorio que han realizado a lo largo de este año más de 112.000 servicios. Andrés Velarde.
8: Estas actuaciones se constatan en los más de 112.000 servicios realizados en este periodo. De ellos, casi 2.000 auxilios de todo tipo, entre los que destaco los realizados en las graves inundaciones y los incendios forestales de 2026.
3: Más asuntos. El Tribunal Supremo mantiene la suspensión del derecho a voto de 369.017 personas que residen en el extranjero. Los nacionalizados a través de la Ley de Memoria Democrática o Ley de Nietos rechaza, por tanto, el recurso de la Abogacía del Estado y ratifica la medida cautelar que solicitaron Vox e Justicia Europea para los comicios del 29 de noviembre. La decisión de la sala, compuesta por 6 magistrados, ha contado con el voto particular en contra de una de sus integrantes. Por su parte, la Fiscalía y el Ejecutivo habían solicitado, recordamos, levantar esa suspensión para permitir la participación de estas personas en las elecciones. Ahora los ciudadanos disponen hasta el 19 de octubre para consultar el censo y presentar alegaciones sobre las próximas elecciones. Las encuestas electorales continúan. Luis Moral.
9: La de GAT3 para los diarios del Grupo Vocento, entre ellos el extremeño Hoy, otorga al PP 133 escaños y a Vox 65, que doblaría su cifra de 2023. Así, ambas formaciones sumarían 198. El PSOE se quedaría en 107, lejos de cualquier opción de gobernar, y Frente Amplio tendría 10. La encuesta de GESOP, que publica el periódico Extremadura, indica que los populares lograrían hasta 125 diputados y Vox hasta 72, con lo que sumarían 97. El PSOE no pasaría de 112 y Frente Amplio conseguiría 17 en el mejor de los casos. El sondeo de Sigma 2 para el Mundo sitúa al PP con 135 escaños y a Vox con 68. Entre los dos llegarían a 203 diputados frente a los 103 de los socialistas y los 9 de Frente Amplio.
3: En este día del Pilar continúa activo hasta medianoche el dispositivo especial de tráfico que puso en marcha la DGT el pasado viernes. Son 4 las personas fallecidas en las carreteras de nuestro país, ninguna de ellas en los viales extremeños. Las autovías A5, dirección Madrid y Portugal, y A66, dirección Sevilla, Huelva, Cádiz y el Algarve portugués, han sido los viales más transitados. En una estación de servicio de Mérida hemos hablado con algunos conductores y conductoras.
10: Vengo desde Bilbao y he parado aquí para estirar un poco las piernas.
11: Venimos de Salamanca, mi marido y yo, de ir a ver a mi hijo que está estudiando en Salamanca y a llevarle la ropa de invierno. Sí, bueno, entre Badajoz, el campo, también con mi familia, campo y eso, y bueno, tranquilo.
3: También la Nacional 430 y la XA1 en el norte extremeño han sido otras de las dos carreteras que más volumen de tráfico han acogido estos días, sobre todo la autovía, y es que las comarcas del norte cacereño han vuelto a triunfar entre los turistas.
12: La verdad que hay mucho que ver, el tiempo también nos ha acompañado mucho y vamos muy bien, muy bien.
13: Venimos de estar en el Valle del Jerte, de hacer algunas rutillas, y de viaje para Valladolid, de camino para Valladolid, hemos parado aquí en Plasencia a conocerlo. Me encanta Extremadura. Ahora lo siguiente sería La Vera, Monfragüe, o sea, todo, me encanta todo, así que volveremos seguro.
3: Unos datos que rozan casi el lleno absoluto, por encima del 95% de ocupación, al que se ha sumado el buen tiempo que ha ayudado en las reservas de última hora de lo poco que ya quedaba libre. Un turismo que también ha ayudado a hacer caja a bares, restaurantes y comercios locales. Alejandro Palomo es el presidente de la Asociación de Turismo Norte de Extremadura.
14: Sí que había una gran ocupación y ha habido a última hora mucha más demanda, día a día, que llegan reservas, tanto para el tema de actividades, lógicamente con el buen tiempo se llenan en las zonas naturales, pero también las terrazas han estado hasta arriba y la ocupación hotelera ha estado en máximos.
3: Pues quienes no han podido disfrutar de su viaje han sido los 53 pasajeros del vuelo Madrid-Badajoz, que han sido desviados a Sevilla y después han visto cómo se les cancelaba ese vuelo de regreso al aeropuerto pacense. Las primeras nieblas de la temporada han provocado esta situación. El gobierno regional apunta a la falta de inversión del Ejecutivo Nacional como causante de estos desvíos y cancelaciones. Escuchamos a Francisco Ramírez, consejero de Infraestructuras.
15: Extremadura ya no puede esperar más tiempo, necesitamos inversiones. La compañía aérea que opera en el aeropuerto nos dice que con un sistema antiniebla instalado podríamos haber evitado este retraso, podríamos haber evitado las cancelaciones.
3: Bueno, pues sepamos cómo viene el tiempo para las próximas horas. Jesús Teniente, muy buenas tardes.
16: ¿Qué tal, Diana? Muy buenas tardes. Mañana la probabilidad de que se formen esas nieblas extensas que hemos tenido hoy en muchos puntos, sobre todo en la provincia de Badajoz, también en los llanos de Cáceres, esa probabilidad mañana es muy baja. Lo que tendremos serán parches, bancos de niebla muy localizados y de pequeña extensión, que en caso de producirse al inicio de la mañana desaparecerán muy rápidamente. En general el día estará con ambiente despejado, con el paso de algo de nubosidad de tipo alto, pero sobre todo eso, ambiente despejado, y como consecuencia de todo ello se recuperan las temperaturas máximas, van a subir hasta 4 grados con respecto a las de hoy en esos puntos de las Vegas Bajas del Guadiana donde aguantaron esta mañana las nieblas. Mañana llegaremos hasta los 31 grados con mucha facilidad, 30-31 en las Vegas del Guadiana, también en La Serena se pueden registrar esos 30-31 grados y de forma local en el Tajo, en el resto por debajo, pero son temperaturas suaves para ser un 13 de octubre.
3: Gracias, Jesús. Y continúa abierta la investigación por el tiroteo ocurrido este fin de semana en el Cerro de Reyes, en Badajoz. El hombre herido, que recibió disparos en ambas piernas, se recupera en el Hospital Universitario de la capital pacense, donde ha sido intervenido quirúrgicamente. La Policía Nacional trata de esclarecer lo ocurrido, apunta a la posible intervención de 2 presuntos autores, y una de las hipótesis que se baraja a esta hora es la de un ajuste de cuentas. Los hechos ocurrieron a primera hora de este domingo en la calle Pablo Neruda. En los deportes, Antonio Morillo, muy buenas tardes.
17: Buenas tardes. En Tercera Federación, el Azuaga perdió su primer partido de la temporada 2-0 ante el villanovense. Pese a ello, los de Ciski siguen comandando el grupo 14 con un punto más que el Moralo, que ganaba 1-3 en Puebla de la Calzada, y 2 más que el Llerenense, que ganaba 1-2 en Gébora con 2 tantos en los minutos finales. La sorpresa es el Castuera de Emilio García Sosa, que goleaba 5-0 al Atlético Pueblo Nuevo y es cuarto clasificado. Precisamente Atlético Pueblo Nuevo, Plasencia y Guadiana son los 3 únicos equipos que siguen sin vencer.
3: Gracias, Antonio. Nos vamos. Volvemos mañana ya a partir de las 7 de la mañana aquí en la sintonía de la Radio Pública Extremeña. Sean felices. Adiós.
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23: Bueno, ¿qué tal, amigos? Una vez más, Oscar, entre sus apuntes... Sí. Estoy busca mirando. Lo que ha ido recopilando en esta semana de duro trabajo.
24: Y a los guionistas.
23: En, y me encargué a los guionistas. Más enredo todavía. Pero ya por fin ha encontrado, de entre las múltiples notas que ha tomado en esta intensa semana, prolífera también. alguna chorrada que contaros.
24: Gracias. Alguna que otra, sí. Bueno, a ver, yo tengo en la cabeza, ya sabes tú que me interesa mucho la historia comprendida entre el descubrimiento de América y la evolución que hubo allí y el intercambio entre España, Hispanoamérica y tal.
23: Eso es.
24: Entonces.
23: Es cierto, en más de una ocasión me has comentado.
24: Soy investigador.
23: Bueno,
24: sí, investigador. Bueno, más bien interesado en el tema. El caso es que hay una cosa que me llamó la atención y que me gusta mucho, que allí hubo varias zonas a las que se le llamó Nueva Extremadura.
23: O sea, varias.
24: Sí, no solo una.
23: Bueno,
24: no sé si tú sabías algo de eso.
23: Sé lo de, alguna sí, Nueva Extremadura.
24: Claro, en principio, bueno, a esa zona se le llamó Nueva España en general.
23: Sí,
24: ¿no?
23: sí.
24: Y...
23: No, pero esta es Nueva Extremadura.
24: ¿Qué? Claro, pero hubo zonas que ya se le denominó Nueva Extremadura. Hubo tres en concreto. La que más duró en el tiempo es la zona comprendida en lo que ahora es Chile, más o menos, no entero, pero bueno, parte de Chile. Pero también hubo otra zona que era cerca del Amazonas, Orinoco, el norte de Paraguay, por ahí. Y luego otra que fue lo que ahora es Texas.
23: Oh.
24: En diferentes rangos de tiempo, unas más duradas otras menos, en diferentes épocas.
23: Qué
24: pero
23: bueno.
24: Pero me hace gracia y me hace ilusión también decir, oye, que hubo una Extremadura nueva allí.
23: Llegó allí, porque eso sería un extremeño.
24: Sí, extremeño. Y también otro que tenía vínculo con Extremadura, porque era...
23: Es que mi mujer es extremeña.
24: No, porque el capitán que le llevó allí en barco era extremeño. Entonces, bueno, un poco también por...
23: Magnífico. Qué curiosidad, ¿no?
24: Podría andar más, pero yo creo que puede ser aburrido. Pero sí, es llamativo.
23: Sí, es llamativo, desde luego, sí.
24: Eso, que por ejemplo Chile fuese Nueva Extremadura, ¿no?
23: Qué bueno.
24: Mola. Claro, ahora vas por allí y a lo mejor te tiran una piedra por decir que...
23: No, hombre, no. Pero...
24: Depende de quién.
23: Pero está guay conocer, bueno, el pasado. Muchas veces hay que conocer la historia, y esto es algo que se ha dicho, para no cometer los mismos errores, ¿no?
24: Claro.
23: No digo que esto fuera un error o no, pero me refiero, ocurre, ¿no? Todo es cíclico.
24: Cosas están, no sé qué.
23: Pasa con la...
24: Sí, me gustaría decir, que hay mucha gente que se confunde, que Hispanoamérica no eran colonias. No eran como conquistaron anglosajones América o cierta zona. Eso era España en realidad. O sea, se asimiló, sí es cierto que hubo conflictos, guerras, tal, no sé qué, pero al final era España en aquel entonces. Eso la gente no lo sabe, mucha gente no lo sabe. Era igual, tenía los mismos derechos, las mismas deberes y todo.
23: Sí,
24: y
23: como
24: y
23: los
24: toda la gente era tratada
23: te
24: igual.
23: ¿Te refieres a que como los ciudadanos romanos, ¿no? Llegaban a una ciudad o... que bueno, lo colonizaban y demás, o llegaban allí y los hacían ciudadanos romanos, de ellos, ¿no? Con sus derechos. De hecho, una de las cosas que imponía Roma era que si era ciudad romana ya, estaba defendida por Roma y cualquier intrusión externa y demás, llegaba a Roma y decía...
24: Se ponía Julio César.
23: ¿Qué pasa? Julio César Marco Antonio diría, ¿qué pasa? ¡Me por la gloria!
24: Suena ya equipo de fútbol. Julio César con el 1, Marco Antonio.
23: Marco Antonio. ¿Qué se están poniendo ahora nombres romanos?
24: Trajano con el número 4.
23: No.
24: ¿No lo quieres?
23: No. No es que no lo quiera, sino que no, seamos. No, es ahí que se origina.
24: El tema de los nombres, ¿no? También,
23: el tema de los nombres.
24: Se ha tirado mucho de nombre italiano.
23: Se ha tirado mucho.
24: Sobre todo para las chicas.
23: Sí, y ahora se ha tirado...
24: Daniela.
23: Claro, ahora se tira mucho de nombre también muy castizo, ¿no? Gonzalo.
24: ¿Ah, sí?
23: Cayetana. Calle. ¿Cayetana o calle? No, es calle, no. Es Cayetana.
24: Dilo, Cayetana no te gusta. Claro, ahora ya ha cambiado el significado, ¿no? Ya.
23: Rodrigo. Sí.
24: Sí.
23: Pero no, pues no. No estigmaticemos a los niños con los nombres, ¿eh?
24: Claro, no,
23: si el niño
24: eso.
23: Se llama como sea, no pasa absolutamente nada. ¿Vale?
24: Está.
23: ¿Eh? Que estamos ahí. Que
24: siempre metiendo el dedo en la llaguita.
23: En fin. Que tiramos, Cayetano, empezamos. Dale.
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1: Hola, ¿qué tal, amigos, amigas? Bienvenidos a vuestra clase de historia. Aquí, en el clase de la vida, ¿no? A ver, tenemos 16, 26 guionistas. ¿Qué vamos a hacer?
2: Claro.
1: Se ponen a trabajar,
2: cortar las alas.
1: Y no le puedes tú...
2: No le vengas menos tú a un guionista diciendo que no.
1: Pedir menos. Si te dicen, oye, que hoy es Navidad, también trabajo. Pues, oye, tenés que...
2: Oye, que Navidad es dentro de poco, ¿eh?
1: Dentro de poco.
2: Y ahora se dice la típica frase ya, que dentro de nada estamos comiéndonos las uvas.
1: Las uvas.
2: Pero primero es Halloween, que ha crecido mucho estos últimos años.
1: Hay gente que no, ¿eh? Hay gente que dice, no, Halloween.
3: No, que ya no, las movidas americanas.
1: A mí no me imponen nada de eso, ¿eh?
2: Bueno, que eso no viene de América. O sea, América lo ha empujado y le ha dado el marketing, pero eso viene de unas tradiciones mucho más.
1: Pero que luego digo, ¿qué me da? Claro. Si son fiestas.
2: O sea, ¿un español le va a decir que no es una fiesta? ¿Eso dónde se ha visto, hombre? Por favor.
1: España, todas las
2: fiestas. Una fiesta.
1: Ah, pero qué absurdo. Pero me va a decir, señor adulto, no es para usted, ¿eh? Es para
2: los niños.
1: A ver, ¿y qué? Porque, ojo, que mucho es porque, bueno, porque no es una fiesta cristiana.
3: Es una fiesta pagana.
1: Vamos a ver.
2: Bueno, si pagan, para adelante.
1: Si pagan, venga. Oye, venga, hoy estamos de estreno con una nueva banda que vamos a darle la bienvenida aquí a la familia del Garito. Cuéntanos, Oscar, que además nos han enviado una nota de prensa porque se lo han currado bien.
2: Sí, sí, muy bien. Ya los conocía de antes, ¿sí? Sabía que andaban ya preparando cositas.
1: ¿Sí?
2: Además es un estilo que a mí personalmente me encanta. Ellos hacen, según dicen en su nota de prensa, sleaze metal y hard rock. Y bueno, pues nacieron hace unos años, durante la pandemia, se juntaron, empezaron a componer. Y bueno, pues dentro de poquito vamos a ver ya lo que es el disco completo, pero han tenido el detalle de mandarnos un adelanto. Este trabajo está grabado en Gautama Studio, ahí donde Juan G. Espada, que están produciendo muy buenos trabajos, y se presenta en directo en la Sala Cacereña Bugalú, el 12 de diciembre.
1: Eso es.
2: Ellos ya presentaron hace unos días este primer single.
1: Pero estuvieron en el Acero, ¿no? En el Acero Festival, ¿puede ser? ¿De Mérida?
2: No lo sé.
1: Ahora lo miramos.
2: Bueno.
1: Primer single que vamos a escuchar ahora, ¿cómo se llama?
2: Pues el single...
1: Like an Animal.
2: Like an Animal. Es que estaba viendo que hiciera el nombre del disco o del single.
1: Creo que es el single. El primer single...
2: Sí,
1: es el single like porque dice, presentaron el primer single de este álbum que lleva por nombre... Like an Animal.
2: Bueno, además nos comentan que la portada está realizada por el artista cacereño Julián González de la Montaña. Bueno, pues todo queda en casa aquí, grabación, composición
1: eso es,
2: y diseño.
1: ¿Cómo debe ser?
2: En Extremadura.
1: Venga.
2: Y nada, damos la bienvenida al Garito, a la familia del Garito, a Stray Renegades.
1: Pero hay que hacer un silencio.
2: Bueno, perdón.
1: Hazlo bien.
2: Lo hago yo.
1: Pues, como es un amigo, pues claro,
2: ya lo
1: haces de cualquier manera. Además, ya sabemos que han estado trabajando mucho en este material y que ya estaban ansiosos por sacar el trabajo. Así que, Oscar.
2: Stray Renegades, bienvenidos a la familia del Garito.

0: Venga, ahí tenemos el sonido también de una banda nueva que presentamos aquí en el garito. Tras Stray Renegade, hemos escuchado a Degollá con su canción Nada que quiera ver. ¿Por qué? Porque hoy precisamente están en la sala Bugalú de Cáceres. Han empezado hace un poquito, así que si queréis colgar aquí y iros
1: Claro.
0: para allá a verlo en directo,
1: Del tirón.
0: estáis perdonadísimos, porque las bandas extremeñas hay que verlas en directo. En la sala Bugalú de Cáceres, hoy mismo, en directo de Goya. Porque la programación de Bugalú es muy extensa, la hemos
1: Sí, hablamos
0: comentado.
1: ya cuando salió
0: Sí.
1: hace unas semanas, pero bueno,
0: Sí.
1: vamos a repasar por si alguno no lo ha escuchado. O bueno, para refrescar, hablábamos de Degollá, tenemos a la agencia tributaria mañana, pero músicos, ¿vale? No que te vayan a hacer la inspección. El domingo 11, The Battlers. Y luego, en la semana siguiente, Bugalú colabora en el festival que se llama Cáceres Underground Weekend, que es un pedazo de festival que se hace en la Plaza Mayor de Cáceres. Y en el que hay pues bastantes músicos interesantes, ¿no?
0: Sí.
1: Los Enemigos, Niña Coyote, Eta Chico Tornado, James Oliver Band, Deaf Devils, The BBs,
0: Luis.
1: Pike and Delta, Los Farelli, Desterrados, que son extremeños, y Jaipao and Kula Family, que son medio extremeños, porque
0: Eso es.
1: Jaipao creo que recordar que era gallega, pero Kula Family, bueno, por los
0: Cuenta,
1: vientos, tenemos
0: hombre.
1: ahí a representación extremeña
0: Sí.
1: acompañando a esta artista.
0: Venga, pues escuchamos entonces Desterrados y como comenta Óscar, esa sección del Kulap Family.

0: Tú.
1: Y ella es Pau Rubio, que estará Pau Rubio Trío, Canciones Íntimas, el sábado 24, también en la sala Bugalú de Cáceres. Venga, que seguimos de novedades, y es que contactó con nosotros porque, amigos y amigas, tenemos correo electrónico a vuestra disposición.
2: Anda, ¿eh?
1: Está a vuestra disposición, hemos tenido que volver a generar la contraseña porque no nos acordábamos. Pero ya lo tenemos. ¿Cómo es el correo? ¿Te acuerdas tú cómo es?
2: somoselgarito@gmail.com.
1: Hay dudas y
2: te había dejado para que dijese tú, vale. Algo. Es
1: Somos
2: que lo hago yo.
1: El Garito, a vuestra disposición para enviarnos cosas. Mario Verona nos envió su último single, nuevo single, que se llama Si te vienes conmigo. Es su nueva canción. Mario Verona nos habla del inexorable paso del tiempo y de la oportunidad de aprovechar cada instante de vivir el presente, a la vez que nos invita a compartir con él este maravilloso viaje que es la vida.
2: Allá. Está,
1: producido
2: está
1: el por el multiinstrumentista Candy Caramelo, que aquí lo hemos escuchado en más de una ocasión en producciones de otros amigos. Sí. Él se ha encargado de las guitarras, bajo, teclado y coros, y con la colaboración de José Bruno a la batería y percusiones, y Álvaro del Toro en la mezcla y masterización.

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0: ¿Cómo te queda, chaval?
1: Muy chulo,
0: Nueva
1: muy
0: novedad.
1: original. Nueva novedad.
0: Sí.
1: Venga, ¿qué acabamos de escuchar tras el trabajo también que presentamos aquí en el Gaito de Mario Verona? Si te vienes conmigo.
0: Bueno, pues hace poco hablé con Juanjo Cortés, que está ya trabajando, pues, en los temas de su
1: Sí.
0: nuevo disco, y en este caso ya tenía un tema publicado. Que bueno, pues que enseguida nos ha mandado y es lo que ha sonado ahora mismo.
1: Es un cambio, no sé si radical en su estilo, porque ya venía haciendo cosas originales antes, pero bueno, el título del disco USB que va a ser, según el formato, es Different T, una T al final. Como compositor, él nos explica que su paleta es amplia. Como sabéis vosotros, está claro que lo hemos escuchado aquí en más de una ocasión, soy un inquieto y variado devorador de muchos y diversos estilos musicales. La letra es de un libro, además, publicado por él en el 2024, titulado Versos de proximidad, canciones de temporada, que, según nos cuenta, le está dando mucho juego para musicar, que eso está bien chulo.
0: Sí, está guay, pues
1: Textos
0: ya
1: que...
0: tienes la inspiración ahí.
1: Sí, el tema en concreto que acabamos de escuchar se llama Destello, que nos lo dice ahora al final y bueno, pues agradece que estemos ahí y es para lo que está el grito,
0: Claro
1: para
0: que
1: la
0: sí.
1: promoción del compositor, de bandas y demás. Así que de nuevo,
0: Bueno,
1: esperamos impacientes material
0: más
1: nuevo.
0: material. Juanjo, aquí estamos,
1: Seguimos.
0: ¿eh? Tienes el garito. Somos el garito, arroba
1: Sí, señor. ¿Cómo?
0: gmail.com.
1: ¿Habéis visto cómo ha interiorizado ya el rollo?
0: ¿Eh? Por
1: En
0: fin me lo
1: cualquier
0: he aprendido,
1: momento...
0: luego se me olvida,
1: Luego se lo va a olvidar, pero que luego no lo va a consultar, porque siempre se lo olvida, pero ya, no os preocupéis que ya lo veo yo, si queréis enviar algo. Venga, seguimos.
0: venga.

0: Pues ahí teníamos dos propuestas totalmente distintas. La primera, Cecilia Zango, que estará en directo el próximo 17 de este mes, 17 del 10, en Vigo, en la sala Doppler, y un poquito más tarde en Cooperativa Ítaca, en Murcia.
1: Adivina quién va a Vigo también.
0: Venga,
1: El 23 del 10.
0: sorpréndeme. ¿No será quizá Lluvia que acabamos de escuchar después de Cecilia
1: Oh,
0: Zango?
1: sí, qué casualidad, ¿verdad?
0: Como está, estos guionistas merecen. Hoy merecen salir a su hora.
1: Y un bocata además. Bueno, pues tenemos los próximos conciertos de
0: Sí,
1: Lluvia,
0: sí.
1: que además han fichado por Bernalina Producciones,
0: Bien. Una agencia extremeña, ¿no?
1: agencia
0: Que tiene otras
1: extremeña, sí.
0: bandas.
1: Y bueno, pues el primer concierto que anuncian es este 23 de octubre en Vigo, en A Casa de Arriba. Luego el 24 de octubre a Coruña, en Cazuza. Se van el 6 de noviembre a Madrid, a Fotomatón. El 7 vienen a Badajoz, a la sala Off Cultura. Y ya el 4 de diciembre se van a Granada, al Rock and Rolla. Y el 5 a Málaga, a CSA
0: Perfecto.
1: Las Vegas. Ostras, CSA Las
0: Perfecto.
1: Vegas en vez de
0: Cese a la
1: CSI.
0: vez. Qué bueno.
1: Bueno, pues
0: Enhorabuena, sí,
1: esta es
0: señor.
1: las fechas anunciadas de esta gira. Y bueno, pues ya nos quedamos casi sin tiempo,
0: Nos
1: ¿no?
0: quedamos sin tiempo. Mira, está sonando
1: Sí.
0: Dijo que sí, ¿eh?
1: Sí.
0: El single que hemos escuchado en más de una ocasión, Máquina Crédito, ya que hace muy poquito también presentaron un videoclip de su última vez.
1: Pues sí, también han fichado por Bernalina Producciones.
0: Eso
1: Pues bueno,
0: es.
1: pues a ver si entre todos hacemos fuerza para que las
0: Eso
1: bandas
0: es.
1: extremeñas se muevan por toda España y vayan creciendo a tope. Nos despedimos, Lorenzo González y Óscar Trigoso, El Garito, en Canal Extremadura Radio. Ha sido un placer estar aquí con toda la música extremeña. Os esperamos en el próximo programa.

¿Qué tal? Saludos y bienvenidos a una nueva edición de Ahora Jazz. Ya saben, espacio que esta casa, que la radio pública extremeña dedica al mundo del jazz. Música sin complejos, para oídos sin prejuicios. Frente al micro, y como siempre, encantado de hacer rollo, soy Javier del Barco. Bien, fieles y puntuales a nuestra cita radiofónica cada noche de jueves entre las 11 y las 12, para a partir de las 12, muy poquitos minutos, estar presentes tanto en la web de la casa como en la plataforma, en Xplay. Ya saben que a partir de esos dos lugares pueden encontrar cada una de nuestras ediciones emitidas para que las escuchen siempre que quieran y desde donde quieran, tanto de radio como de televisión. Pues eso, simplemente dispositivo con acceso a internet. Y ahí que nos tienen presentes. A ver, les cuento, edición número 2387, la que hacemos en esta noche de jueves 8 de octubre, segundo jueves de mes, segunda de nuestras ediciones, segundo de nuestro programa de esta 21ª temporada de Ahora Jazz, aquí en Antena, en Canal Extremadura Radio, donde si no, que iniciamos pues eso, la semana pasada con el inicio de este mes de octubre. Con un montón de contenidos por delante, así que directamente vamos a ello. ¡Arrancamos!

Estándar de la semana para iniciar, para arrancar como siempre, esta opción es de Teach Me Tonight, música de Jean de Paul con letra de Sammy Kahn, que obviamente no hemos escuchado porque hemos elegido grabación.

Instrumental del 53, por cierto, tema que hemos escuchado largo y tendido en repertorios de directos y grabaciones de estudio, de entre otros y otras, Dinah Washington, Sarah Vaughan, Joe Stafford, Blossom Derry, Count Basie, Ben Webster, Al Jarreau también tiene un disco sensacional, o aquí, la propia discografía de la escena estatal, el señor Arturo Serra con su Organ Trio también lo tiene integrado. Bien, por cierto, grabación que hemos seleccionado al piano con el señor Errol Garner, que viene incluido en un disco sensacional en su Concert by the Sea. Bien, a un lado ya nuestro primer contenido natural. Ya saben que iniciamos con el estándar, finalizamos con el favorito de la semana. Es momento de dar cuenta de las novedades discográficas de factura estatal.

Y les decía, capítulo de novedades discográficas de factura estatal que nos lleva en esta ocasión hasta la costa mediterránea para continuar descubriendo una de las voces más importantes de nuestro país. Aunque, digo de nuestro país a nivel geográfico, pero ella es de origen británico. Bueno, ella es británica y eso sí, con origen palestino. Sara Dowling, en su encuentro con uno de los pianistas también más respetados y de referencia de nuestra escena estatal, el catalán Ignasi Terrassa, en formación de trío, junto a Esteve Pi, sentado al piano, también toda una referencia, y el contrabajista de origen italiano, Dario Di Lecce. Bien, grabación del 24, publicación en noviembre del 25, va a casi cumplir ahora un año y nosotros lo tenemos que presentar sí o sí en este 2026. Grabación en directo los días 9 y 10 de julio del 24 en Barcelona, con esa impronta siempre de estética vintage a través del piano del señor Ignasi Terrassa, que de una u otra forma lidera esa fuente de tradición que es el piano de, entre otros, por ejemplo, Oscar Peterson, ¿no? Y sobre todo los formatos de trío de piano jazz. Les decía, Sara Dowling a la voz, una cantante respetadísima, nombrada mejor vocalista femenina en los British Jazz Awards del 19, que cuenta con raíces palestinas y que en este Stargazers pues se inspira en sus propios recuerdos de infancia, situados en el Golfo de Omán, donde pasaba horas, pues eso, ante noches llenas de belleza a través de sus estrellas. Esa es la inspiración para este Stargazers. Venimos de escuchar Bluebird of Happiness, por delante What a Little Moonlight Can Do, Si Todos Fuesen Iguales a Vosotros y Devil Maker.

Stargazers, disco que publica Switch Records, el propio sello discográfico del pianista de la formación, el señor Ignasi Terrassa, que completa la formación junto a Darío Lirech al contrabajo, Esteban Vicente a la batería y Sara Dowling a la voz. Cuarteto sensacional que de hecho han estado girando en estos últimos meses pues por todo España. Aquí, lo más cerquita que la hemos tenido ha sido en Sevilla, este verano mismo, en las noches del Centro de Arte Contemporáneo de Sevilla, a través de la programación de Asayas, ya saben, asociación que sirve de una u otra forma también uno de los motores principales, no solo ya del jazz andaluz, sino del jazz estatal y con muchísima conexión aquí a tierras extremeñas. Bien, pues ahí estuvieron presentes en este ciclo de verano y que esperemos que recalen en algún momento aquí en tierras extremeñas, aunque eso ya saben que pues harto complicado, no. Lo siguiente, en cualquier caso, vamos a continuar adelante. Quedamos atrás este sensacional trabajo discográfico, vuelvo a insistir, este Stargazers, haciendo referencia directa, juego, si podemos llamar así, entre comillas, de palabras, entre esos observadores de estrellas y el territorio palestino, directamente donde ella procede, ¿no? Bien, a un lado ya las novedades discográficas de factura estatal, marchamos a novedades discográficas de factura internacional. Y en este caso volvemos a situarnos en la Gran Manzana.

jovencísimo, al que conocemos hace muy poquitos meses, a través además de este trabajo, su primer disco, su primera grabación como líder, este Here We Go, álbum lanzado formalmente el pasado 6 de marzo del 26 y además lanzado por un sello que nos encanta. De hecho, recurrimos y acudimos a él a través de las novedades discográficas de Cellar Life, uno de nuestros sellos favoritos, que huele a tradición jazzística, que de una u otra forma homenajea la tradición del bebop y a todos sus máximos exponentes, a través de músicos también sensacionales de nueva generación. Véanse Spencer Drody a la trompeta, Thomas Valai al saxo tenor, Noah Franz Nolan al saxo tenor y al alto, y el señor David Caballero al bajo, porque a la batería está sentado pues el líder de la formación, el alma mater, el señor Arvin Ramdas, vuelvo a insistir, baterista de origen indio. Venimos de escuchar All for None, por delante Asiatic Rise, Oronim New York y Bird Lives.

Spencer Drodry la trompeta, Tamás Balay al saxo tenor y al alto, el señor Noah French Nolan sentado al piano, David Caballero al bajo y alma mater de la formación, líder de toda esta música, el señor Arvin Ramdan sentado a la batería. Disco de este mismo año 2026, este Here We Go, lanzado por el sello Cellar, que hemos estado presentando en esta noche y que, por supuesto, continuaremos dando cuenta aquí en Ahora Jazz. Nos marchamos y lo hacemos con el favorito de la semana, que tiene por protagonista a un sensacional músico que acaba de estar formando parte de la programación cultural de Tierras Extremeñas, concretamente en Badajoz y concretamente dentro del ciclo Jazz en Montesinos de la Fundación CB, en formación de trío con el pianista Adrián Iaes y con una bandoneonista, Caliba, pues eso, en formación de trío con su Reflexions Tango Trío. Vamos a despedirnos con este Recordando a Borja, que viene incluido en un disco sensacional en formato de dueto del propio Horacio Fumero, en esta ocasión con José Reynoso, también un pianista de origen latinoamericano que a principios de los 2000 estuvo por aquí en tierra de nuestro país, en Barcelona concretamente, y que tuvo una prolifiquísima carrera discográfica aquí con un montón de músicos de nuestra escena estatal, Perico y compañía, ¿no? Bien, pues con este Acunanda Borja vamos a marchar, no sin antes dar cuenta también de otra de las actividades relacionadas con el jazz en cuanto a agenda de concierto. El concierto de esta tarde que ha resultado en Badajoz, en el ciclo Jazz en Montesinos, y para mañana continúa, para mañana y para el sábado continúa el ciclo de la Diputación de Badajoz, concretamente en Fuenlabrada de los Montes y en Trimbajo, con Aurora Samino Quartet y con Reme Barrera Quintet. El próximo jueves más, aquí en Ahora Jazz, en Canal Extremadura Radio. Adiós.

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2: Abrimos una semana más nuestra puerta al mundo. Lo hacemos de par en par para escuchar noticias, proyectos, reflexiones y reivindicaciones de colectivos sociales y ONGs que hacen posible la palabra solidaridad. Esta semana van a estar en nuestro programa miembros de la Asociación de Parálisis Cerebral de nuestro país. Nos acercarán a su día a día y nos plantearán sus necesidades. Escuchen, por ejemplo, a Elisenda. Ella es madre de una mujer con parálisis. Ha dedicado 33 años al cuidado de su hija Adela y tras toda una vida de entrega encontró en un recurso residencial especializado el apoyo necesario para garantizar su bienestar y el de toda su familia. Fue un paso durísimo, pero no había otro camino. Nos lo contaba así.
3: Dejar a Adela, mi hija, en la residencia ha sido el paso más difícil que he dado en mi vida. Ha sido muy, muy duro. Pero hay momentos en la vida que tienes que elegir lo mejor para ella. En ese caso, ha sido un recurso residencial como es la residencia para personas con grandes necesidades de apoyo, personas con parálisis cerebral y pluridiscapacidad, un espacio pues, pensado para atender todas sus necesidades cuando ya en casa, por lo que sea, no se las puedes dar. Ella ha envejecido muy rápido, tiene 33 años, pero a partir de los 30 ya empezó, o quizá antes empezó con conductas muy disruptivas, una persona que no puede hablar, pues entonces todo su mundo interior, pues en ese caso ha derivado en conductas que no permiten tener una vida en casa junto con sus hermanos. Y bueno, y hay que a veces hay que dar el paso y luego con el tiempo ves y te das cuenta de que era sin duda la mejor opción.
2: Como Elisenda, hay muchas madres y familias en nuestro país. Vamos a conocer muy de cerca su realidad. Lo haremos con la presidenta de ASPACE a nivel nacional. También tendrá un hueco muy especial, la salud mental. Nos preocupa mucho, muchísimo, porque cada vez hay más jóvenes con depresión y con ansiedad. Y hablaremos de Diego, un pequeño de 5 años y su reciente operación. Su mamá le ha donado su médula. Él tiene hoy un poquito más de esperanza. Donar médula es salvar vidas. Ahora lo vemos, mejor dicho, lo escuchamos. Escuchamos todo aquí, en este tiempo que ya saben, se abre ya. Es la Torre de Babel. Comenzamos.

0: Y hoy queremos hablar profundamente y con detalle, sosegadamente, como nos gusta hacerlo en el programa, de la celebración del Día Mundial de la Parálisis Cerebral. La Confederación ASPACE ha llevado a cabo esa jornada con un título, con un lema que dice «Cuidar sin renunciar». Encierra mucho esto que les estamos contando y sin duda alguna hay mucho de lo que hablar en esta jornada. La campaña visibiliza cómo los cuidados intensivos y continuados ante la falta de apoyos suficientes pueden afectar al empleo, la salud, el bienestar emocional y el proyecto de vida de toda la familia. Para hablarnos de todo ello está con nosotros Manuela Amuro. Ella es presidenta de ASPACE en nuestro país y ya nos acompaña aquí en Canal Extremadura Radio. Hola, muy buenas tardes. ¿Qué tal, Manuela?
1: Hola, buenas tardes.
0: Como decíamos, un lema que yo creo que encierra muchísimo de ese trabajo, de esa reivindicación y de esa situación en la que os encontráis muchas veces.
1: Sí, bueno, yo creo que sí, que lo de este lema de este año, de cuidar sin renunciar, es un lema muy, muy, muy importante, porque sobre todo es lo que has comentado, ¿no? Que es que nadie puede renunciar a un empleo, ni a un descanso, a una nada. Hay que luchar para que las familias tengan ese cuidado sin tener que renunciar. Yo estos días cuando hablo con los medios, creo que es una satisfacción y una lucha que tenemos ahí por algo que se va consiguiendo pues con todo lo que es CUME, etcétera, pero que queda mucho por hacer. Y sobre todo las entidades que hace 50 y 40 años ni siquiera teníamos un recurso ni dónde llevar a nuestros hijos. Y se pusieron en marcha todas las asociaciones con padres y, evidentemente, acompañados también de profesionales. Y en aquel momento sí que no había absolutamente, teníamos que renunciar a todo, ¿no? Entonces, el poder estar hablando ahora, de decir, oye, a lo largo de los años vamos consiguiendo un montón de cosas, pero queda mucho todavía, también por recorrer. Y que podamos ayudar a las familias y reivindicarlos, ¿no? Que no tengan que renunciar por cuidar al hijo, pues yo creo que es cierto, sabemos que están los centros desde al principio, los tratamientos, educación, los centros de día, pero luego hay muchas horas que están en casa, muchos fines de semana. Entonces yo creo que ahí este año estamos con este lema pues para apoyar a todas las familias que tienen necesidad.
0: Porque necesitáis respiro al final también, necesitáis
1: claro. Tener
0: también algo de descanso.
1: Sí. Eso es, aparte del día a día, que exacto, que quieres luego, es que el respiro es importante. Los respiros familiares, yo creo que es que todas las familias tienen derecho pues a tener unas, que menos que una semana al año o cualquier circunstancia que puede ocurrir de enfermedad, ¿no? Poder decir, oye, tengo aquí un respaldo, tengo un apoyo y que yo puedo también descansar, ¿no? O sea, que yo creo que es algo que todos los años buscamos un lema importante, ¿no? Pero lo de este año de cuidar sin renunciar, evidentemente que hay que apoyar, ¿no? Uh-huh. A las familias que son las que están ahí.
0: Decíamos, se han dado pasos importantes, sin duda alguna hay bastantes más recursos que hace algún tiempo, pero todavía queda mucho camino por andar. ¿Qué es lo que pediríais? ¿Qué es lo prioritario para vosotros en estos momentos?
1: Eso es, mira, una de las cosas que es lo muy, muy, muy importante desde el principio, desde la primera edad, desde el primer momento que se presenta la circunstancia, es la atención temprana. La atención temprana es algo sumamente importante para los niños con parálisis cerebral y afines, porque costaba, ¿no? Lo de la atención temprana ha costado años que se entienda, ¿no? Pero siempre decíamos, cuando estábamos negociando con las administraciones, la atención temprana no la veáis como un gasto. Interpretar que es una inversión, porque si a un niño se le empieza a trabajar desde ese primer momento, pues evidentemente va a tener menos secuelas en el futuro. Y sí que hay comunidades en las que hay una atención temprana, dando una respuesta a todos estos niños, ¿no? Pero otras todavía, pues tienen que mejorar un poco más. Por eso, desde la Confederación, reclamamos una atención temprana para todos, porque la atención temprana, como se estaba diciendo antes, es algo sumamente importante para los niños y para las familias. Puede ocurrir también, y hablamos de niños, pero igual en cualquier persona adulta que en un momento determinado, bien por un accidente, bien por eso, él tiene, es el que da una parálisis cerebral o una fin, pues también yo creo que eso es muy importante para el niño y sobre todo también muy importante el apoyo que damos desde las propias entidades a las familias. Cuando tienes una situación así, hay que acompañarles, hay que estar con ellos, porque muchas veces pensamos solo a mí, porque a mí, porque a mí, porque esto, ¿no? Entonces ven al resto de familias, de peques como ellos, de que las familias que tenemos ya hijos adultos, y yo creo que eso también es importante, ¿no? Cuidar a la familia en ese sentido, ¿no?
0: Y que os apoyéis, ¿no? Entre vosotras, ¿no? Y os ayudéis.
1: Eso es, que no se vean solos. Eso también yo creo que cuando dices cuidar sin renunciar, pero cuidar para apoyarles en ese primer momento es algo tan sumamente importante. Y además, sobre todo, que luego con el tiempo, pues te dicen, ¡ay, qué alivio, jo, qué bien! Porque sí, es que en ese primer momento, pues es que es una confusión en la cabeza, que no lo entiendes y por qué a mí me ha pasado y por qué tal, ¿no? Y estás con un grupo de madres de diferentes edades y de verdad que yo creo que también va muy unido todo esto a las familias. Pasa lo mismo, hablamos mucho y muy necesario, las plazas de recursos residenciales, las familias se hacen mayores y cada vez pues necesitan más, ¿no? Un recurso residencial. Pasa lo mismo en todas las comunidades, no hay la misma respuesta de la administración a los recursos residenciales, pero es algo que desde Confederación lo reivindicamos para que llegue a todas las comunidades autónomas. Las residencias es que hay que pensar ahí en las familias. Hay personas, familias ya muy mayores, que cuando estás con ellos te dicen, ¿y qué va a ser de mi hijo cuando no estemos? Claro. Somos mayores. Esa angustia que tienen, que a veces pues que les hace mal, ¿no? Y cuando ya consiguen esa plaza, escuchar cuando te dicen, ya me puedo morir tranquilo, porque mi hijo ya está con vosotros, ya está en una residencia, estoy encantada. Yo creo que eso también es cuidar a la familia, ¿no? Y luego, pues también dentro del recurso residencial, pues también lo que siempre reservamos alguna plaza temporal, porque también puede ser que cualquier familia pueda tener una enfermedad, un ingreso, etcétera, etcétera, y no tiene quien se haga cargo, pues tener plazas de esas temporales, pues para la temporada que la familia lo necesite. Son recursos muy necesarios, pero vuelvo a decir, lo reivindicamos mucho, para que las comunidades autónomas que no lo tengan o que necesiten más, pues que lo escuchen, ¿vale?
0: ¿Cómo vivís el día a día? Debe ser complicado muchas veces, ¿no, Manuela? Las circunstancias son difíciles, pero entiendo que vuestro día a día es especialmente difícil, ¿no? Y hay muchas casuísticas, ¿no? Muchas situaciones familiares, pero sin duda alguna las familias en vuestro caso demostráis, bueno, un arrojo y una valentía, yo creo, tremenda.
1: Sí, sobre todo, mira, algo muy importante es que yo creo que la sociedad, con todo el cariño, te dicen, ay, pero cuánto trabajo tenéis, pero cuánto. Yo, como madre alguna vez, le he dicho, oye, pero ¿por qué no me preguntáis qué es lo que me aporta a mí mi hija? Y eso que es con grandes necesidades de apoyo, Elena no habla, no, pues eso, tiene más patologías asociadas a su parálisis cerebral. Digo, pero bueno, pero es que a mí mi hija me da mucha alegría, una sonrisa de ella, una mirada, todo eso también hay que reconocer que te da valor y sobre todo es que ninguno tiene culpa de haber, bueno, nacido, otros en el momento del parto. O sea, que hay muchas circunstancias. Y yo creo que eso hay que entender que son así, son a veces, yo digo, igual la gente no lo entiende, pero igual son los hijos más especiales y los que más queremos, ¿por qué no? Y porque ellos, claro que todos perciben ese cariño, perciben la alegría, perciben la tristeza. Eso hablo cuando están más afectados, pero luego los que ya están mejor, que ellos se pueden comunicar, que ellos pueden acceder al cole, etcétera, etcétera, pues yo creo que todo eso pues también hay que valorarlo. Es un trabajo de todos estos años.
0: Lo dicho, muchas gracias por acompañarnos en esta jornada y seguimos en contacto. Cualquier cosa, aquí nos tenéis.
1: No, y yo lo mismo, ¿eh?
0: Manuela, un saludo, cuídate mucho.
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0: La vida es preciosa, pero muchas veces se tuerce, va por renglones torcidos, por veredas demasiado escarpadas. En nuestro país cada vez hay más jóvenes con problemas de salud mental, con ansiedad o depresión. Es una enfermedad más. Debemos normalizar lo que nos pasa y explicarlo y, sobre todo, dar el paso para que alguien nos pueda ayudar. Lo contaba hace ya algún tiempo Dani Martín, cantante. Reconocía que iba a terapia porque la mente y el corazón necesitan colocar las cosas en su sitio, en la estantería que corresponde.
3: ¿Vas a terapia?
4: Sí.
3: ¿Y qué tal?
4: Pues se lo aconsejo a todo el mundo. Es maravilloso. Es como ir al gimnasio, pero de las emociones, de la cabeza, de... Ya lo he contado, pero para mí es como que todos tenemos un cuarto donde tenemos un montón de cosas y algunas hay que tirarlas ya, otras hay que pasarlas un paño, a otras hay que darles el lugar que merecen y creo que hay que trabajar el cerebro y esto, porque son las cosas más importantes de nuestra vida. Y yo estoy muy orgulloso de hacerlo.
0: Hay que cuidar, decía, el cerebro, y se tocaba el corazón también, Dani Martín. Hemos celebrado el Día de la Salud Mental. Las cifras, como decíamos, nos dan una perspectiva de la actual situación. 6 de cada 10 españoles identifica la salud mental como el principal problema de salud, incluso por encima del cáncer. Y lo que es más grave, como decimos, y preocupante, 4 de cada 10 jóvenes sufre depresión o ansiedad. No podemos mirar sin duda alguna para otro lado, no podemos hacerlo. Nos lo cuenta ahora Laura Cruz en este reportaje.
5: El 75% de los problemas de salud mental aparecen antes de los 18 años. Cada vez es más frecuente encontrar en las consultas a jóvenes con problemas. ¿Qué está ocurriendo? Se lo preguntamos a María Suárez, especialista en psiquiatría infantil y adolescencia.
6: Realmente todo lo que tiene que ver con salud mental tiene una causa multifactorial. Entonces, en adolescentes va a depender de su vulnerabilidad a nivel individual, también de los cambios propios de la adolescencia y, por supuesto, de los factores del entorno. Acoso, abuso escolar, conflictos en la familia, violencia. Todo lo externo puede estar influenciando también al adolescente.
5: Expertos y asociaciones que trabajan en este ámbito insisten en que estas dificultades no deben analizarse exclusivamente desde el ámbito individual. En su diagnóstico aparecen también factores sociales y económicos. Carmen Sánchez es psicopedagoga de la Fundación Sorapán de Rieros.
7: Cada vez los centros educativos también están más sensibilizados, con lo cual registran esas señales de alerta que a lo mejor anteriormente el profesorado no estaba tan formado o la problemática no era tan elevada como para dar esa voz de alarma desde las primeras etapas educativas.
5: Se reclaman más servicios de atención, ampliar la formación de profesionales y mejorar la capacitación de otros perfiles que trabajan habitualmente con niños, adolescentes y jóvenes. De nuevo, María Suárez.
6: Cambios en la conducta, expresiones verbales de desesperanza como «sobro aquí» o regalos de pertenencias a amigos o familiares. Debemos tener en cuenta también un fracaso académico, que también es importante en estas edades. Todo tipo de lesiones que podamos ver a nivel, por ejemplo, de piel, que nos estén ocultando los cambios, en todo cambio que haya en relación a conducta previa, nos debe llamar la atención.
5: Ante este aumento de los problemas de salud mental, organizaciones como FEAFES o la Fundación Sorapán de Rieros piden el cuarto plan de salud mental de Extremadura con un presupuesto definido. El SES y el SIPAZ trabajan ya en su elaboración.
0: También hablamos en esta jornada de donación de órganos, células y tejidos. Es un gesto que demuestra generosidad, Quizá hasta que no conocemos de cerca algún caso, no damos ese paso hacia adelante. Eso es lo que ha ocurrido con el pequeño Diego de Alcuéscar, un niño de solo 5 años que necesitaba un trasplante de médula y, por cierto, ya ha sido operado. Fue hace tan solo unos días, finalmente la donante ha sido su mamá. Ha sido en el Hospital de la Paz, en Madrid, 2 años después de que empezasen los primeros síntomas del pequeño Diego. Así nos pedían ayuda en las redes.
8: Un donante.
9: Necesitamos un donante de médula y en tus manos está que nos puedas ayudar.
0: La familia se movilizó durante el pasado verano para tratar de encontrar un donante plenamente compatible con Diego. Tras eso, las llamadas no han parado en el centro de ASMO. La solidaridad se ha multiplicado. Esa movilización ha tenido sus frutos. Sin duda, hay mucha gente que ha tomado conciencia de la donación de médula gracias a su caso. Vamos a estar pendientes de cómo evoluciona Diego, como también lo están en ASMO, con los que ha charlado nuestra compañera Cristina Bodión. Cuando quieras, Cristina, adelante.
10: Así es, nos encontramos en ASMO, la Asociación para la Donación de Médula Ósea en Extremadura. Estamos con Celia Otero, que es trabajadora social de esta asociación. Buenos días, habéis estado muy pendientes del caso de Diego y también de todos los pacientes que están esperando un trasplante en la región. Imagino que contentos, ¿no?
11: Sí, buenas. Efectivamente, estamos muy cerquita de todas las personas que están en proceso, en espera o están en proceso de un trasplante de médula ósea y nos alegramos mucho de todos los logros y todos los avances que se van dando.
10: Muy bien. Este caso ha tenido una repercusión muy buena en Extremadura. ¿Cómo ha sido ese efecto llamada?
11: Sí, ha sido la verdad que un llamamiento especial. La solidaridad se ha notado no solo en el pueblo, en la localidad de Alcuéscar, sino en toda Extremadura y a nivel nacional también, que nos llamaban de todos los puntos de Extremadura. Entonces, estamos muy agradecidos por la solidaridad de los extremeños y las extremeñas.
10: ¿Tenéis datos concretos de cuánto ha podido aumentar?
11: Pues no tenemos todavía datos concretos, se verán el año que viene, pero sí la previsión será que aumentará un 400% estas peticiones de información, estos tipajes, entre la campaña y el evento que se hizo el otro día de Humédula, un aumento significativo.
10: ¿Es habitual que la difusión de un caso concreto pues despierte ese efecto llamada, que tenga ese eco en la sociedad, o este caso es diferente?
11: Este caso es especial, la verdad. Siempre se nota la solidaridad en la localidad, en el pueblo. Ha habido otros casos, otros pueblitos por la zona, pero la verdad que ha sido especial. La gente se ha solidarizado y además se ha informado. La gente ha llamado y se quiere hacer donante, motivados por un caso, pero se quiere hacer donante para cualquier persona que lo necesite y se han informado muy bien.
10: Es verdad que muchas veces la gente necesita poner cara, ¿no? Porque eso parece que te anima más.
11: Sí, es verdad. Nosotros decimos que la gente se llega a hacer donante con el corazón motivado, pero también con la cabeza, con información. Y es donde estamos nosotros, esa parte nuestra de informar y que la gente lo haga con conciencia. Pero sí que es verdad que esa motivación, ese corazón, pues siempre puede ser en ocasiones que lo dé una cara.
10: Este caso también ha hecho que tengáis colaboración con otras entidades. ¿Con quién y cómo ha sido? ¿Qué estáis haciendo?
11: Sí, la colaboración se lleva durante muchos años porque la entidad lleva desde el año 96, pero gracias a esta campaña los hospitales y el Banco de Sangre se han puesto a disposición y hemos hecho muchas actividades con el Banco de Sangre para que los tipajes se hicieran in situ en el momento y la gente que quería ser donante se lo pudiera hacer la analítica ahí.
10: Y bueno, recuérdanos cómo podemos hacernos donante, qué requisitos hay que cumplir.
11: Sí, además deciros que sigue haciendo falta que todo el mundo se informe en ASMO, que hay que tener entre 18 y 40 años y tener buena salud, simplemente que se informen y nosotros le decimos cómo se hace, muy fácil.
10: Pues muchísimas gracias por atendernos. Si quieren ser donantes, ya saben, pueden informarse aquí en ASMO.
12: This Universal Declaration of Human Rights may well become the International Magna Carta of all men everywhere.
0: Y acabamos hablando de derechos humanos y de la nueva Nobel de la Paz. Es una jueza sudafricana, valiente, sin miedo a decir lo que cree que es más justo. Ella basa sus decisiones en informes y leyes, una de las más acreditadas juristas de derecho internacional. Ella hace un año aproximadamente se atrevió a decir que lo que estaba pasando en Gaza era un genocidio. Su nombre es Navi Pillay.
13: The Nobel Peace Prize for 2026. To Navathanam Navi Pillay for her efforts to promote peace and international law. Navi Pillay's commitment to universal legal principles and her firm moral compass are constants in a long career. Born into a family of Indian Tamil origin.
5: El jurado ha destacado su papel para que crímenes de guerra y el genocidio sean enjuiciados. Si me aplaudís, decía un poco más, a lo mejor comparto el premio con Trump. Lo decía de broma, lógicamente, Pillay. Su designación ha supuesto, sin duda, un paso importante en el reconocimiento a su tarea y también un jarro de agua fría para Estados Unidos e Israel.
8: Ella fue una de las juezas cuya opinión y análisis fue esencial en el primero de todos los casos de genocidio del Tribunal Penal Internacional para Ruanda, que es el caso Akayesu, que es mundialmente reconocido como el caso estándar que se utiliza para poder determinar exactamente cómo se encuentra la intención específica para descubrir que una persona o un Estado quería verdaderamente cometer genocidio en un lugar.
5: Pillay se une con este premio a otros sudafricanos galardonados con el Nobel de la Paz, como Desmond Tutu o Nelson Mandela. Así, de esta forma, nos vamos a marchar. Volvemos, lo saben, en 7 días. Aquí estaremos para seguir contándoles la cara B de la realidad, la cara más social y humana de las noticias, porque al final lo que importan siempre son las personas. Nos escuchamos. Gracias, como siempre, un día más por acompañarnos.

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1: Bienvenidos a Principio de Incertidumbre, el espacio de investigación y ciencia de Canal Extremadura Radio. Para conocer lo que ocurre bajo nuestros pies es de gran ayuda mirar hacia los confines del universo. Los cuásares, esos objetos extraordinariamente lejanos y brillantes, nos sirven como referencia para medir con precisión el giro de la Tierra. Y esas mediciones revelan que nuestros días no duran siempre lo mismo. Las diferencias en la duración del día rondan los milisegundos, pero a lo largo de décadas pueden acumular un desfase de varios segundos. Identificar el origen de esas irregularidades no estaría fácil, y todo parece apuntar a que la causa reside en el interior del planeta. Un estudio reciente acaba de concluir que la gravedad es el principal motor de esas variaciones, aunque no el único. La atracción entre el núcleo interno y el manto tiende a mantener

0: Un día dura 24 horas, pero la Tierra no gira siempre a la misma velocidad. A lo largo de las décadas, su rotación se acelera o se frena ligeramente y los días se acortan o se alargan unos milisegundos. Son variaciones imperceptibles para nosotros, pero contienen pistas sobre lo que ocurre a miles de kilómetros bajo nuestros pies. Nuestro planeta no gira como una bola rígida. En su interior, un núcleo sólido está rodeado de metal líquido en movimiento. Sus corrientes intercambian movimiento con el manto rocoso y pueden modificar el ritmo de la superficie. Sabemos desde hace décadas que existe esa conexión. La pregunta es, ¿qué fuerzas lo hacen posible? Un estudio reciente publicado en Nature propone una explicación, un tira y afloja en el que la gravedad desempeña el papel principal. Las irregularidades de masa del núcleo interno y del manto tienden a mantenerlos alineados. Cuando esa alineación cambia, la atracción gravitatoria ejerce una fuerza que puede alterar su giro, mientras las fuerzas electromagnéticas y los empujes del líquido se oponen y limitan ese efecto. Al combinar datos sísmicos y reconstrucciones de las corrientes del núcleo, los investigadores consiguen reproducir las variaciones observadas durante varias décadas, un resultado que ayuda a explicar esos pequeños cambios en la duración del día y ofrecen una forma de explorar también el interior terrestre desde la superficie. Para conocer los detalles de este trabajo, cuál es esta situación, vamos a conversar hoy con Santiago Triana, que es investigador en geofísica en la Universidad Católica de Lovaina. Es un especialista en rotación terrestre y ha estado estudiando también cómo esas oscilaciones del núcleo influyen en el giro de nuestro planeta. Así que lo primero es darle la bienvenida. Santiago, bienvenido a Principio de Incertidumbre.
1: Muchas gracias, Jorge. Encantado de estar en el programa.
0: Hombre, la verdad es que es un tema muy, muy interesante. Muchas veces yo creo que los libros del colegio tienden a confundirnos. Nos dan las cosas por simplificar, muy, no sé, como si fuera una piedra filosofal. Esto es así, los días duran 24 horas y cuando ves cómo está compuesta la Tierra parece que son esferas que están insertadas unas dentro de otras perfectamente. Pero luego la realidad es un poquito más complicado. Y para empezar, los días no duran siempre lo mismo. Eso sí, la diferencia es mínima, ¿no? Para un humano no lo puede notar, pero la tecnología contemporánea sí. Entonces, lo primero que te preguntaría es cómo nos hemos dado cuenta de que los días no duran siempre lo mismo.
1: Bueno, este es uno de los asuntos más interesantes de esta clase de investigaciones, porque nosotros sabemos muy bien cómo funciona la rotación de la Tierra, porque podemos mirar a objetos muy distantes en el espacio. La forma en que hacemos esto es usando radiotelescopios, y estos radiotelescopios observan lo que se llaman cuásares, que son objetos muy, muy, muy distantes. Y si observas muchos de estos cuásares muy distantes en el espacio, puedes formarte una idea de, bueno, construir un sistema de referencia en el que puedes medir cómo se mueve muy precisamente la Tierra. Y de esa forma es que hemos encontrado que la rotación no es uniforme y que además el eje de rotación tampoco es constante en el tiempo. Y bueno, eso es como un ejemplo de tienes que mirar afuera para comprender lo que tienes en el interior.
0: ¿De qué estamos hablando? ¿De qué orden de magnitud? ¿Son milisegundos?
1: Son milisegundos. De hecho, en la escala de tiempo, digamos, de décadas, que es el estudio que apareció recientemente, son alrededor de 1.5 milisegundos por día, ¿no? Uh-huh. Pero si tomas esta diferencia, porque como toma mucho tiempo, toma décadas para acumularse, pues digamos que en una escala de tiempo de 70 años se te acumulan como 6 segundos. Uh-huh. Algo así, sí. Y es una diferencia muy grande ya.
0: Uh-huh. Pero claro, ¿este tiempo es acelerándose y frenándose o siempre va en una misma dirección o es aleatorio?
1: Ah, bueno, esa es otra muy buena pregunta. En la escala de tiempo de décadas es más o menos aleatoria y precisamente este estudio nos ayuda a comprender un poco más esa aleatoriedad. Pero hay un asunto, y es que la Tierra su velocidad está disminuyendo muy lentamente a medida de que pasa el tiempo a escalas geológicas, porque la Luna y las mareas que la Luna induce en la Tierra están haciendo perder energía. Uh-huh. Y por eso la rotación va

0: nuestro día va volviéndose cada vez un poquito más largo. Entonces hay una especie como de incremento secular en, así como le decimos, en la duración del día.
1: Claro, es que aquí lo que vemos es que influyen muchísimos factores, ¿no? Te imagino, pues eso, la influencia de la luna, la proximidad al sol, la propia composición de la Tierra. Entonces, ¿cómo podemos ir discriminando qué es lo que hay detrás? Para decir, bueno, vamos a esta discrepancia de tiempo se debe a estas causas. ¿Cómo, para empezar, cómo distinguís las que son, digamos, debidas a aquello que está fuera del planeta, las astronómicas, la Luna, el Sol, con aquellas que se deben propiamente a la estructura del planeta?
0: Sí, bueno, como sabemos dónde está la Luna con muy buena precisión y sabemos más o menos con también muy buena precisión la forma de la Tierra, podemos saber exactamente qué fuerzas están ejerciendo pues los objetos, como es el Sol, la Luna, sobre la Tierra. Y esos cambios los conocemos. Sin embargo, lo que vemos es que la Tierra en su rotación responde de una forma que todavía no la podemos predecir. O sea que hay algo más, hay otras fuerzas que están ahí en juego. Y pues nuestra intuición es, bueno, seguramente que hay fuerzas como el océano, los océanos, la
1: Claro.
0: atmósfera, porque están afuera y ahí pues tenemos unos flujos cada vez que cambian las estaciones o cuando hay épocas de lluvia en una cierta región del planeta, puede alterar el equilibrio en la superficie y eso causa momentos o torques en el planeta. Pero también está otra parte que es el núcleo, nuestro núcleo líquido, que también puede ejercer el pares o momentos sobre el manto terrestre que son también muy importantes y es precisamente el estudio reciente que nos dice de dónde viene esos pares que vienen del núcleo.
1: Cuando estudiamos en el colegio, pues nos dicen, pues la Tierra está compuesta por un núcleo interior que es sólido, de hierro y níquel, luego tenemos un núcleo exterior que es de metal fundido y cuyo movimiento es el que genera el campo magnético, y luego está el manto, donde están las rocas, que es la parte más voluminosa, digamos, y una finísima capa, la corteza, encima de la cual vivimos nosotros. Y esto es como una cebolla, perfectamente sale en los libros ahí descrito, ¡pum! Pero la cosa es un poco más complicada, sobre todo porque no tenemos muy clara o es muy difícil de discriminar las interacciones entre cada una de ellas, ¿no?
0: Exactamente, sí. Y bueno, todas estas cosas las sabemos porque usamos ondas sísmicas. Cada vez que hay un movimiento telúrico en la superficie de la Tierra, pues se emiten ondas sísmicas que van a través de todo el planeta. Y si tienes observaciones, digamos, observatorios sismológicos en diferentes partes de la superficie, pues puedes estimar o hacer tener una especie de idea de cómo se transmitieron esas ondas sísmicas a través del interior del planeta. Y de esa forma de hecho, es la única forma que podemos tener información sobre el interior
1: O sea,
0: hasta ahora.
1: es como una ecografía, por así decir. Tenemos
0: Exactamente, sí.
1: sismógrafos distribuidos por todo el planeta en distintos puntos y según las señales
0: Exactamente.
1: que vayan midiendo, incluso en una misma zona donde haya habido distintos terremotos, si veo que ha habido diferencias en la velocidad de propagación de las ondas, puedo llegar a la conclusión de que ha habido algún movimiento en el material que hay debajo.
0: Exactamente, sí, esa es una muy buena analogía. Y de hecho, en algunas ocasiones hay terremotos o eventos sísmicos en los que la onda sísmica alcanza a atravesar, pero solamente, digamos que la alcanza, digamos que a rozar la superficie del núcleo interno, que es sólido, y ese es el que nos proporciona la mayor cantidad de información sobre la rotación de ese núcleo interno. Y según los datos sísmicos, que no son muy, muy perfectamente contundentes, pero sugieren que Nuestro núcleo sólido interno no está rotando exactamente a la misma velocidad que el resto del planeta. Y por eso es que, bueno, tenemos que entender cómo es que esto tiene lugar.
1: Claro, no están acoplados, ¿no? Cada una de las distintas estructuras que componen el planeta, digamos, tienen cierto grado de libertad para moverse. Y claro, aquí está un poco todo el problema. Si fuera una cebolla y las capas perfectamente fijas, lo podríamos comprender mucho mejor. Creo que he visto por ahí una analogía que realmente se parece más a un huevo fresco, que no está cocido, que realmente está compuesto por elementos internos de densidades muy distintas. Y esto hace que en el giro de conjunto cada uno pueda moverse a distinta velocidad. Y aquí vemos que puede haber, creo, tres elementos que tenemos que tener en cuenta, ¿no? Que ahora nos contarás un poco, que son el de la gravedad, el magnetismo y el propio roce mecánico, ¿no? Cuéntanos.
0: Exacto, sí. Bueno, el núcleo interno está un poquito deformado, o sea que no tiene una forma esférica completamente. Y de la misma forma, el manto terrestre no es completamente esférico. De hecho, en la parte inferior del manto, en lo que llamamos la interfase entre el núcleo líquido y el manto, hay una especie como de relieve. Digamos que puedes imaginártelo como montañas invertidas, que están en el otro lado del manto. Y hay unas zonas que se llaman las LLSBPs, que son unas provincias que están localizadas más o menos en el Ecuador. Pero al lado hay dos de estas provincias en la parte interna, en la parte inferior del manto, que son un poquito más densas que el resto. Y esa digamos que ese imbalance de masa en el manto hace que, por la atracción gravitatoria, trata de alinear el núcleo interno sólido. De forma que lo mantiene, trata de mantenerlo siempre alineado con su misma orientación.
1: Pero, claro, entran a colación también otras fuerzas que creo que ha sido también muy difícil cuantificarlas, que evitan que se produzca ese equilibrio.
0: Bueno, quería comentar cómo es que tenemos la idea de cómo se mueve el flujo en el núcleo externo de la Tierra, porque el núcleo externo es líquido y no tenemos ninguna medición directa porque, bueno, es una zona completamente inaccesible. Sin embargo, lo que sí podemos hacer es tomar datos sobre el campo magnético terrestre, el campo magnético terrestre que podemos perfectamente medir en la superficie. Y ese campo magnético terrestre tiene un origen en el fluido, en la parte líquida de nuestro núcleo. Y podemos reconstruir, aparte de la de, partiendo de los datos magnéticos, podemos tener una idea de cómo se está moviendo el fluido en el núcleo. Y luego, cuando sabemos esto, podemos saber o tener una idea, una aproximación de cómo influye el movimiento de ese fluido en el núcleo interno, que es completamente sólido. Y bueno, y ahí es cuando empezamos a medir cuáles son las contribuciones diferentes entre las fuerzas que están actuando entre el núcleo interno, el núcleo externo y el manto.
1: Porque claro, por cerrar un poco este capítulo, el campo magnético se debe a ese giro de metal fluido, ¿no? En estado,
0: Exacto.
1: claro, que no deja de ser un fluido que es conductor, que se está moviendo y por lo tanto induce ese campo magnético, ¿no? ¿Sabemos un poco cómo se mueve ese flujo?
0: Sí, pues tenemos una idea, porque digamos que esos flujos son muy difíciles de predecir o de calcular. Podemos medir muy bien los campos magnéticos, pero lo que no podemos hacer es determinar con completa certeza cuál es el flujo. Tenemos digamos, un rango de flujos posibles en el núcleo líquido. Y a partir de eso es que, bueno, nuestra predicción sobre qué es lo que está pasando.

0: pasando no es, no, nunca va a ser pues muy muy concreta. Pero lo que sí podemos hacer, por lo que podemos predecir, es cuál es cualitativamente la razón por la que el manto no está rotando con una rotación uniforme. Y antes no sabíamos, pues teníamos tres posibilidades. Sobre el manto están actuando básicamente tres clases de fuerzas. Una fuerza es la fuerza gravitatoria que está causada por el núcleo interno, por estas provincias de LHDP de las que hablábamos antes. También está las fuerzas electromagnéticas, que son pues causadas por la interacción magnética entre el núcleo líquido y el manto.
1: Porque en
0: Y otra es.
1: el manto también tiene regiones que pueden ser influidas por ese magnetismo.
0: Sí, claro, al fondo del manto, lo que creemos es que el hierro digamos que se ha percolado en la capa más inferior del manto y la hace conductora de la electricidad.
1: O sea que también el
0: Entonces,
1: manto se ve sujeto, pues como un imán, ¿no?
0: casi,
1: Entonces
0: sí.
1: tienes una fuerza también, o sea, no solamente está la gravedad que influye y está también este efecto magnético entre
0: Exacto.
1: el campo, el núcleo externo que induce ese campo magnético y capas del interior del manto que sí que se ven atraídas por ese campo magnético.
0: Exactamente. Y hay otra que es la topografía. Simplemente, pues sabemos que debe haber alguna clase de topografía en esa frontera entre el manto y el núcleo externo. Y si hay un flujo, pues seguramente que lo puede como una especie de arrastre, ¿no? Viscoso o de alguna otra clase. Pero según entendemos, esa clase de fuerzas son realmente muy pequeñas.
1: Pero bueno,
0: Lo
1: es un poco como el efecto de la rugosidad, ¿no? Que puedas tener
0: Exacto,
1: el cauce de un
0: sí.
1: río. Pues sí, claro, si fuera liso, la
0: Exactamente.
1: velocidad del agua es constante en todo el flujo, pero claro, en cuanto haya algún grumo, pues se va a frenar, se van a producir turbulencias y cabe pensar que es así, ¿no? Que también en esa parte de interacción entre el manto y el núcleo externo, la topografía también va a influir a la hora de frenar, ¿no? Ese movimiento
0: Exactamente. Sí,
1: de una esfera sobre la otra. Vale.
0: sí, sí. Sí. Lo que no sabíamos es cuál es la proporción, o sea, cuál es la fuerza más importante que está actuando sobre el manto.
1: Claro.
0: Sabíamos que algo tenía que estar actuando porque, como vemos que no mantenemos nuestra rotación uniformemente, pues algo está influyendo. Y lo que no sabíamos era cuál de esas tres fuerzas era la importante. Ahora, con este estudio, pues logramos, digamos que tener una muy buena certeza de que la gravedad la fuerza de gravedad causada por la rotación diferencial del núcleo interno sólido es la mayor, es el mayor componente en esas escalas de tiempo de décadas. Y eso es realmente lo novedoso que brinda este estudio nuevo.
1: ¿Cómo han podido llegar a esa conclusión? Y también un apunte aquí, creo que se ha actualizado en tiempo reciente la importancia del campo magnético que se había, creo, infraestimado. Creo que en las últimas mediciones es como, pues el campo magnético es más grande de lo que pensábamos, pero aún así lo más importante es el efecto gravitacional.
0: Sí. De hecho, todavía no tenemos una muy buena idea. O sea, el estudio de Zhang y Dunbar no proporciona unas cotas, digamos que específicas, es decir, que to todavía dejan un rango muy amplio para los parámetros exactamente que estamos buscando. Pero lo que sí sabemos es que cualitativamente lo importante es la gravedad. Eso es lo que sí determina el estudio. Y bueno, o sea, ¿qué tan intenso es el campo magnético? Todavía no lo sabemos muy bien. ¿Cuál es la conductividad eléctrica del fondo, del manto? Todavía no lo sabemos muy bien. O sea, hay todavía muchos parámetros que tenemos que determinar. Y de hecho hay otras variaciones en la longitud del día que no solamente son a escalas de tiempo de décadas, sino que son escalas de tiempo de apenas de un par de años. Uh-huh. Y de estas todavía no tenemos una muy buena idea de dónde están viniendo. Y si queremos tener un modelo completo sobre lo que sucede en el interior de la Tierra, pues estas variaciones tienen que ajustarse a las variaciones que ya hemos determinado con las escalas de tiempo de décadas, y también el modelo tiene que ser consistente con las variaciones que tengamos en las escalas de tiempo de apenas un par de años. Uh-huh.
1: Claro, es que aquí vamos teniendo certezas, pero se me dan un montón de preguntas. Claro, lo primero es que causa asombro probablemente la cantidad de cosas que vamos conociendo del universo, y aún así lo que nos cuesta conocer nuestro propio planeta, ¿no? Pero claro, es que no puedes meter una sonda para ver qué es lo que hay. Entonces solamente lo que te permite observar. Pero claro, incluso en distintas escalas temporales. O sea, estáis viendo estas anomalías, pues eso, nos has contado al principio, comparándolo con los cuásares, y así voy a lo muy fino, pero veo que tengo modificaciones en escalas de 2 años, en ciclos de 6 años, en partes de décadas. ¿Hasta qué punto, claro, también la serie histórica que vayamos teniendo, pues me permite ver aquello para lo que tengo datos? De tiempos más largos será algo muy difícil de conocer.
0: Sí, de hecho, una de las dificultades más grandes es saber cuáles son las fuerzas que el océano y la atmósfera ejercen sobre la Tierra. Uh-huh. Eso es algo muy, muy complejo. Y ahí pues hay muchos grupos que están tratando de obtener un modelo, digamos que coherente sobre esas fuerzas. Algo que sí sabemos muy bien es que en la escala de 6 años podemos determinar muy bien cuáles son las fuerzas de la atmósfera y el océano en esa escala de tiempo de 6 años. Y sin embargo, vemos que hay un residuo en el movimiento que no está explicado por estas fuerzas ejercidas por el océano y la atmósfera, y las atribuimos entonces al núcleo. No sabemos qué parte. Uh-huh. Puede ser el núcleo interno, puede ser el núcleo externo o una combinación de ambas. Eso es algo que todavía no sabemos, pero esta es una escala de tiempo de 6 años.
1: Sí, son como los ciclos. Eso está como muy bien identificado, ¿no? Otra cosa es exactamente explicar el mecanismo que hay detrás. Es difícil atribuirle un peso a una causa u otra, ¿no? Hay que repartirlo. Y de hecho, un poco lo que me sobra se lo atribuís al núcleo, ¿no?
0: Sí, sí, exacto. Eso es
1: lo que no me cuadra, pues era el núcleo, pues no sé.
0: Exacto, sí, sí, sí.
1: Vaya, es muy, muy interesante. Claro, viendo todo esto, es curioso que aparezcan estos ciclos, pero también te das cuenta que evidentemente son sistemas dinámicos y que todo esto está cambiando en todo momento. Esta idea de periodicidad te da idea que efectivamente haya cierto equilibrio, ¿no? O por lo menos un rango de oscilación, pero incluso hemos visto ya en registro fósil y sabemos que por ejemplo, se pueden llegar a dar hasta inversiones polares. O sea, es que todo esto puede cambiar un montón.
0: Sí, sí, sí. Y de hecho, incluso el cambio climático global lo podemos observar en esas variaciones de tiempo, en esas variaciones de la rotación de la Tierra. Y eso sucede porque a medida que los se van descongelando, digamos que las capas de hielo se vuelven líquidas y, digamos, las capas que estaban cubriendo antes los polos se vuelven menos pesadas y la Tierra empieza a cambiar su forma, y al cambiar su forma lo que conocemos en física era su momento de inercia. Uh-huh. Cambia, y eso hace que cambie un poquito también la rotación.
1: Claro, eso es lo había leído con el deshielo de Groenlandia, ¿no? De la Antártida sucede eso, claro, le estás quitando peso de encima de la Antártida y en fin, se tiene que notar, ¿no?
0: O Groenlandia. Se puede medir y lo podemos medir muy bien, gracias a estas mediciones tan precisas de los cuásares.
1: Como vemos, es un campo complejísimo, estudiarlo es realmente difícil. Para ir terminando ya, me gustaría que nos contaras un poco qué te gustaría conocer o qué crees que va a ser posible determinar de todo esto, porque en otros campos siempre pues igual hay un adelanto tecnológico que te permite, pues, cuando tengamos tal herramienta vamos a poder ver esto con mayor claridad o tal. En el campo vuestro ahora mismo, ¿en qué punto estáis hoy?
0: Bueno, yo mi principal interés es saber ¿Cuáles son las características o parámetros que podemos directamente determinar sobre, digamos, la rugosidad del manto en su capa, en su frontera interior? ¿Y qué podemos predecir acerca de la conductividad? También sobre cómo se mueve el fluido en el núcleo externo. Y esto porque también, digamos, si conocemos esto muy bien y si conocemos cómo actúa, cómo es la física de estos procesos, lo podemos aplicar a otros planetas o incluso también a otras lunas. Y, por ejemplo, en las lunas de Júpiter y Saturno, que son las lunas que están cubiertas de hielo, pero debajo de ese hielo hay océanos muy profundos. Y los mismos procesos pueden estar sucediendo en esas lunas. Y eso es importante porque en esas lunas es donde muy probablemente, si hay vida extraterrestre en nuestro sistema solar, es en esas lunas, es donde más probable donde podría haber una detección sobre esto.
1: Sí,
0: Entonces,
1: en Europa, en Encélado y demás, todo estas lunas que tienen
0: exacto.
1: esa peculiaridad que podrían tener pues incluso agua en estado líquido.
0: Lo sabemos con certeza y si sabemos cuáles son los procesos que, digamos, cuál es el flujo que tienen esos océanos internos, esos océanos subterráneos, podemos saber si hay posibilidad de vida o no, porque esos es el flujo dentro de esos océanos tiene que transportar nutrientes, digamos, del fondo de la luna a la superficie para pues, si hay alguna clase de vida, pues bueno, tienen que alimentarse de alguna forma. Y si esos procesos no tienen lugar, que todavía no lo sabemos, pues entonces la probabilidad de vida es muy poca. Y así es nuestro razonamiento. O sea que realmente es muy importante. Queremos comprender la física, no solamente porque queremos saber qué le pasa a la Tierra, sino porque una vez que comprendamos eso y sabemos cómo funcionan las cosas, los mecanismos, podemos aplicarlos también a otros planetas.
1: Bueno, pues Santiago, estaremos muy pendientes de cómo va avanzando el campo y cuando haya novedades, pues podemos repetir conversación y así
0: Claro,
1: estar al
0: claro que
1: día
0: sí.
1: y repetir conversación contigo, con Santiago Triana. Recordamos que es investigador en geofísica en la Universidad Católica de Lovaina. Santiago, te damos muchas gracias por el tiempo que has compartido con nosotros, por explicarnos esto tan complejo de una forma tan accesible y te damos mucho ánimo para el futuro, para seguir investigando.
0: Ah, bueno, pues muchísimas gracias. Encantado de ayudar.
2: Hasta aquí nuestro programa de hoy. Muchas gracias por acompañarnos y hasta una nueva edición.
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0: Buenos días, Rubén.
1: Muy buenos días, Pepe, ¿qué tal?
0: ¿Cómo estás?
1: Muy bien, bien. Un placer estar aquí con vosotros y que me habéis, que me hayáis llamado para poder contar un poco de mi biografía, de mis proyectos en los que colaboro y he estado a lo largo de los años.
0: Bueno, viendo un poco el listado de proyectos y de grupos en el que tú has estado o has participado o has creado, esto es muy largo.
1: Sí, la verdad es que son, es media vida haciendo música, media vida con compañeros y compañeras en los escenarios, en los locales de ensayo más tiempo, y bueno, haciendo lo que a uno le gusta, que es tocar y compartir, que al final de eso se trata.
0: Volviendo un poco al final, como he comentado hace un momento, hasta que no llegó el Foro de los Balbos y el Aguas Vivas Fest, yo prácticamente no sabía ni que existías.
1: Sí, al final los baterías estamos ahí atrás, en la lista de atrás se nos ve poco. Y bueno, ahora últimamente estoy muy activo con el tema musical. He estado colaborando con muchos artistas y ahora con varios proyectos propios y ha dado la casualidad de que este año, incluso el año pasado también, han sido fuertes, muchos conciertos, muchos proyectos. Y entonces al final estoy más en los escenarios que otros años que he estado más detrás y más parado.
0: Vale, como decía antes, empezaste en 1999. Entonces, si te apetece, vamos a hacer un recorrido por todos esos proyectos y todos esos grupos y tú nos vas contando alguna característica o algún recuerdo que tú tengas de esos proyectos. ¿Te parece
1: Perfecto,
0: bien?
1: sí, perfecto.
0: Pues venga, empezamos con 1999. Antítesis. ¿Qué nos puedes contar de Antítesis?
1: Bueno, ahí sobre todo te puedo contar de los principios de cómo empecé a tocar la batería. Yo estaba en el instituto, tenía 17 años y bueno, un grupo de amigos, incluso antes de Antítesis, pues en un local de ensayo, una cámara frigorífica en la Charca Música que tenía mi tío de una frutería. Pues nos juntamos cuatro o cinco amigos, empezamos a hacer, pues eso, a tocar los instrumentos y poco a poco, bueno, conocí a Miguel Gásquez, que coincidimos en el instituto, y junto a,
0: Miki, ¿no?
1: con Miki Gásquez, eso es, con Javier Granado, Diego Crehuet, Antonio El Rojo, que después también coincidió conmigo en otros proyectos, y hicimos, y Manuelo Crehuet también, junto a Diego, su hermano, estuvimos tocando en Antítesis, fue el primer grupo, ahí empecé con la batería. Hacíamos tipo rock urbano, pop rock, así como tipo Platero y tú, cosas. Pero es verdad que por aquellos entonces lo que me hizo fijarme en la batería no fueron grupos de ese estilo, fueron cosas más tipo drum and bass, como por ejemplo Prodigy, Apollo 440, en lo que la batería era como muy importante. Y bueno, ahí empecé, después en la Charca Musia ensayaba Óscar Trigoso con un grupo que se llamaba Gas, y cuando ellos iban a ensayar, pues yo quedaba con él antes o después, ahí nos hicimos muy amigos y hasta fecha de hoy habrán pasado más de 25 años y seguimos siéndolo grandes amigos y gracias a él, pues él me enseñó mis primeros toques, mis primeras clases, mis primeros consejos y que después hemos estado tanto fuera como dentro de los escenarios haciendo cosas juntos. Antítesis fue un proyecto en el que, bueno, no grabamos nada serio, grabamos en casa de Miki una maqueta y pudimos ir haciendo algo. Poco a poco de Antítesis la cosa nos unió, como por así decirlo, tanto con Diego Crehuet como con Antonio Rojo, que montamos Flor del Hades.

0: Llegamos al año 2000, con el comienzo del siglo, y aparece Flor del Hades.
1: Flor del Hades es un proyecto que surge de la continuación de Antítesis. Con Diego Crehuet y Antonio Rojo, junto a Teo, montamos un proyecto en el que, bueno, al principio pasaron varios cantantes, estuvo Carlos, después Paula, después estuvo Ana Domínguez y Pedro Gallardo, con el que después compartimos en Cárnica. No sé si fue Pedro antes que Ana. Sí, Pedro fue antes que Ana, de hecho, yo creo. Grabamos un par de temas que salieron en dos recopilatorios. Y bueno, la verdad es que ahí fue la primera vez que entramos en estudio, grabamos con Jorge Quesada. Fue una experiencia chula y bueno, pudimos dar algún concierto en Corral de las Cigüeñas y fue, por así decirlo, mi primera banda con la que ya tuvimos un poquito de trayectoria y empezamos a tocar.

0: Nos vamos a 2001 con Bonzo. Cuéntanos.
1: Bueno, pues uno de los estilos musicales que yo por aquellos entonces más escuchaba, bueno, y ahora también, es el metal alternativo. Montamos el primer proyecto con Antonio el Rojo. Es decir, que de los mismos grupos que habíamos tenido antes íbamos mutando. Íbamos de lo que habíamos tocado antes, que era más pop rock, acabamos haciendo metal. Y nos juntamos con Tino Reynoso haciendo un proyecto muy cañero que se llamaba Bonzo, en el que hicimos una maqueta, tanto con nosotros Nebur, que Rubén, que también era al principio cantante de Cárnica, cuando Cárnica tenía dos cantantes. Y bueno, la verdad es que tocábamos también en la Charcamusia, hicimos una maquetilla y fue un grupo en el que estuvimos echando mucha energía, pero que nunca llegó a los escenarios. Se quedó la cosa en grabar y quedarnos en el local.

0: Nos vamos ya a un proyecto un poquito más grande, a 2005, con Cárnica, donde la carnicería.
1: Bueno, pues ahí también seguíamos en la charcamusia, y bueno, ahí ya fue como un giro, un cambio en mi vida, porque la verdad es que Cárnica fue posiblemente el grupo más importante que he tenido hasta entonces en mi vida. Fueron amigos, éramos una familia directamente, y recorrimos toda España. Sacamos dos discos, yo grabé el segundo, el primero lo grabó Jacobo, yo grabé Enemigo Equivocado, que grabamos en Madrid, en los estudios Oasis, con la producción de Jorge Escobedo de Sober. Dimos conciertos por toda España, estuvimos rulando mucho por todas las salas, festivales. Era un grupo, cuando lo recuerdo muchas veces con mi compañero Pedro, era un grupo que además nos cogió una época en que esa música, el nu metal, el chandal metal, como decíamos, estaba de moda. La gente iba a los conciertos, la gente nos seguía. Nosotros tocábamos en Valencia, tocábamos en Gibraltar, en Murcia, en el País Vasco, y venía un séquito de acompañantes con nosotros, a lo mejor 15, 20 personas de nuestro entorno. Siempre llenábamos, y era un grupo que no dejaba indiferente. Desde el primer tema conseguíamos hacer a la gente votar, la gente cantaba. Tocamos en muchos sitios, como en la Plaza de Toros varias veces, con mucha gente, mucha afluencia. Es un grupo que en aquellos entonces, durante 10 años estuvimos activos, le gustaba, por así decirlo, a casi toda la gente, tenía mucho éxito.
0: ¿Y por qué crees que cesó entonces Cárnica?
1: Bueno, pues por cosas del destino nos fuimos haciendo mayores, y gran parte de la formación, como Javier Almeida, David Gordillo, se fueron fuera. Almeida se fue a Edimburgo, David se fue a Madrid. Después entraron Antonio Piris y César Sanguino, pero el grupo ahí ya estábamos grabando el tercer disco, que es una pena que se haya quedado en el tintero. No sé si algún día lo remataremos, porque está grabado.

0: Rubén, seguimos. Y nos vamos a 2014. Y aquí entra Jorge Quesada. Cuéntanos.
1: Jorge Quesada fue el ingeniero de sonido que estaba haciéndonos, grabándonos y produciendo, bueno, grabando, mejor dicho, el tercer disco de Cárnica en su estudio, en Muzique Record. Y ya que teníamos allí la batería, él me dijo, mira, te traigo unos temitas que tengo aquí, incluso grabamos tres, y ya que estábamos en el estudio con la batería montada, aprovechamos y grabamos tres canciones propias que tenía. No se fue a directo a ningún lado, y bueno, pero la verdad es que aparte de técnico tenía un gran talento y tiene, y pudimos hacer algo de música juntos. Grabamos allí, aprovechamos también, grabamos un disco al año siguiente de Ufarte, de Eduardo Navarro, que también era compañero mío de trabajo, y también se grabó en los estudios Muzique.
0: Muy bien, pues si te parece, escuchamos algún tema de Jorge Quesada.

0: Seguimos. Y como tú acabas de decir, al año siguiente, en 2015, encontramos a Ufarte. Cuéntanos, Ufarte.
1: Pues Ufarte fue un disco que grabó Eduardo Navarro, lo grabó allí en el mismo estudio, y me llamó para colaborar y grabar las baterías.
0: ¿Te refieres al primero o al segundo? Porque de Ufarte tenemos dos discos.
1: Correcto, es el primero.
0: ¿El primero?
1: Sí.
0: Vale. Y cuéntanos, Eduardo Navarro.
1: Pues Eduardo Navarro estudió lo mismo que yo en el módulo de imagen en Eurocense y después estuvimos trabajando juntos en Madrid, en A Priori, en la agencia de publicidad donde estuve 8 años. Fuimos compañeros de trabajo, amigos y en la época de Guernica estábamos todos, éramos como una gran familia y una gran pandilla también. Estábamos unidos y tocábamos junto a Crossahead en muchos conciertos. Entonces íbamos todos juntos, salíamos en aquellos famosos botellones, salíamos juntos en furgoneta a tocar, locales de ensayo, en los pisos, que teníamos pisos que eran como salas de fiesta, como yo digo, y la verdad es que en esa época pues era una pandilla gigante.
0: Acaba de darnos un detalle que yo desconocía, que tú vienes del Brocense, de los estudios y las clases de imagen y sonido, ¿no?
1: Correcto. Yo llevo 20 años trabajando como profesional de la imagen, en audiovisuales, y de hecho mi relación con la música me ha hecho hacer muchas portadas de discos y muchos trabajos de videoclips con artistas con los que he colaborado y con los que no. Es decir, aún así sigo trabajando en ello. Este mes he estado haciendo un videoclip para Ambel, que ya le había hecho otro este mismo año. La semana pasada estaba grabando el 50 aniversario de Acetre en multicámara y también con el sonido. Y bueno, la verdad es que otras veces son portadas y es como compaginar profesión con afición muchas veces.
0: La pregunta es, Rubén Cebrián, ¿tú vives de la música?
1: No, realmente yo vivo, por desgracia, de la fotografía. Bueno, por desgracia o por suerte, porque es de lo que me gusta también, me encanta. Y bueno, la música, es verdad que soy músico profesional, que estoy dado de alta en el epígrafe como músico, pero es un tanto por ciento del bruto anual, por así decirlo, un 10%, un 15% de mis ingresos. No podría vivir solo de la música. Por desgracia, en este país es complicado.
0: O sea, que la mayor parte de tus beneficios es la fotografía.
1: La fotografía y el vídeo.
0: Y el vídeo, entiendo, ¿no?
1: Así es.
0: Vale. Pues venga, vamos a escuchar a Ufarte del primer disco.
1: Muy bien.

0: Nos vamos a 2016 y ahí encontramos otro nombre fundamental también, que fue Hostal Moscú. Hace pocas semanas hemos tenido aquí a otro invitado que también pasó por Hostal Moscú. Cuéntanos, Hostal Moscú.
1: Bueno, pues en Hostal Moscú me llamó Alex Hormuz. Estuve tocando junto a Carlos, junto a Fermín, junto a Guillermo, que es el cantante. Y la verdad es que fue un proyecto que estaba muy chulo. Yo es un proyecto de los que estuvimos tocando bastante. Grabamos varios singles. Yo estuve grabando y haciendo el videoclip de ella, que lo grabamos en Madrid, en el estudio donde yo trabajaba. Y el de Postales, que lo hicimos parte en mi casa, que salen también los hijos de Fermín. Y la verdad es que fue un proyecto muy ambicioso. Es una pena que se quedara ahí, porque yo creo que es uno de esos proyectos que podía haber tenido un largo recorrido. Era una música muy comercial, una música indie, pero muy escuchable.
0: ¿Y por qué crees que se quedó ahí?
1: Bueno, si te digo la verdad, más que creer, se quedó ahí porque entre ellos, yo hay que me excluyo, hubo muchas diferencias a nivel personal y muchas veces incluso amistades que se fueron al traste y se quedó la cosa que a nivel personal pues que no fluyó. Hubo como dos partes.
0: Desavenencias, vamos.
1: Desavenencias, sí, sí. Y después, de hecho, hubo una parte que fueron Emilio, uy, perdón, otra vez, Fermín y Carlos, que montaron después Hombre Tigre.
0: Ajá. Que luego hablaremos de Hombre Tigre, claro.
1: Correcto.
0: Pues venga, vamos a escuchar un par de temas, ¿no?
1: Vale, perfecto. Genial.

0: Seguimos. De 2016, el Hostal Moscú, nos vamos a 2020. ¿En medio qué ha pasado? ¿Qué han pasado unos cuantos de años?
1: Pues más o menos desde 2018, que se termina Hostal Moscú, hasta 2020, ahí hay como un parón. Y justo antes de la pandemia me llamó Chloe Bear para colaborar con ella. No tenía batería en aquellos momentos y bueno, pues le hice algunos polos con ella. Trabajé también en un par de videoclips, en el de Mirror Mirror, que es una canción muy chula. Y después también estuve trabajando con un equipo junto a Cómicos Crónicos, Juan Vázquez, que lo dirigió, en el de La Herida. Estuvimos haciendo dos videoclips y después hicimos a lo mejor 7 u 8 conciertos. Después ya entró la pandemia y el proyecto se quedó un poco como toda la música congelada, y después ella, después de la pandemia, ya siguió con otra línea, otros músicos y otras ideas.
0: Muy bien, pues venga, escuchamos algún tema de Chloe Bear, ¿vale?

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1: Hola amigas y amigos de La Merienda, iniciamos esta semana el tentempié pop de Canal Extremadura Radio con el nuevo disco de Teenage Fan Club.

Esta semana se pone ya a la venta el 13º álbum de estudio de Teenage Fanclub, Do Not Dare to Dream, un disco que pudimos escuchar en directo recientemente en la sala Custom en Sevilla, la segunda de las 12 fechas que Teenage Fanclub habían programado en nuestro país, una sala que estuvo casi al completo y en la que la formación hizo un repaso por algunos de sus mayores éxitos, incluso cayeron 4 o 5 canciones de sus 2 primeros discos, algo que el público sevillano agradeció enormemente. Y por supuesto, no faltaron algunas de las canciones de este último disco que ya están presentando, como la que acaba de sonar, este Tomorrow People. Y esta es la canción homónima de este nuevo álbum de Teenage Fanclub, I Do

Teenage Fan Club, la banda ahora de Norman Blaze y Raymond McGillay, que llevan ya 37 años compartiendo trayectoria en la formación y que vuelven a demostrar que el paso del tiempo no ha reducido su capacidad para seguir construyendo enormes canciones. Y ahí estaba la canción homónima del disco, una de las composiciones de Norman Blaze, una canción que combina guitarras acústicas de sonido cristalino con un carácter marcadamente melódico y un tramo final protagonizado por dos guitarras eléctricas que se entrelazan. Y esta es otra de las canciones, Over and Over.

Hoy en la merienda descubriendo algunas de las nuevas canciones de ese 13º álbum de Teenage Fanclub, Do Not Dare to Dream, un disco que ha sido producido por la propia banda, una formación que está integrada en este trabajo por Norman Blaith, Raymond McGilley, Eurochilds, Francis McDonald y David McGowan, los mismos a los que veíamos recientemente en la sala Custom en Sevilla en la segunda de las 12 fechas que el grupo ha dado por nuestro país. Y en la merienda continuamos ahora con el regreso de Marcos y Molduras.

Bueno, pues es un regreso que huele a despedida. Rompamos la banda, el último single que acaban de publicar Marcos y Molduras, el proyecto formado por Marcos y Marta, quienes han publicado este single antes de poner punto y final a una trayectoria marcada por ese espíritu indie, con canciones autoproducidas y, en definitiva, una manera de entender la música sin demasiadas pretensiones. Y fue también un proyecto que nacía y se desarrollaba principalmente desde casa, aunque llegaron a pasar por diferentes escenarios y a publicar varios trabajos, algunos singles, el mini LP Te espero en casa y un split single compartido con Malamute. Llegaron también a contar con el apoyo de discos de Kirlian. Marcos y Molduras, también autores de una de las sintonías de La Merienda.

Marcos y Molduras con una de las sintonías de La Merienda, ahora que hoy te estamos presentando su última canción, Rompamos la Banda, una adaptación, por cierto, al castellano de Let's Beat Up the Band, canción original de Elvis de Presley. Y esto es lo nuevo de La Casa Azul.

La Casa Azul ya nos presenta esta nueva canción, En mi cabeza, el quinto adelanto de su próximo álbum, una canción que cuenta además con la colaboración de Dani Di Costas, un nuevo tema que parte de un Europop bailable con vocoders y ritmos acelerados, al que se suman arreglos de cuerda y elementos de pop barroco que aportan pues esa dimensión algo más sofisticada. Y estos son Whitney's Playland.

Bueno, pues después de un tiempo de silencio, Whitney's Playland regresan con este nuevo extended play de 12 pulgadas, Bottle Lightning, y lo hacen de la mano del sello Dandy Boy Records. Y ahí estaba la canción homónima de este nuevo trabajo, con guitarras cargadas de distorsión y con la voz de Inna envuelta en esa atmósfera onírica.

Ahí estaba la cara B del último single de la banda de Belfast, Language of Flowers, último single, se llama Shimmer, y esta canción, que es una versión demo, forma parte de la cara B, un nuevo single que marca la vuelta a los escenarios de la banda de Dream Pop de Belfast. Y estos son Jetstream Pony.

El supergrupo indie Jetstream Pony, quienes reúnen ahora por primera vez en vinilo y en CD una selección de sus primeras maquetas bajo el título de Scrambling, una recopilación que recupera grabaciones realizadas de forma casera. Y este es el sonido de Fragment B.

Life at the Center es una de las dos canciones del proyecto Fragment B, una colaboración musical entre Natasha Penoz de la banda The Apartments y también junto a ella el músico Mark Tramer de la formación Montgolfier Brothers. Y este es el nuevo single de The Blue Herons.

The Blue Herons regresan con este Sleepy Town, nuevo single que se publica a través del sello Self Life Records próximamente, una canción que llega aproximadamente 6 meses después de su álbum Demon Slayer. Y es una bonita canción que muestra una vez más el particular sonido del dúo, con guitarras brillantes que combinan capas de 6 y 12 cuerdas para recrear esa atmósfera de finales de los 80 y principios de los 90. Y esto es también lo nuevo de Martial Arts.

De Martial Arts, recuperando su debut George Sinclair con motivo de este 20 aniversario. En el año 2006, el sello sueco Grube Recordings publicaba este álbum de debut de The Martial Arts, un trabajo que recibía una entusiasta acogida y que ahora, dos décadas después, regresa en esta nueva edición con motivo del 20 aniversario, un disco que ha sido masterizado especialmente para el vinilo a partir de la mezcla original. Y este es el regreso tras 25 años de silencio de The Autocollants.

The Autocollants regresan con este nuevo álbum tras más de 25 años. Lo hacen con este disco llamado Hidden Smile, una banda de bedroom pop formados en los años 90 y que regresan con este nuevo trabajo, su primer álbum en más de 25 años, un disco que será publicado por los sellos Self Life Records y Precious Recording of London. Un nuevo disco que recupera ese indie pop sencillo, relajado y emocional.

Ahí estaban Kaon Florida, el trío de Glasgow, que ya nos presenta este primer avance de su próximo disco, Love Without Alarm, con canciones que fueron escritas a lo largo de 5 años y que reflejan un periodo marcado por momentos difíciles, cambios de vivienda, rupturas sentimentales, incluso también la muerte aparece en algunas de las canciones, con la voz luminosa de su cantante, Mel Whittle. Y estos son unos históricos del indie sevillano que están de vuelta, Sic Buzos.

En la merienda ya te presentábamos aquí hace algunas semanas este adelanto de lo que será el regreso de los sevillanos Id Buzos, una de las bandas surgidas de ese underground sevillano de los años 90, quienes rompen definitivamente con la nostalgia con la publicación de este primer álbum de estudio homónimo, una banda que se formaba en 1994 por Chenco Fernández y Javi Neria y que estuvieron vinculados al colectivo Karma y publicaron en 1994 el mini álbum Introducción en Blanco y Negro, una banda que pasó, por cierto, por el Festival Contemporánea. El nuevo repertorio de la formación recupera algunas composiciones de la primera etapa, adaptadas ahora al castellano y combinando ruido blanco, psicodelia, dream pop y costumbrismo. Y otros que anuncian próximo disco son CC Space Echo and the Invisible Collaborators.

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